0: Tonoso, yo te voy a contar el secreto, cómo se sabe si la sisa es buena o no es buena.
1: Ya, a ver.
0: Te voy a contar el secreto, pero esta vez, y quiero que lo anotí.
1: Ya, espérate.
0: ¿Tú te curás con sisa?
1: Espérate. Tienes que buscar lápiz, po. Me pillaste así desprevenido, po. Dale.
0: Te voy a contar el secreto, pero esta vez, y quiero que lo anotí.
1: Ya, la verdad, aquí está.
0: ¿Tú te curás con sisa? Y si al otro día amaneciste todo cagado, es que la chicha es buena.
2: ¡Morocho! ¿Cómo se sabe cuando la chicha es buena?
1: ¿Qué? Si amaneciste todo cagado, el otro día la chicha es buena. No, si uno aprende al tiro. Uno aprende al

0: los mejores artistas que se trae este año. Miren, extraordinario. Se pasó, compadre.
1: Saludos a Don Jimmy. Don Jimmy. Don Jimmy. Don Jimmy. Don Jimmy.

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1: Hola, ¿qué tal? Bienvenidos a nuestro cuarto y último boletín del día de la Carnaval. Les damos la bienvenida y les invitamos a revisar a esta hora nuestras informaciones breves. 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La cuenta regresiva ya comenzó para las organizaciones sociales de la región de Valparaíso que deseen participar del fondo concursable Contigo en Cada Gota de ESVAL. Las postulaciones para su décima versión estarán abiertas hasta este sábado, 5 de septiembre. Al día en la que más se escucha. Partiendo el mes de la patria en la localidad de Almendral por 14º año consecutivo, se realizó la ceremonia de entrega de la chicha de don José Toro al club de Guasos Gil Letelier, que como ya es tradición ofrecerá al presidente de la República, José Antonio Kast, para el brindis por un nuevo cumpleaños de la nación en la parada militar 2026. 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SLEP Los Andes realiza primer encuentro territorial de educación media técnico profesional. Reunió por primera vez a directores, coordinadores y profesores de 5 liceos técnico profesionales de la provincia para generar una red territorial, diseñar estrategias pedagógicas conjuntas y fortalecer el vínculo con el sector productivo y la educación superior. Al día de la Carnaval. Las organizaciones de personas mayores de San Esteban recibieron excelentes noticias luego de que se confirmara la adjudicación de 16 fondos nacionales del adulto mayor SENAMA 2026, cifra que supera con creces los 6 proyectos financiados durante 2025, correspondiente al aumento de 166%. Llegamos al final de nuestro cuarto y último boletín del día de la Carnaval con el gentil auspicio de Carnes Car. Volvemos mañana desde las 7 de la mañana. Quédense junto a la que más se escucha las 24 horas. Buenas noches.
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6: Esta es la hora en su Radio Carnaval, 20 horas con 13 minutos.
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0: Ya estamos listos para ir a... Sí. El viernes, Petorquita 327 en Hijuelas, Ruta 327, me están allí escuchando, Monachito acá preparando todo lo que es el escenario para ustedes, ¿eh? Con Meche, va a estar muy bueno, tú miras lo que hay, Club de Chicas, atención, sí, vamos a estar ahí para que vaya ahí con su amiga, sin problema. El Michi ya anda corriendo. Creo que va en Caldera, tiene que llegar a Antofagasta primero. ¡Saludos! ¡Sí! Buenas noches, Monochito, ¿cómo estás? Desde el kilómetro cero en Santiago, Plaza de Armas, Rodrigo Curile. ¿Cómo estás, querido amigo? Un gran saludo, amigo, padre Rodrigo Curile. A usted, querido amigo, ¿ah? Que le vaya a ver volar, o sea, que le vaya bien, amigo. Mira quién apareció por acá. Mira.
1: Hola, Monochito.
0: Mira quién apareció. Buena, Cañomán.
1: Un buen primo, un gran saludo, Monochito. Que no pasen bien. He aparecido estas pistas nuevamente. Y un gran saludo.
0: ¿Para quién sería? ¿Para quién?
1: A la señora que subió en la mañana.
0: Mariana.
1: Te envían muchos saludos también, eres el regalón.
0: ¿A mí? Ah, mira.
1: A la señora que no le pregunta el nombre, güey.
0: Saludos para mi gran querido amigo Caño. Un gran saludo, amigo Pai. ¿Ah? No, un saludo a mi amigo Pai Caño Mal. Un torito de Fresia, mi compadre.
2: Va a estar tapado en mosca. Y me da.
3: Buena, Morocho y la.
0: ¿Ah?
3: Ahí están las casas para ir a trabajar.
0: ¿Qué cosa?
3: Me echarán fuente una mujer con plata.
4: Hola, Morochito, ¿cómo estás? Espero que estés bien. Mándele saludos a mi compadre David, a mi brother.
0: Ese.
4: Mi señora me mandó a hacer la salir a trabajar aquí en la aplicación.
0: ¿Ya?
4: Dijo, porque si no, no hay aguinaldo, compadre. Así que tuve que salir. Ya, mi rey, cuídese. Bendiciones, lo quiero mucho.
0: A eso le pasa a varios, ¿eh? Que la señora le está diciendo, sal a trabajar. El próximo audio, ya, ya, chiquillos, de verdad les digo. El próximo audio que salga, va a salir que el amigo es súper, hiper, megamente bandoneado, ¿ya? Ya, pero el que salga, ya, el que salga. Ya, pero el que salga, el audio que salga, ya, Carmen, yo me voy a cerrar el ojo, El audio que salga... Es porque es un super, hiper, megamente bandoneado, ¿ya? El audio que salga.
5: Hasta que se trajo a ella.
0: No. No quiero pensar quién es. No, tiene que haber un error. Ya, vamos por segunda vez. El que salga. Estamos aquí dando vueltas los mensajes. El que salga es súper, hiper, megamente abandonado.
5: Hasta que se trajo a ella. No. Hasta que se trajo a ella.
0: ¿Cómo por segunda vez? ¿Cómo dentro de estos casi 180 mensajes que tenemos sale el mismo? Destino, casualidad.
5: Hasta que se trajo a ella. Es compadrito, la gran fiesta ahí en Quintero. Eso, se pasó. Extraordinario el organizador del evento.
0: Muchas gracias. Un gran saludo para toda la gente de Quintero, mi comuna hermosa que está en la sintonía de la radio número uno. Fiesta costumbrita, aparte de todos los megamente buenos grupos locales que están en Quintero. Se van a sumar. Están todos los chiquillos de Quintero ahí esperando las fiestas patrias, así que ni un problema. 17, 18 y 19 de septiembre. El 17 van a estar todos los grupos desde muy temprano, ¿eh? Con música chilena, folclore, la cumbia. Así que un gracias a la música del recuerdo también. Va a estar la ruta del recuerdo. Los Crisoles, va a estar muy bueno. Y en la noche vamos a tener la presencia de la cantante nacional Alanis Lagos y pegadito Coqui. El día 18 también van a estar música chilena, la danza folclore. Van a estar todos los chiquillos de las cuecas ahí. Y en la tarde noche nos va a visitar el señor Leo Rey. Pegadito va a estar los históricos de la cumbia. Y el día 19

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2: ¿Lo mejor el animador o no?
1: ¿Ah?
2: El animador, creo que un aprendiz, ¿o no? ¿Tuyo?
1: Es uno en práctica. Ha mejorado, sí, ha mejorado. Morocho, ¿cómo estás? Muy buenas noches. Saludos desde Quillota. Morochito, se puede un saludo, ¿no? Para un gran amor, ella es mi señora Elizabeth Riquelme, de Los Garzos en Quillota.
3: Buena,
1: Manolo.
3: Saludos a tu querida familia. Saludos a la familia de la Radio Carnaval. Y saludos a los barrificados de Chile. Aquí, compadre, ya nosotros trabajando. ¿Ah? Aquí escuchándonos toda la noche, compadrito. ¿Ah? Ayer tuvieron bueno todo el tema de los románticos, compadre.
1: ¿Ah, sí?
3: Ya, compadre.
1: Muchas gracias, ¿ah? Muchas gracias.
3: Oye, tengo una cancioncita, póngase una canción.
1: No. No, ¿cómo pueden hacer una cancioncita? No, se, aquí no colocamos nada, compadre. La madre, ¿qué estamos colocando?
4: Ahí va a salir ella.
1: Ella.
5: Oiga, Morochito, ¿y qué va a hacer al final para las festividades?
1: Yo.
5: Ya que su compadre Guaso Jaime tiró para colina.
1: Es verdad eso. Mi compadre Juancito Jaime dije, las fiestas patrias me gustaría prepararme todo eso. Ah, bueno. Mi compadre Juancito Jaime me salió la tremenda 45 veces. No, está bien.
6: Hola,
1: Maricito,
6: ¿cómo estáis?
1: Hola, hola.
6: Hoy día ya no estoy enojada. Mandé a la Chachu a los jefes, como dijo nuestra gran mentora,
1: ya.
6: No soy nada material de los huevones yo.
1: Ya.
6: Un saludo aquí de tu altiloca.
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5: Esta es la hora en su Radio Carnaval, 20 horas con 39 minutos.

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1: Estamos enviando un saludo para todos, para todos.
0: 569-8489-0979.
1: Muchas gracias. Estamos en vivo en su radio Carnaval. Muchas gracias. Hoy quiero mandarle un gran saludo para todos los amigos que están trabajando el día de hoy. De verdad, muchas gracias. Monochito, espero que esté muy bien. Muchas gracias. Quiero que saludes a mi padre que se llama José Rojas, que hoy se encuentra de cumpleaños el desgraciado. ¿Cómo? Gonzalo Navarce. Gracias a la... Un gran ser para todos los amigos. Muchas gracias por estar con nosotros.

0: Que te cuida a ti, que te cuida a ti y que me cuida a mí también, pues. Ese que tiene que aprovechando que los cuide a todos nomás. A los superhéroes, uno para todos y todos para uno. Hola, ¿cómo estás? Buenas.
1: Morochito. Hola, hola. Espero que estés bien, mi querido Morochito. Yo por aquí bien, la Mari de Pudahuel le saluda, esperando que esté bien usted, que tenga un lindo programa. Bendiciones para usted y para todos los que trabajan ahí.
0: Ya.
1: Abracito, abracito, muy linda su música.
0: Ya, mire qué lindo.
1: Su programa.
0: Ya, mi amor.
1: Y bueno, aquí estoy escuchándolo.
0: Ya, la Mari.
1: Y,
0: de Pudahuel.
1: Entretenida con usted.
0: Ya, mi amor, gracias.
2: Morochito, cuando saliste del evento allá.
0: ¿Dónde?
2: Del carnavalazo.
0: ¿Ya?
2: Te fuiste ahí donde está el casillero del diablo.
0: Cuando salí del carnavalazo en San Felipe, me fui a tomar cafecito. Me fui a tomar cafecito. Andaba con ganas de comer pancito, pero habían galletas nomás. Aparte que se puso a llover, viejo. Oye, fuera broma, se puso a llover cuando salimos del carnavalazo. ¿Cómo corría el agua, viejo?
2: Morochito, yo soy mandoneado, pero mi cuñado Jimmy la cagó.
0: No, no te puedo creer. Bueno, en todo caso, salíamos a San Jimmy. Morochín, soy nacido y criado en Curacaví. Así se sabe cuando es buena. Ahora vivo en Valparaíso, ¿ah?
2: Morochito, ¿cómo se llama el tarro ese para prender el juego para los asados?
0: ¿Tarrito vos, compadre? ¿Cómo se llama? Mira, este viejo anda... Anda cocoroco hoy día, ¿eh? Si soy de Curacaví, tendréis que saber, por Dios.
3: Hola, Morochito, ¿cómo estás, mi amor?
0: Hola.
3: Yo para el 18 me voy para el Alejo Barrio. Es una tradición mía que tengo hermosa.
0: Qué bueno.
3: Cuando mi bebé Marín Noé tenía 3 años, que lo vestí entero de guaso.
0: Mire,
3: y me crié en el puerto.
0: Qué bueno.
3: Te quiero mucho, te amo.
0: Ya, y chuta, pensé que me iba a invitar, porque... Yo dije, ¿a qué hora viene la invitación? Dije yo. Pero no pasó nada.
4: ¡Buena, buena, Morochito!

0: Niños, traten de no tomar. Todos los niños que me están escuchando, traten de no tomar. Porque si no van a quedar así como el tío que está hablando ahí. Así que todos los los niños que me están escuchando,
1: todo por medio,
0: no tomen, no tomen. Si no van a quedar como el tío que está mandando audio recién. Pensé que la cenita iba a decir, yo me voy para lejos, barrio Juanito, yo te voy a buscar, estoy totalmente invitado. Pero no pasó nada, compadre.

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Ahí sí. Saludos a Calama, ¿cómo está Calama? Ya volvemos.

0: no sé si reír o llorar, güey.
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5: En su Radio Carnaval ya son las 21 horas con 10 minutos.

Cuando el estrés del día le tiene agobiado, cuando llega la hora de decirle ¡chao, jefe!

0: No te puedo creer que hoy día es miércoles. Hoy día yo llamo. No te puedo creer, yo llamo. No te puedo creer. Hoy día yo llamo.
1: Escucha.
0: Hoy día yo llamo, de verdad, yo llamo. Bueno, si es así, y si alguien, es que yo no sé si alguien, hay alguien de los que me está escuchando querrá hablar conmigo. Yo no sé si de los que me están escuchando querrán hablar conmigo, la verdad. Bueno, si usted quiere hablar conmigo a esta hora de la noche, coloquen en el WhatsApp, Morochito, llámame. Coloquen ahí, Morochito, llámame, no hay problema.

0: con la alegría y buena onda del Morocho Sabrosón.
1: Sí, señor.
0: Escríbanos al más 569
1: ya
0: 8489
1: ya
0: 0979.
1: Ok.
0: El WhatsApp
1: sí.
0: de la Carnaval.
1: Sí, señor.
0: A esta hora.
1: Estamos en

0: Ahí estamos en vivo en su radio Carnaval. Hola, Monochito, ¿cómo estás? Muy buenas noches. Hola, hola. Hola, ¿qué tal, ja? Monochito, mandale un saludo de cumpleaños al Jaime por... Para no te puedo creer. ¿Está de cumpleaños, Jaime? Estamos acá en la feria de Esmeralda, acá en Quilpué, trabajando. Mándale un saludo. Acá está con los cabros el jefe del Marcelo. ¿Cómo que el Marcelo no será don Marcelo? Mire ahí, don Marcelo. Su compadre Walala y su compa Jojo. Buena, buena. Gracias, saludo para ellos. Muchas felicidades para Jaimito. Qué lindo. Un gran saludo para Jojo. Tan tarde que está fuera de la casa, Jojo. Don Marcelo, ¿usted sabe lo que va a pasar que mucho tiempo afuera de la casa, Jojo? ¿Está de acuerdo con eso? ¿Usted sabe las consecuencias que va a traer esto? Saludos para Jaimito, muchas felicidades para mi compadre Jojo. Dice, hoy aprovecha que está el jefe escuchando. Que le pongan un aguinaldo bueno, morocho, dile, pero no le digáis que yo dije. ¿Cómo se te ocurre? Saludos al Jota también, que se agregó recién, Juanito. Muchas gracias, saludos para el Jota. No. Si el Jota no. No, si son compañeros de trabajo, hombre. Ya, estamos listos para llamar. ¿Aló?
1: Morochito, llamame, Morochito.
0: ¿Quién es? Estamos en vivo en su radio Carnaval. Hoy día nosotros llamamos.
2: Buena, mi chanchito aquí.
0: Mira qué
2: bueno. Joshua aquí. Saludo, Morochín. Morochito sabrosón aquí, un poquito resfriadito nomás. No, pero con las mismas ganas de siempre nomás.
0: Bueno, no.
2: Arre, con la que va re viejo.
0: No,
2: sí. Gana Carnaval.
0: No, si te cacho con el mismo ánimo de siempre. No, si está ahí súper animoso.
3: Buena por la noche, mi Morocho. ¿Cómo va? Ojalá todo bien, tenga lindo programa, aquí le estoy escuchando.
0: Mira qué lindo.
3: Haciendo el cuchuflí de las puras puntas, sí. Y el manichoque esperando el regreso a casa, sí. De Jaimito.
0: Sí.
3: Y esperando esos cómplices.
0: ¡Ah!
3: Te oigo.
0: Eso. Saludos a la Yoyo. Subieron que la Yoyo estaba echando a perder las cámaras para no...

0: Morochito, soy Cecilia llamando de aquí de Sydney para mandarle un saludo a mi hermano Luis Aurelio Águila, que está en el Tabo viviendo en estos momentos.
1: ¿Ya?
0: Y decirle que se le extraña y que se venga pronto. De parte de su hermana Cecilia, su sobrina su sobrina Stephanie, a Mías, Romeo, en Miguel, en Sergio. Chao, Morochito, un besito grande.
1: Chao, mi amor, muchas gracias. Saludos desde Sydney. Mira, lo están escuchando tan lejos, ¿ah? ¿Eh? Allí no está escuchando Jesús. Hoy día no está escuchando Romeo también. Oye, que no escucha gente importante, ¿eh? Romeo tonto. Pero si dijo, mira.
0: Que se le extraña, mira, y mira, que se venga pronto.
1: Sí.
0: De parte de su hermana Cecilia, su sobrina Jessica. Su sobrina Stephanie. Bueno.
1: Chúfese, voy a ver.
0: Amías, mira. Romeo.
1: Romeo, toma. Mías, mira.
0: Romeo.
1: Meme. ¿Está escuchando a Romeo? Háganse esa. Alguien me está escuchando

0: Mira.
1: ¡Yo soy Romeo! ¡Oye, ponete ese tema! Ese, ¡el mío, el de Romeo!
0: Estamos cagados. ¿Habrá algún Romeo por ahí también? A ver, mándale un audio, mándale un audio. Yo soy Romeo Santos. A ver, póngale. Aquí tenemos nuestro primer candidato.

0: Hola. Sacan el Romeo que lleven adentro, ¿eh?
1: Me llaman Romeo.
0: Sí. Estoy haciendo Romeo.
2: Hola, morocho. Yo soy Romeo. Oye, ponete ese tema. Ese, el mío, el de Romeo.
0: Ya. Mándense un audio, envíen un audio. Yo soy Romeo Santos.
3: Buena, morochito. Oye, morochito, una pregunta.
0: No. La pregunta son hasta las 9.
4: No, tengo un lobito, tengo chancha, tengo chanchito, tengo caballo, tengo un caballito, pero no tengo a la madre.
5: Hola, morocho, ¿cómo estás? Oye, ponen un tema bien bueno.
0: Sí, mi mamá.
6: Si te parece prudente.
0: Me escuchará mi mamá. Oh.

0: Te invito. Es tan chistoso hoy día los Romeo, el presupuesto. Sí.
1: Lo que pasa es que todo se lo lleva la mañana con sabor a carnaval y el toque del tirito, la verdad. No. A esta hora en el Viva la Noche. Regreso a la casa. Regreso a casa, no. No hay mucho presupuesto, por eso.
2: Bueno, Morucho, yo soy Re Feo Santos.

0: Oye, dile a los Romeo de Temu que no me imiten, por favor. Chao, Moruchito, te quiero.
1: ¿Eh?

0: Mándanos un audio, ¿eh? Yo soy Romeo Santos. Dale, dale. Recuerden que hay niños escuchándonos ya.
1: ¿Será que pronto invito a Romeo?
0: Mira.
1: Y
0: mira,
1: me gano algo en el Alcazaba. Yo diría, ¡wow!
0: Ahí no oye, ¿no? Ahí no oye. Ahí no oye. Ahí no oye. Estamos hablando a todos, Romeo.
2: Soy Julieta.
0: ¿Cómo?
2: Soy Julieta.
0: No, este es Romeo Santo. No. Romeo Santo.
2: Soy Julieta.
0: No. Este es el cantante.
3: Espérate, morocho. Es que estoy que me meo.
4: Todo malo. Buena, morochito. Buena. Oye, un saludo para mi neta Fabiola.
0: Hola, morochito, ¿cómo estás? Te envío un gran saludo desde Calama. Nuevamente escuchándote, ya que se había perdido la señal. Sí, amigo. Un saludo para todos los cobreloínos.

0: todo por Romeo.
1: A mías, Romeo.
0: Meltdown.
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0: Hoy día estamos llamando nosotros, ¿verdad? ¿Sí? ¿A quién vamos a llamar? A nuestra amiga, a... ¿La va a llamar de verdad? Ya. Nosotros llamamos hoy día. Te coloquen en el WhatsApp, Monochito, llámame, nosotros lo llamamos. No, no hay problema, nosotros estamos llamando. Coloquen en el WhatsApp, Monochito, llámame, 8489-0979, ¿vale? A lo mejor anda en el baño la... No, y cuando va al baño, no, ahí tiene para media hora más, ¿sí? Entonces... No sé si vamos a alcanzar a hablar con ella. Si anda en el baño, la perdimos. ¿Aló? Buenas noches. ¿Aló?
1: Buenas noches.
0: Sí, buenas noches. Mire, disculpe, señorita. Me dijeron que acá podían atenderme en una ferretería. ¿Es verdad?
1: No es ferretería.
0: ¿Cómo?
1: No es ferretería.
0: ¿Y qué?
1: Depende de lo que usted quiera.
0: Ah, yo a esta hora puedo creer muchas cosas, porque como... Sí, que me deja muy abierto el abanico ahí. Quiero...
1: Me dejo abierta la guía. Sí. Para lo que usted quiera.
0: Quiero un completo.
1: Qué rico.
0: ¿Quién?
1: Un completito.
0: Ah, okay. No, pero tiene completo, ¿no?
1: Por supuesto, de todo.
0: ¿Ah?
1: De todo tengo.
0: Ya, ¿cómo lo podemos hacer para ya retirarlo completo?
1: No se preocupe, voy directamente a dejárselo.
0: ¿De verdad?
1: Sí, pues.
0: Ah, sí, alegre, sí. Porque lo que pasa es
1: el
0: que...
1: El delivery sale gratis.
0: No, ¿me vienen a dejar el completo acá a la radio? ¿De verdad?
1: Sí.
0: Lo que pasa es que ya no creo ya porque hay una persona que también me prometió lo mismo, es completo. Y me dijo que tenía que ir para allá a buscarlo y toda la cuestión, siendo que... Me dijo, yo te voy a regalar un completo. Y ahora quiere que yo no vaya a buscar. ¿Cómo es eso? No, tiene que hacer el trabajo completo, ¿no? Sí.
1: Correcto. Sí. Es todo, por eso es la palabra, sí, completo.
0: Sí. Y cuando vaya, yo me... que se entienda lo que voy a decir. Y cuando la niña que me prometió el completo, me lo voy a comer todo. Todo.
1: Muchos prometen eso y de repente
0: no están. Estamos, señoras, sí, señor, estamos con nuestra gran amiga, la Jeito. ¿Cómo estáis, Jeito? ¿Cómo estáis, yo?
1: Bien, morochito, bien, bueno. Gracias a Dios.
0: Qué bueno. Oye, ¿y el... ¿Para qué vamos a hablar? Pero, ¿y el desgraciado no te pide nada para comer o exquisito? ¿Cómo es? Ojalá suerte la olla.
1: Mira. ¿Para qué estamos con lecera? Cuando recién empezamos esto de vivir juntos, me pedía de todo.
0: Ya.
1: Después ya me fue conociendo, no me pide nada, me mira la cara y sabe que no puede pedirme nada. Así de simple.
0: No, pero ¿cómo ven al principio así su florcita, su chocolatito, su llamadito?
1: No, mira, si ahora igual me llega de repente con un detallito, una florcita, un chocolatito, una galleta que me gusta.
0: Ah, bota que lindo, sí. Mi compadre.
1: Y a pesar de los años que llevamos, de los 23 años que vamos a cumplir juntos, me sigue manteniendo enamorada.
0: Mira, sí, mi compadre es como el yogur americano, ¿ah? ¿Eh? ¿Sí o no?
1: Sí. Oh, sí.
0: Sí, es como un yogur americano. En el fondo sí. Es bueno.
1: Sí, que, sí. Sí.
0: En el fondo bueno. No.
1: Sí, bien al fondo hay que buscarlo.
0: No, sí. De...
1: Con lupa hay que buscarlo, pero bueno.
0: No. No sea así, Jeito, no sea así. Oiga, ¿y cómo está el ánimo? ¿Cómo va todo?
1: Bien.
0: ¿Sí?
1: Sí.
0: ¿Cómo
1: hay
0: es?
1: Sí, me lo poneo, pero bien, morochito.
0: ¿Cómo es eso? Así como bien, así. ¿Cómo es eso? ¿Cree que mande a mi patrulla para allá o no es necesario?
1: No, no es necesario.
0: Ah, ya, okay. Usted me dice cualquier cosa, nosotros vamos para allá al tiro, ¿ah?
1: No, Orochito, gracias.
0: No, dejamos la radio botada y vamos para allá al tiro, ¿eh? Sí, no. No, si no venga a ganar con cosas aquí, no. Usted sabe.
1: No. Sí, Orochito.
0: ¿Los niños cómo están?
1: No, pero estamos bien. Bien, gracias, hasta el momento.
0: Ya, qué bueno. Qué bueno,
1: hasta el momento bien.
0: Ya, ¿no se ha enfermado? ¿No le ha dolido el pechito? ¿Nada a usted?
1: A mí por lo menos nada.
0: Ya, qué bueno.
1: Ojalá me doliera algo para poder pasar acostado un día entero sin hacer nada.
0: Sí, que lo que pasa es que mi compadre el otro día me llamó y no sé dónde andaba, porque dije, deben andar tomado del pechito, porque se escuchaba así como si tuviera problemas de asma.
1: Es que sabí el problema que es, que cuando quedas sin auto le pasa eso, porque no está acostumbrado a caminar,
0: Está bien, está bien, está bien. Sí. Venga, Jito, la queríamos llamar para saber cómo estaba. Te mandamos todas las buenas vibras que tenemos aquí para ti y que tenga una linda noche de día miércoles.
1: Muchas gracias, amorosito, por la llamada sorpresa. Sí. Muchas gracias.
0: Sí, pues usted se merece. No, en realidad, hay una parte ahí que falló, pero no importa. Se merece varias cosas, pero.
2: No, me cago todos los pies en la casa,
0: morochito. Mira. Cállate. Le iba a decir, usted se merece todo, pero en alguna parte fallamos. Dígame.
1: Este dice que aquí está agitado, donde pasa todos los días aquí en la casa.
2: Cuatro veces al día voy a cortar el peral. Cuatro veces al día voy a esperar, morocho.
1: Este habla nomás. Habla, no sabe nada que cuatro veces tiene que limpiarme la casa entera, cuatro veces al día.
0: Y no sabe nada que son como cuatro veces al año también, ¿qué eres? ¡Ah, más o menos! ¡Atención! ¡Atención! ¡Atención! ¡El litoral! Luis Antonio Contreras. La Jeito, la señora lo confirma. Cuatro veces al año y con suerte.
1: Oye, todo depende de cómo le vea el sueldo. Dice, mi amor me mandaron para allá, entonces, pucha, yo tengo que ver la liquidación, pues sí. Depende de la liquidación, le doy el premio.
0: Sí, totalmente. Oye, te voy a ponerte un tema. ¿Ya sabéis cuál es el tema? El nuevo Lacote.
1: Sí.
0: Dame, amorcito. Cuídese, querido, la quiero mucho. Vale, chao.

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1: En su Radio Carnaval ya son las 21 horas con 41 minutos.

0: estamos en su radio, carnaval, carnaval, carnaval. Estamos en el bim bam, bim bam, bim bam, la noche. Saludos para todos nuestros amigos que están en la sintonía de Radio Carnaval, los que están trabajando ahí, dele que dele. ¿Qué pasó?
1: ¿A dónde he escuchado ese tema, oye?
0: ¿Cuál?
1: Oye, me suena. ¿A dónde he estado? ¿A dónde he escuchado ese tema?
0: ¿Qué pasó?
2: Aquí desde el Olivar, escuchando la Radio Carnaval sin luz, solamente colgándome por la señal de la Carnaval.
0: Oh.
2: ¡Llámame, morochito! Oh.
0: En el Olivar, ¿dónde está sin luz? Ya, vamos a llamar a nuestra amiga. Vamos a llamar a la amiga para motivarla ahí, que escucha la lecera. ¿Qué ha pasado en el Olivar? Que están... Te estamos llamando, amiga. Estamos llamando a Miriam. Estamos llamando a la amiga Miriam. Estamos llamando a la amiga Miriam ahí. Aló, Miriam. Aló, Miriam. Aló, aló. Saludos para toda la gente de Calama, que el día de ayer ya estamos de nuevo ya en la señal de Calama 101.7.
3: ¿Ah? No se encuentra disponible.
0: Ah. A lo mejor le estamos agotando la batería, po. No, le cortamos mejor, ¿sí o no? Es que como puso ella que la llamáramos, entonces... Al agua. ¿Al agua? Al agua. Al agua. Mira, te estuvimos llamando, ¿ah? A lo mejor se le acabó la batería al teléfono. Pobrecita. Ya, vamos a llamar a nuestra amiga Angélica. Ya, Angélica, te vamos a llamar. Angélica, te vamos a llamar. Angélica, te vamos a llamar. Y ahí vamos. Pesca el teléfono y llama a mi amiga Angélica. Angélica. 21 horas con 49 minutos. A las 22 nos vamos con los cómplices del amor. Claro, porque ¿qué es lo que pasa? Que en el teléfono de usted le aparece otro número, porque es el teléfono de la central de la Carnaval. Sí, entonces, como no va a contestar, debe estar también en el baño, ¿ah? ¿Eh? Así que, claro, ¿cómo se llama ella? Nuestra amiga, la Angélica.
4: ¡Aló!
0: Quizá, ¿dónde anda la Angélica? A lo mejor anda con el Patas Black ahí.
4: ¡Aló!
0: ¡Aló! ¡Sí! ¡Aló, Angélica! ¿Aló?
4: ¡Buenas noches!
0: ¡Buenas noches, señorita! ¡Mandan dir, un dir, un dan! ¿Cómo está?
4: ¡Hola, amorcito!
0: ¿Cómo está, mi amorcito, linda, preciosa, rica?
4: Muy bien.
0: Qué bueno. ¿Pensó que la íbamos a llamar o no?
4: ¿Ah?
0: ¿Pensó que la íbamos a llamar o no?
4: No.
0: No, ¿qué decir? ¿Qué? ¿Me va a estar llamando a mí? ¿O no?
4: No,
0: ¿sí?
4: No. Nunca pensé que me iba a llamar.
0: No, mire, así que mañana vaya a jugar un kino. No. ¿Cómo está, amiga Angélica? Cambio. Aló, Angélica, escúcheme por el teléfono, mi amorcito, no por la radio, ¿ya?
4: Ya,
0: mi amorcito, porque ahí nos vamos a confundir. En la radio salimos un poquito más tarde, así que por eso me tienes que escuchar por el teléfono, ¿ya?
4: Bueno.
0: Ya, mi amorcito. ¿Cómo está? ¿Cómo le ha ido?
4: Bien, aquí, acostadita ya.
0: ¡Qué rico! ¿Usted de qué parte, mi amorcito?
4: Del sector El Asiento.
0: ¿Del sector El Asiento, en San Felipe?
4: Sí.
0: ¡Qué bueno! Mucho frío por San Felipe, ¿no?
4: No mucho.
0: Ya.
4: Ha estado bien agradable el tiempo.
0: Qué bueno, qué bueno. Qué bueno. ¿Y en el día qué hace, mi amorcito?
4: En la casita estoy trabajando, partiendo nueces.
0: ¿Ya? El otro día me llama, ¿qué? El otro día me llama una amiga que también estaba partiendo nueces. Se debe ganar harta plata ahí, viejo, ¿eh? ¿Sí o no? ¿Se gana plata, no?
4: Sí.
0: Sí, pues sí, se gana plata. Sí, pues sí, se gana platita ahí. Por cada quilaje ahí, embolsado. Bien, bien, todo bien. Todo bien.
4: Sí.
0: Qué bueno. Así que no pensó que le íbamos a llamar. Mire, ¿ah?
4: No,
0: hijo. No, ¿qué me ha...?
4: Todos los días lo escucho.
0: Claro, usted, ¿qué me está llamando este buen amigo? Así me dice, así, ¿ah? No. ¿Qué me está llamando? Pero te llamamos. Te llamamos, Angélica.
4: Está bien.
0: Eso, mi amorcito. Oiga, ¿quiere escuchar alguna cancioncita?
4: Hijo.
0: ¿Qué canción quieres escuchar, mi amor?
4: Una de Romeo Santos.
0: ¿De quién?
4: Romeo De Romeo Santos.
0: De Romeo Santos, ya, mi amorcito. ¿Cuál canción sería? Cualquiera, a su gusto.
4: Al gusto tuyo nomás.
0: Al gusto mío. Ya, mi amorcito, ni un problema, Angélica, te queremos mucho. Cuídese y será hasta el próximo llamado, ¿ya?
4: Bueno, amorcito.
0: Bueno, amorcito.
4: Gracias por llamar.
0: No, gracias a usted, la queremos mucho.
4: Igual, amorcito.
0: ¿Ven qué llamamos? Gente que no cree.
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0: Monochito, buenas noches. Hola, hola. Hola, ¿qué tal? ¿Cómo andamos, carito? Oiga, buenas noches por acá, el Chelo de la Villa Diputada. Buenas, Chelo. ¿Qué estás haciendo tan tarde despierto, Chelito? Un gran saludo a Anita Méndez, que le estamos celebrando el cumpleaños. Ah, por eso está despierto. Le estamos celebrando los 40 y siempre. Vaya a saber una edad. Si ya empezamos el 18, valiente. Ah, bueno. Te creo. No sé por qué te creo. No sé por qué te creo, viejo. No sé por qué te creo. Vamos a llamar a nuestra queridísima. Ah, pero tenemos que ir a los cómplices del amor. Sonita, te vamos a llamar después de las 23, ¿ya? Sonita. ¿Qué tenemos que ir a los cómplices del amor, Sonita? Discúlpame, Sonita, no me he fijado en la hora, mi amor. Ya, sigue. Te mando un besito. Te mando un besito, mi amor. Sonita, te mando un beso.
1: Oye, moroso. Ah. Te pedí que la llamaras para subirle el ánimo, no para dejarme mal a mí.
0: No, compadre. No, compadre. Yo no dejé arriba por las nueve, compadre.
1: Pero igual, compadre, lo quiero, así que voy a estar esperando en San Antonio. ¿Estás ahí para qué, vos?
0: ¿Qué? ¿Apareció la clave, compadre? ¿Ah? Lucido Contreras, ¿apareció la clave, compadre? ¿O apareció la clave o me está diciendo eso por...? Porque si es por eso. Ah, sí. Ah, apareció la clave, ¿no?
1: Pero igual, compadre, lo quiero, así que voy a estar esperando en San Antonio. ¿Estás ahí para qué, vos?
0: No, no.
1: Clave 30, morochito. Clave 30 apareció cerrado. Ya, pues. Está paleteado, compadre. Tenía
0: caliente. Atención, San Antonio, el mejor hombre. Bonito, guapo, bueno para la pega, luchador por su familia. Nuestro gran amigo Luchito Contreras. Tenés que haberte disparado antes, bro. Tenés que haberme dicho antes, clave 30, bro. Ahí sí, Luchito. El hombre más fiel del litoral, Luchito Contreras, se llama. Claro, che, ya estamos listos. Estamos. Hasta me puse contento, compadre.

0: El hombre más fiel. Yo creo que en el próximo desfile usted debería pasar solo, compadre. El estandarte del hombre fiel es Luchito Contreras.
1: Hace su presentación Luchito Contreras, el estandarte, el hombre más fiel del litoral.
0: Ahí, compadre. Clave 30, compadre. El mundo está contento, güey.
2: Por ahí sí, compadrito, por ahí sí lo estamos entendiendo.
3: Es que la corrida es gratis,
2: sí,
3: amoroso.
2: Pero lo bueno aquí ya, viste el tiro inicial, es que la clave de 30
0: sí,
2: está bueno.
0: Sí, bueno, compadre.

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1: En Carnaval FM son las 22 horas con 7 minutos.

Estamos en Los Cómplices del Amor a esta hora de la noche. Bienvenidos, bienvenidas cada uno de ustedes, nuestros grandes amigos que escuchan siempre La Carnaval y por supuesto a esta hora Los Cómplices del Amor. Usted no se olvide de escribirnos a través de nuestro WhatsApp, el 8489-0979. Estamos comenzando Los Cómplices del Amor. Hola Juanito, buenas, Raúl, por acá, listo para salir desde Quilpué a Casablanca City. Porfa, una canción de Luciano Pereira, solo para escucharla, gracias, muy bueno el turno. Muchas gracias querido amigo y que llegue a buen puerto ahí con los chiquillos ahí en su navecita. Ahí. El amigo de transporte personal, pues claro, ahí siempre escuchando Radio Carnaval. ¿Ves? Salió hasta verso sin mayor esfuerzo. Bienvenidos, bienvenidas, 8489-0979 en su Radio Carnaval.

Los cómplices del amor aquí en su radio Carnaval. Son las 22 con 15 minutos, no te olvides. Los cómplices lunes, martes, miércoles y jueves. Mañana tenemos nuestro primer karaoke del mes de septiembre. Quiero enviarle un saludo para nuestro gran amigo Patricio, que está en la sintonía de Carnaval FM. Está trabajando en su colectivo aquí en Villa Alemana. Así que, Patito, para usted, querido amigo, gracias por estar con nosotros en su radio Carnaval 22 con 16. Patito, aquí está Mijares.

Son las 22 con 19 minutos. Justo tenía que darme una tosecita ahí a esta hora de la noche. Estamos en Los Cómplices del Amor. Dice, hola, Monochito, ¿cómo estás? Te estamos escribiendo desde Zapallar. ¿Cómo están, queridos amigos de Zapallar? Gusto saludarlos. Queremos enviarle un saludo de cumpleaños a Carlita Beatriz. Mira qué lindo. Un gran saludo para ustedes, mis chiquillas ahí que están en sintonía de Radio

0: Carnaval. Estamos en la que más escucha su Radio Carnaval, por supuesto, pues ni un problema. Ni un problema. Dice por acá, parece que estaba revisando un mensajito que me estaba enviando mi querido amigo Jimmy. Perfecto, Jimmy, muchas gracias. Dice por acá, hoy celebramos a la musa, la Shakira, la fitness, a la pastelera. Le deseamos un feliz y lindo cumpleaños. ¡Qué bueno! Que disfrute mucho su vida, que nunca le falte el amor, la salud, las risas. Y ella quiere escuchar un tema de Miriam Hernández que se llama Huele a Peligro. Dedicada a su amor y odio, Daniela. Las Amiwi.
1: ¡Eso!
0: Las Amiwi. Saludos, chiquillos. Ah, muchas gracias, Caldita Beatriz. Muchas felicidades, mi amor. Muchas felicidades.

Estamos en los cómplices del amor de Carnaval FM. 22:25. Vamos a enviar un saludito para Ignacio, que está en la sintonía. ¿Cómo estás, Nachito? Gusto saludarte. Hola, Juanito Lacón, ¿cómo estás? Ignacio, por acá, te estoy escuchando, querido amigo, desde Ventana. ¡Ah, qué bueno! Ventana es una localidad que está casi al frente, no, está al frente de Quintero, mi comuna hermosa, a la cual aprovecho a saludar, a enviar un gran saludo para todo Quintero hasta ahora de la noche. Yo soy de Quintero, así que gracias. Gracias, querido amigo. ¿Eh? Saludos, Nachito. ¿Eh? Gracias. Un gran saludo para todos los carnavaleros. Aquí siempre te escucho, pero soy poco de escribir. Así que hoy día me decidí y quiero enviarte un gran saludo, querido amigo, y solicitar una canción de Ricardo Montaner, La cima del cielo y los cómplices del amor.

0: estamos en los cómplices de la mona hasta ahora y nos vamos hasta los amigos de El Quisco. ¿Cómo están los amigos del Quisco? Un gran saludo para nuestra amiga Margarita. ¿Cómo está Margarita? Qué lindas palabras me ha escrito ahí la Margarita, que me dijo: Morochito, recupérese al 100% de su gargantita. Sí, hoy día ya estamos, hoy día, al menos hoy día se escucha mucho más mejor de la semana pasada. Así que vamos avanzando, nos estamos cuidando. Así que Margarita, muchas gracias. Te mandamos un gran besito, mi amor, y muchas gracias. Y un saludo para toda la gente que está escuchando en la Carnaval, en el Quisco. Seguimos a esta hora de la noche en Carnaval FM. Si usted va al Quisco, no se olvide escucharnos también allá, pues. 95.7 Carnaval FM en el Quisco. Querida amiga, aquí está Miguel Bosé. Esto se llama Amor del Bueno.
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3: En Carnaval FM son las 22 horas con 38 minutos.

Estamos ya en la segunda parte y final de Los Cómplices del Amor de su Radio Carnaval. Hola, Morochito, soy de Quintero. Hola, hola, ¿cómo está? Gusto de saludarla. Te escucho toda la noche, soy una fiel auditora de la Carnaval. Te deseo un lindo regreso a casa y muy alegre y romántico. Así que la canción que tú elijas estará súper. Muchas gracias, Monochito, a tu alegría de cada noche. Soy la Rosita por acá. ¿Cómo estás, Rosita? Gusto saludarte, mi amor. Muchas gracias por estar escuchando hasta ahora de la noche estos cómplices del amor.

Son las 22:43 minutos acá en su radio Carnaval. Y por supuesto le vamos a enviar un saludo a nuestra gran querida amiga Tami, que está en sintonía de la radio Carnaval. Mono Chino, quiero dedicarle un tema a mi amor Manu. Eso, saludos, un gran saludo a mi amor Manu. Estamos en Carnaval FM. Decirle que siempre seré su niña mimada y su baltiloca. Un saludo para ti, Dami, muchas gracias para estar con nosotros a esta hora de la noche. Un saludo para el Manu, saludo a la Tami, que están siempre ahí escuchando la Carnaval a esta hora de la noche.

Ah, bueno. Estamos en su radio Carnaval el día de hoy. Un gran saludo para todos mis grandes amigos. Estamos en Carnaval FM. Entre ustedes y nosotros estamos haciendo los cómplices del amor. No se olvide, 84-89-09-79. Ese es nuestro número, 84-89-09-79. Anote por ahí, anote. Ni un problema. Patito, ¿cómo estás? Gusto saludarte, querido amigo. Hola, Juanito Larcón, ¿cómo estás, morocho sabrosón? Aquí el Pato, por acá, escuchando la Carnaval. Desde Valparaíso, querido amigo. Un gran saludo para todos. Hasta que está rica la Carnaval. ¿Cómo no va a ser la número uno? Gracias, amigo. Con mucho cariño, con mucho cariño. Con mucho cariño, con mucho respeto.

Hola, Monochito, ¿cómo estás? Yo aquí en San Felipe, hola, en la Villa El Señorial, escuchándote como siempre, custodiando con mi maquinita y uniendo ilusiones de mis asistidas para que vean más bellas y empoderadas. ¡Ah, mira! Un gran saludo para usted, pues, querida amiga. Muy lindo programa, dedícame una canción romántica. Soy enamorada de la vida. Mira, está morada. ¿Se acuerdan que antes le decía, oh, estoy morada, no? Estoy enamorada de la vida. La que tú elijas, me alegrarás. Gracias. Un gran saludo para todas las chiquillas que están trabajando hasta ahora de la noche ahí con su maquinita. Así que, Cecilia, muchas gracias por estar con nosotros a esta hora de la noche. Y, por supuesto, gracias a cada uno de los que están escuchando en la Radio Carnaval. Son las 22:53. No te tan rápido ha pasado, no te puedo creer. No, muy rápido. Vamos a tener que. Bueno, el lunes. ¿El día sábado se adelanta o se atrasa la hora? Todavía no puedo lograr. El lunes llegamos con un reloj nuevo que me compré y venía con la hora adelantada. Por eso llegamos. Un poquito tarde. Seguimos hasta ahora escuchando Carnaval FM.

Llega el señor Ricardo Ricci. Un gran saludo para mi compadre Yochoa, que está en la sintonía de Carnaval FM a esta hora de la noche. Yochoa, un gran saludo ahí para nuestro querido amigo Yochoa. Buena, Yochoa. Una canción ahí de Ricardo Arjona. A esta hora, los cómplices del amor. Seguimos.

Wow. Estamos listos para el anglo de esta noche aquí en su radio Carnaval. Es una sección, un espacio que nosotros les dedicamos a cada uno de ustedes, nuestros cómplices del amor, que están en sintonía a esta hora de la noche. Un regalito para ustedes. Es la que más se escucha.

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1: En la Carnaval, 23 horas con 13 minutos.

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Esto se llama ¿cómo?

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0: Ya son las 23 horas con 22 minutos. 23 con 22. Saludo para todos los que están saliendo de la universidad en las jornadas nocturnas. Los que van de regreso a casa, los que están diciendo, Monochito, me queda poco para irme a la casa. ¿No? No. Ya estamos en este día, 2 de septiembre. ¿Cuándo pagan? No, era cuando. ¿Cuándo? Parece que está medio afónico. Estará afiebrado, Gardel, compadre. Dice por acá, beso, Monochito, beso, beso, beso, beso, beso. Muchas gracias. Un gran saludo para todos. ¿Quién es la que me está enviando tantos besitos, digo yo? ¿Quién? Muy buena la programación de hoy, los cómplices del amor. Muchas gracias. Muchas gracias. ¿Y quién es? El Blomar. No, un saludo para todos. Bueno, chicos, buenas noches por acá, el Chelo de Vía Diputada. Un saludo a la Anita Méndez, que le estamos celebrando el cumpleaños número 45. ¿Ahorita está el cumpleaños? Hoy es cumpleaños más largo. Todas estás tomando que mañana igual es que es rara cara. Sí.

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2: En la Carnaval, 23 horas con 43 minutos.

Oye, ¿a qué hora tendríamos que haber llamado a la Sonita, viejo? ¿A qué hora tenemos que haber llamado a la Sonita después de la...? Ah, no, lo que pasa es que le dijimos después de la 11 o 11 para las 12. Le dijimos 11 para las 12, le dijimos.

¿A qué hora tenemos que llamar? Está durmiendo. Está durmiendo. Saludos a nuestro amigo César Campuzano hasta ahora de la noche. César Campuzano. Monochito, ¿cómo estás? Aquí presente, esperando su buen programa, esperando los cómplices, el amor. Pero ¿cómo me escribió a las 11:30 de la noche, compadre? ¿Cómo estás esperando los cómplices, el amor? Ya pasaron hace rato, mijo.

0: que trabajar mañana, o viejo.
1: Escucha.
0: ¿No estás durmiendo la? Ya va a despertar. Caribano, ya. ¿Aló? Bueno,
2: ¿aló?
0: Sí, buenas noches. Mire, tenemos un pedido de sushi para usted, Sonita. Estamos afuera de su casa. ¿Nos puede abrir la puerta, por favor?
2: Al tiro, mijito, voy a abrirte la cama, no la puerta.
0: ¿Pero cómo? No, pero primero...
2: La cama, mijito.
0: No,
2: la puerta.
0: No. Bueno, pero primero hay que alimentarse, ¿cómo así de...?
2: Ay, ya, pero no me gusta sushi, mi amor.
0: No, ¿no le gusta sushi? ¿Qué le gusta, mi amor? ¿Qué le gusta?
2: Yo soy media especial para los gustos.
0: Ah, pero ¿qué le gusta, mi amorcito? Cuénteme, a ver si le puedo...
2: Me gustan los completos.
0: Oh, a mí también, pero sabe que allá en San Felipe no... Algo pasa en San Felipe con los completos conmigo, pero no importa. ¿Le gustan los completos?
2: Sí, mi vida. Y los grandes.
0: Ah. ¿A usted le gusta, podríamos decir que
2: XXL?
0: Ah. ¿Usted no se anda con pequeñeces?
2: No, mi amor.
0: En vez de una vienesa, podría ponerle un choripán, entonces.
2: Ni tanto,
0: mi hijito
2: lindo.
0: No, de
2: esos
0: de...
2: Como ingreso.
0: Sí, no. No, una de esas de Chillán, así, no. ¿No le gustan de esa? ¿No le gustan de esa? Hablemos bien la cosa, ¿no le gustan de esa gruesa?
2: No, morocho. ¿Por qué no. Me
0: hacéis
2: reír? Me
0: alegráis
2: mi noche.
0: No, mi día, pero. Ya, pero no se me haga la Larry. ¿Le gusta la gruesa o no?
2: Mira, te voy a decir algo.
0: Oiga, pero.
2: Me dijo.
0: Ya, pero escúcheme. ¿Le gusta la gruesa o no? ¿Le gusta la gruesa?
2: Sí, también me gusta la gruesa,
0: ¿ves? Muy bien. ¿Qué le pasó, Sonita? Cuéntame, ¿qué le pasó? ¿Qué le pasó?
2: Está lindo que a mí me dijeron que tú eras un amor, un encanto, una mujer que fueron a estar parando las casas y tú.
0: Ya, ya.
2: Que okay. Yo no he podido ir.
0: Ya, ok. Ya.
2: Que eras hermoso, precioso.
0: Ah, muchas gracias.
2: Así que te quiero puro conocer, morocho.
0: No, pero con lo
2: así
0: que...
2: Así que ya en delante no me pescaste todos los audios que te mandé.
0: No, pero yo le dije, te voy a llamar a la 11 para las 12. Eso le dije.
2: Ay, ya, qué bien, mi chico,
0: sí, lindo. Sí, por eso la estoy llamando, para no quedar con mi conciencia intranquila. Decir...
2: Ay, vida, más te amo. Oye, morocho, te dije que yo me voy todos los años para Alejo Barrio.
0: Sí.
2: Porque tú ni siquiera me dices, Sonita, anda para Quintero y después te vengo a dejar a Quillota, no sé, por los que estamos en esa parte donde hay unos aviones de repente.
0: ¿Dónde?
2: Y voy a tener platita justo. Me llega la pensión.
0: Oígame,
2: me llega unas monedas extras. Así que.
0: Pero
2: me voy al Alejo Barrio.
0: ¿Pero para qué la voy a llevar allá al aeropuerto para ver los aviones? ¿Cómo eso?
2: Porque
0: ¿cómo?
2: Hay unos aviones que tienen unas camas que tienen ruedas, creo.
0: ¿Unas camas que tienen ruedas?
2: Sí, no las conozco.
0: Yo tampoco.
2: Cansaría contigo.
0: No sé lo que. No sé lo que me está
2: poder
0: hablando.
2: Poder volar un rato contigo.
0: No, que si... O sea, de tocar estrella va a tocar estrella. Pero...
2: No, que sí, porque... Ya me imagino yo la noche sueño contigo, morir.
0: Pero por favor, ¿de qué estamos hablando? De un completo
2: porque
0: abrazo.
2: Me estoy muy picado, morocho, porque no, nunca he podido conocerte, nunca
0: pero,
2: he podido
0: pero ya
2: ir a una de estas que hacen ustedes o... Que van para San Felipe, para todos lados, menos para Quillota.
0: Ya, sí, pero de eso, el carnavalazo, la fiesta de la Palladium, todo
2: sí,
0: eso.
2: Sí, jamás, porque yo no tengo auto ahora, por mi amor.
0: Sí, bueno, dígale a sus amigas que muchas gracias por los piropos que me acaba de decir usted. Dígale que dije.
2: Teníamos a una señora que te llamaba muchos años, hace rato de que te llamaba, que era de San Felipe.
0: Claro, no, yo ahí vimos.
2: Me conoció en persona y me dijo, porque después me hablaba ella en WhatsApp.
0: ¿Ya? ¿Y qué le decía?
2: Ella sabía el número mío. Y ella me decía, no, morocho, es un amor. No. Tan lindo, mi amor. Mire, decía, soy la madre morocho. Y le dije, pero sabes, tú le dije, yo soy la número uno de morocho. Yo dejo nomás que tenga las capillas nomás.
0: Sí.
2: Yo soy la capilla primero.
0: La iglesia, la catedral.
2: La catedral. Mi amor.
0: Sí, no hay problema. Pero, ¿sabe qué? Mire, yo tengo, si usted va a la Alejo Barrio, yo tengo unos amigos allá que trabajan ahí en la panadería ahí en Echaurren. Ellos también van a ir a la Alejo Barrio. Sí, así que si usted necesita escolta, me dice nomás, en los chiquillos está el Juanito Herrera, está el Guido, está el Chico Pablo, está el...
2: Ya, dile a ellos, dile que yo voy a pasar por allá, dile que soy la Sonita, que voy de parte de Morochito, sí, le voy a decirle, sí, y que me atienda muy bien.
0: Sí, por supuesto.
2: Porque yo me voy a la Alejo Barrio con una amiga, porque recién estoy saliendo a farandulear.
0: Es, pero, ¿A qué?
2: Estoy hablando verdad. A farandulear.
0: Ah, no, está bien, sí. Está bien.
2: A bailar, porque hace rato estaba muy apagada, amorosito, y no quiero apagarme.
0: No.
2: Estoy feliz, contenta, y guerreándome, igual busqué de pequeñita, estoy trabajando unas horas extra.
0: Perfecto.
2: Cuido una horita y eso me ha hecho bien.
0: Qué
2: porque
0: bueno.
2: Tengo que salir a trabajar por mi perrito.
0: Qué bueno, mi amor.
2: Porque la pensión no me alcanza, mi amor, pero besito le mando a una señora que me llamaron la otra vez.
0: Ya.
2: Y muy lindo el gesto que tú también hablamos ese día y lloré. Pero soy una guerrera y voy a guerrear siempre. Pero tú no me abandonas de repente porque te mando mensajes y a veces no los lees.
0: No, es que los lea, pero lo que pasa es que llega mucho
2: mensaje.
0: Sí, mucho mensaje.
2: Todo Chile te escucha, amoroso.
0: Sí, muchas gracias.
2: Santiago también te saluda.
0: Sí, de Santiago, sí, me escuchan allá en Santiago.
2: Y eres tan lindo tú que ponte tú y yo no cambié mi radio, tú sabes.
0: Sí.
2: Y algún día. Te voy a ir a conocer, o nos vamos a ver en un carnavalazo.
0: Ándate, besado.
2: Ahí te voy a abrazar, pero no me voy a despegar de ti, Morocho. Que no me voy a pegar tus pololos que tienes tú aparte. Que no se pongan celosas porque yo no soy celosa.
0: Oiga, cuando los conozcamos, haga lo que quiera.
2: No me conoces, soy acuariana, imagínate, pregunta cómo somos las acuarianas, ¿qué hacemos?
0: Chuta, a ver, déjeme buscar aquí. Mujer, acuariana. ¿Cómo son? Aquí le vamos a preguntar personalidad, carácter independiente, no le gusta depender de nadie y defienden su espacio personal, original y creativa, piensan diferente y atrae todo lo que sale en común. Intelectual, prefieren las conversaciones profundas, todo profundo. ¿Cómo es todo profundo? Perfecto, y humanitaria, libre, linda, preciosa, mira, todo, ¿eh? Y si su nombre empieza con S, mejor. Mira, Sonita.
2: Estamos lindos. Lo único feo que tenemos, que ponte tú las relaciones en escándalo, cosas así, que nos gusta ser maltratadas ni que los mando tiempo, que yo toda la vida somos como independientes. Yo trabajo todavía, a mis años que tengo, mi enfermedad y todo, pero me los paso por no sé por dónde, pero yo soy una guerrera y voy a morir guerrera, morocho.
0: Qué bueno,
2: mira. Y más escucharte a ti.
0: Vamos a hacer algo. Miren, vamos a hacer algo aquí. Acabo de buscar. ¿Qué pasa con una mujer acuariana y un sagitario que soy yo? A ver, vamos. Vamos entonces a ver este signo. En el amor y la convivencia. Libertad mutua. Ninguno de los dos es celoso ni posesivo. Se dan espacio y respetan la independencia del otro. Aventuras compartidas. Le encanta viajar, salir con amigos y probar cosas nuevas. Ajá. Ahí tenía. Hay algo ahí.
2: Bueno, yo para mi edad que tengo me pongo linda, me pongo bella. Imagínate que he ido dos veces ya a rumbear acá, que te mandé una foto del cantante que canta acá, que es muy linda persona, pero lo estimo mucho como amigo.
0: Perfecto, ya.
2: Y empecé a ir a bailar el día domingo un rato porque me hace bien, es una terapia para mí.
0: Qué bueno.
2: Y me encanta bailar.
0: Mira,
2: lo llevo en mi sangre con mi padre.
0: Mire, en la atención acá, en la intimidad, acuariana con sagitario. Química creativa. Disfrutan experimentando en la cama. La innovación de Acuario se une al entusiasmo de Sagitario. La conexión mental, a veces disfrutan tanto hablando con la complicidad intelectual, supera el romance tradicional. Aquí dice los mayores ratos, las acuarianas tienen más plata que los sagitarios. Eso debe ser verdad.
2: Sí, es verdad. Yo jamás nunca he estado cero pesos.
0: Sí, no por eso. Bueno, eso más que todo, lo demás dice que las acuarianas tendrán que transferirle 2 millones de pesos a todos los sagitarios que conozcan. No sé cómo estamos ahí.
2: Ni tanto, morosito, pero igual tengo mi bluquita.
0: De ahí estamos mal ya. Ya, pero una de 10 no es mal.
2: ¿Cómo
0: dice
2: eso?
0: No, pero
2: o sea,
0: es que yo...
2: ¿Zapato blanco?
0: Sí, mira, ambos tienen manejo del dinero. Ambos tienden a ser un poco prudentes e impulsivos con los gastos. Ah.
2: Ya, pero estamos bien. Era de plata, morocho, pero ordenada.
0: Ya, no, pero estamos bien, pues, Senita, estamos bien.
2: Estamos al otro lado,
0: estamos dados para el éxito. Vos dale nomás.
2: Ya, dale nomás.
0: Vos también dale
2: con la Sonia, dale eso, con la Guardiana.
0: Eso.
2: Somos luchadoras, somos limpias, somos amadoras de la persona que está al lado de uno. Somos fieles.
0: Sí. ¿Cuándo está de cumpleaños usted, Sonita?
2: El 10 de febrero.
0: Ah, ya perfecto. Sí. Ya perfecto. Bueno, cualquier cosa ahí vamos a estar comunicándonos. Sonita, no me di ni cuenta, son las 12 de la noche con 2 minutos. Ya es jueves. Así que te mando un gran besito.
2: Porque que sea un lindo 18, morochito. Y te deseo todo lo mejor para ti, para todos los chilenos, porque me encanta el 18, lo amo, el 18 para mí, me voy a la lejos barrio, me encanta ya bailar.
0: ¿Cuándo fue la última vez que zapateó, Sonita? Disculpe que le haga esa pregunta. ¿Una zapateada buena?
2: De noviembre que no zapateo, en la fonda.
0: No, estamos hablando de la fonda. Ya, Sonita, te quiero mucho, mi amor. Nos vamos con Bailo Ruiz.

0: Hola, Morochito.
1: Sí, ¿con quién hablo?
0: Con Margarita.
1: ¡Ah, se me juntaron!
0: ¿Sí?
1: ¡Se me juntaron! ¡No! No, estoy diciendo. Oye. ¿Qué pasó, Margarita? Cuéntame, mi amorcito, linda, preciosa.
0: Oye.
1: ¿Ah?
0: ¿Cómo estáis, loquillo?
1: Bien, pues bien, todo bien.
0: Oye.
1: Oh, se me juntaron. Dígame.
0: No querían soltarte, ¿ah? ¿Eh?
1: No, no me querían soltar, pero.
0: Estoy celosa, quillo.
1: ¡Chuchala! ¡Puta, se me juntaron, viejo! Pero bueno, estas son las cosas. Esto es lo que callamos los locutores. Ya al aire las dos. ¡Juntaron!
0: Amorcito,
1: ¿qué pasó, mi amorcito? Dígame lo que quiera.
0: Pero le ata la línea.
1: Estamos al aire para todo Chile, no se preocupe.
0: No, el viernes yo tengo que hacer dos saludos, uno el sábado y uno el viernes.
1: Ya.
0: Porque está mi hija de cumpleaños sábado y ya. Mi querido yerno también, el viernes.
1: Sí. ¿Ah? Ya, mi amorcito.
0: Es que tú te le entra por un oído, te le sale por el otro oído.
1: No sea así. No, sí. El viernes, entonces, el viernes te voy a estar esperando.
0: Ah. Como cuando empecé la música, movía.
1: ¿Sí? ¿Ya? A las 9. Sí. A las 9.
0: ¿Ya?
1: Ya, mi amorcito, ni un problema.
0: Ya, no te quito más tiempo porque ya te pasaste el programa ya.
1: Sí, pero mira, por ti me puedo quedar hasta las 3 de la mañana, 2 de la mañana, no hay problema.
0: Qué bueno, mi niño, te sí. amo.
1: Yo
0: te
1: también,
0: quiero.
1: Yo también, te amo. Chao.
0: Oye,
1: ¿y
0: si se cague la risa?
1: No, ¿cómo me voy a cagar de la risa? Aquí estoy. ¿Cómo me voy a cagar de la risa aquí, no? Si estoy aquí.
0: Yo no estoy hablando del DJ, po.
1: ¿Cómo? ¿Al DJ? DJ. No, el DJ aquí está. ¿Sí? Sí, está tirando la talla acá. Sí.
0: ¿Está cabeceando ya?
1: No.
0: Ah.
1: No, ¿cómo se le ocurre? Estamos todos bien.
0: Bueno.
1: Así que no hay problema. Y también un saludo para. Espera un poquito. Un saludo para ti, Sonita, un saludo para ti. Besito.
0: Estoy aquí acostadita, ven a acostarte conmigo.
1: No, si ya me dijo la Sonita. Sonita, ¿cierto? Bueno, ¿con quién me voy a ir? Sonita, ¿contigo o con la Margarita? ¿Cómo es la cosa? Sonia.
0: Yo, ¿de cuántos años estoy escuchándote?
1: Ah, ya. Sonita, ¿está ahí la Sonia?
0: Pues dime, no es.
1: Sí, espérense, que está ahí la Sonia también. Sonita, ¿cómo está?
2: Bien, mijito lindo, esperándote.
1: Sí, yo no. Bueno, vamos a tener que, no sé, si les tinca, podríamos ser.
2: Y yo con un baby doll.
1: ¿Y tú con quién me estás esperando, Margarita? ¿Con un baby doll también?
0: Sí.
1: También, mira, las dos me están
0: en. Pero no, estoy con pijama, se hace frío.
1: Sí, o no, pero no importa. Margarita con baby doll y. O sea, con Margarita con pijama y Sonita con baby doll.
2: ¿Con quién te quedáis,
1: Moro? No, miren, como a las dos les digo, el tiro. Como dijo Tatita Dios, hay que compartir. Eso es lo que
2: no,
1: digo.
2: No me gusta compartir.
1: No. Pero si eso dijo, está escrito en la Biblia. Está escrito en la Biblia. Está escrito en la Biblia.
2: Tatita Dios.
1: Ya, buenas noches. Me voy a contar a los.

0: Bueno, Chito, quiero que le mande un saludo a mi compañera Patricia Fres. ¿Qué tal de cumpleaños? Estamos de turno noche. Acá en el motel.
1: ¿Cómo?
0: A las chiquillas que trabajan en el motel. ¡Ah!

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1: En Carnaval FM son las 0 horas con 30 minutos.

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1: En la Carnaval es la 1 de la madrugada con 2 minutos.

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1: En la Carnaval es la 1 de la madrugada con 32 minutos.

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1: En su radio regalona, son las 2 de la madrugada con 2 minutos.

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1: En su radio regalona, son las 2 de la madrugada con 30 minutos.

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1: Esta es la hora en su Radio Carnaval, 3 de la madrugada con 3 minutos.

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1: Esta es la hora en su Radio Carnaval, 3 de la madrugada con 34 minutos.

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1: En su radio Carnaval, son las 4 de la madrugada con un minuto.
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2: En Carnaval FM son las 5 de la madrugada con un minuto.

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1: En Carnaval FM son las 5 de la madrugada con 32 minutos.

0: se hace? No sé nada. Pa' que lo baile, mi amor.
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1: En su Radio Carnaval son las 6 de la mañana con 2 minutos.

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para. Estamos en vivo. Hola. Buenos días, Chile. Comenzamos. Llegamos. Mañanita del super jueves. ¿Cómo le va, amigo? ¿Cómo le va, amiga?

0: ¿qué tal? ¿Cómo están? Muy buenos días, señoras y señores, amigos, amigas. ¿Cómo les va? Un placer, un gusto saludarle en esta mañanita del jueves 3 de septiembre. Acá ya estamos, listos y dispuestos para comenzar una nueva mañanita, una nueva jornada, un nuevo día. Felices, contentos de acompañarles. Acá estamos haciendo el aguante, compadrito. Turno de valiente. Buenos días, carnaval. Comienza la mañanera de la radio que más se escucha. Eso. Arriba, arriba, arriba, arriba, arriba, arriba, arriba, arriba, arriba. A levantarse, levantarse, levantarse, levantarse, levantarse. ¿Cómo dice? ¿Cómo dice?
1: Porque me fallaste.
0: Dale, Emma, dale, Emma, dale, Emma, dale, Emma. Habilitamos nuestro WhatsApp. Ahora sí estamos todos, ¿cierto? Ahora sí estamos todos, llegamos todos, llegamos todos. Ahora sí estamos todos. Saludos para todo Chile en esta mañanita del día miércoles. Perdón, día miércoles, día jueves. Atravesamos, llegamos más encima. Día jueves 3 de septiembre. Ya estamos acá compartiendo con toda nuestra gente linda, con todos nuestros carnavaleros y carnavaleras de corazón. Con toda nuestra gente linda que está del otro lado del parlante. Usted que va en el auto. Usted que va manejando su camión. ¿Cómo está, Ramón? A usted que está en la peguita. Le tocó de noche. Le tocó nochero. Ya le queda poco. Ya se va a ir para la casa ya, amigo. A usted que se está levantando para ir a la peguita. Buenos días. Buenos días, buenos días. Habilitamos nuestro WhatsAppito para que ya empiece a reportar sintonía. Pase por ahí, pase por ahí. Pase por nuestro WhatsAppito regalón. +569 7288 6470. +569 7288 6470. Ese es nuestro WhatsApp para esta mañanita del jueves 3 de septiembre. ¿Quién está dando mástico hoy día? San Gregorio Magno. Ese es el santoral del día de hoy. San Gregorio Magno. Saludos para San Gregorio Magno. Oye, mujer. Tenemos publicación en las redes sociales. En el Facebook de la Radio Carnaval. Búsquenos ahí, Radio Carnaval FM en el Facebook. Y en el Instagram, Radio Carnaval. Tenemos pregunta. Tenemos pregunta carnavalera para el día de hoy. Ayer tuvimos un fuerte debate con el tema de la empanada. Ayer tuvimos un fuerte debate con el tema de las empanadas, de la empanada de pino y la empanada de queso. Ganadora por paliza la empanada de pino. Era así como que fuerte debate, no fue así, al final nadie dijo empanada de queso. Pero hay que darle emoción a la cosa, pues. Luego le voy a decir cuál es la pregunta carnavalera para el día de hoy. La gente que pase por el Facebook, que pase por el WhatsApp, perdón, por el Instagram, Facebook e Instagram. Ahí está la pregunta. Ahí está la pregunta carnavalera para el día de hoy, para esta jornada del jueves. Se la digo al tiro nomás. Pregunta carnavalera para el día de hoy. Se la digo al tiro nomás. ¿Qué tanto? Al tiro nomás. Para que vayan preparando la respuesta. Pregunta carnavalera del día. Todo esto en torno a lo que van a ser las fiestas de... O sea, las celebraciones de fiestas patrias, ¿cierto, compadrito? Sí, pues en torno a lo que va a ser la celebración de fiestas patrias. ¿Qué no puede faltar en una celebración dieciochera perfecta? ¿Qué no puede faltar en una celebración dieciochera perfecta? Esa es la pregunta carnavalera para el día de hoy, en este super jueves.
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0: Ahí está nuestra pregunta del día de hoy. La pregunta carnavalera. Lera, lera. Pase por el WhatsApp. +569-7288-6470. Pase por el Instagram. Pase por el Facebook. Las redes sociales de su radio.

0: usted barrió con mi corazón. O sea, a ti te tienen cortado igual. ¿Cómo le va? ¿Cómo está, amigo? ¿Cómo está, amiga? Reporte sintonía ahí al WhatsAppito, a las redes sociales. Vamos a ir a revisar de inmediato quién anda por ahí. ¿Quién llega por ahí? Te apuesto que el primero en llegar todos los días es mi compadre, el Cochihuá. A Cochihuá. Te apuesto, compadrito. ¿Cuánto quería apostar que mi compadre es el primero en llegar? ¡Hola! Hola.
1: Muy buenos días, don Germán. ¿Cómo estamos, Germancito?
0: Bien,
1: desde
0: compa.
1: Aquí, el hermano Cochihuá te saluda muy afectuosamente, hermano.
0: Este
1: día jueves.
0: Un lujo.
1: Hoy es San Gregorio, hermano.
0: Saludos grandes.
1: Saludos grandes también para la familia carnavalera que nos escucha del norte al sur, amigo mío. A la locomoción mayor y menor del Gran Valparaíso, Viña del Mar. Y a toda la gente que está en sintonía, hermano. Se despide aquí desde Gómez Carrete, Viña del Mar, quinta región, Cochihuá.
0: Cochihuá, desde Gómez Carrete, un lujo, compa. Le mando un abrazo, compadrito, lindo día para usted. Que lo pase bonito. El otro que siempre llega temprano, llega de los primeros, es mi compadre David, ¿no?
2: Buenos días, compadrito. Espero que esté bien.
0: Igualmente.
2: Desde Antofagasta, los saludos a David. Saludos para mi mamita,
0: eso,
2: para mi compadre y amigo personal, el Janito.
0: El Janito.
2: Para Américo, para la tía Daisy, para las chicas poderosas, para Anita Veroisa, para el amigo Sanberry y para todos los carnavaleros.
0: Eso. Saludos de parte del amigo David. De parte del amigo Davis, allá en la Perla del Norte, Antofagasta, presente 96.5.

¿Cómo está nuestra gente de todas las señales? ¿Cómo está la gente de Calama? ¿Cómo está la gente de Calama ya en el 101.7? Saludos, saludos, saludos, Tocopilla. ¿Cómo está mi gente linda por allá? Antofagasta. ¿Cómo está la gente de San Pedro? La gente de Novalle con Barbalá, Montepatria, Canela, El Palqui, Punitaqui. En el Valle de Aconcagua, 98.3, San Felipe y Los Andes. ¿Cómo está mi gente? Muy buenos días. Hola, hola, hola, hola, hola. ¿Cómo está mi gente? En La Calera. La Calera, Quillota, San Pedro, Nogales, Ocoa, Ejuelas, El Melón. 91.9, las ondas alegres de la carnaval. Para mi gente linda en La Ligua, Papudo, Cabildo. La gente de Pichicuy, Huaquén, en el 100.7, muy pero muy buenos días. La gente de Valle Hermoso, un poncho quiero yo, un poncho. La gente de Valle Hermoso, Viña del Mar y el Gran Valparaíso se mueven al ritmo de la carnaval. En el 98.1, buenos días. Buenos días, buenos días, buenos días, buenos días, buenos días. El Quisco, Cartagena, 95.7, San Antonio, 90.5, muy buenos días al litoral central. Buenos días, muy bienvenidos a la gran mañanera de su radio carnaval. Gran mañanera de su radio carnaval. Tenemos reporte del tiempo. Tenemos informe meteorológico para la gente de Antofagasta, la gente del norte, Tocopilla, 20 grados para el día de hoy, la temperatura máxima pronosticada por la Dirección Meteorológica de Chile. 20 grados para Tocopilla, Calama, 25 grados. 25 grados para Calama, Mejillones, 22 grados, San Pedro, 26, 19 grados para la Perla del Norte, Antofagasta. ¿Qué más tenemos? Tenemos a nuestra gente linda de Ovalle con Barbalá, Montepatria, 22 grados. No, 21 grados. 21 grados para el día de hoy en Ovalle. 22 grados en con Barbalá, Montepatria, Canela. Saludos para nuestra gente linda en el Valle de Aconcagua, 98.3. Temperatura para el día de hoy, 21 grados en San Felipe, Los Andes, cielos despejados con alguna nubosidad durante la tarde. Ah, dijo el Iván Torres. La gente de La Ligua, La Ligua, Papudo. La Ligua, 20 grados para el día de hoy. Papudo, 17 grados. Cabildo, Petorca, 20 grados. La temperatura máxima para esta jornada. La Calera, 22 grados. Quillota, 22 grados. Villa Alemana, Quilpué, 21 grados. El Gran Valparaíso, 17 grados. El Gran Valparaíso, 17 grados para el día de hoy. Mi gente de Viña del Mar, 18 grados para Viña del Mar. Temperatura máxima con nubosidad parcial en Viña del Mar. Casablanca, 20 grados. Algarrobo, 17 grados. San Antonio, Cartagena, 17 grados. Saludos, saludos grandes para nuestra gente linda por allá en San Antonio, en Cartagena, para que lo pasen bonito en esta jornada. Tengan un lindo, lindo, lindo, lindo, lindo día jueves ya, compadritos. Vamos de bajada, nos queda poquito de esta semanita por lo menos. De esta semanita por lo menos nos queda un poquito, compadrito, para que usted disfrute con nosotros, lo pase bien, lo pase excelente, impecable, maravilloso. La música de la carnaval a esta hora de la mañanita. Acá están los líderes de Chile.

0: 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La vieja se movía como que se fuera a desarmar. 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Pero era imposible con la fiesta que se vive en la carnaval. ¡Uy, uy!
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2: En su Radio Carnaval son las 6 de la mañana con 31 minutos.

habíamos tenido un atao. Jueves de atao. Jueves de atao. No podíamos pasar invicto, ¿cierto? Vamos a bailar cueca. Tenemos que ir a bailar cuiquito. Ah, no, todavía no. A las 7. Líderes.

0: los Zúmbale Primo junto a los líderes de Chile. Ya, ahora sí estamos impecables, compadrito. Ahora sí estamos bien. ¿Alcanzamos a dar toda la temperatura o no? Llegamos a... Bueno, San Antonio, 17 grados. Cartagena, 17 grados. Algarrobo, Valparaíso, Viña del Mar, 18 grados. La Calera, 22. Quillota, 22. Me voy a ir al WhatsAppito regalón. Más 569-7288-6470. ¿Quién anda por ahí? Muy, pero muy buenos días. Hola.
1: Atento, atento, Germán. Germán, atento, atento. Hoy jueves. Hoy jueves, Germancito. Hoy
0: eso.
1: Jueves.
0: Atento, mantención, atento. Bienvenidos al jueves. ¿Qué dice por acá? Buenos días, Sol de Putaendo. Hoy es jueves retro y no tanto. Hoy, en serio, ¿a qué hora es el jueves retro? ¿A qué hora es? Ese no me lo dijo el Meche. ¿A qué hora es? Que tenga un excelente programa. Bendiciones, la Martita de San Felipe. Ya, pero ustedes programen el jueves retro y no tanto, ¿ok? No me acuerdo qué decir. Ah. Ustedes lo programan, sí. Ustedes me piden los temas. ¿Qué más anda por ahí a través de nuestro WhatsAppito regalón? Más 569-7288-6470.
2: Buenos días, amigos Germán de Guillora.
0: Buena compa.
2: Amigos Germán.
0: Diga.
2: Había posibilidad de un tema de espalda mojada. El tema se llama, parece que se llama Voy cruzando el río, parece.
0: Voy vale, cruzando el río. Vale, sabes que te quiero. No hay mucho dinero. ¿Esa es o no? ¿Esa es, compadrito, no? Avísenos si eso. Buenos días para ustedes. Mira, estamos en España, dice. 6 horas de diferencia. ¿Cómo están los españolísimos? Un abrazo grande por allá en España. Y olé, y olé. Saludos, mira, muchas gracias. En sintonía por allá, en España, escuchando la carnaval, compadrito. Presente Griselda, dice. Griselda y Quique. Saludos, chiquillos. Griselda y Quique. Saludamos a la mejor radio de Chile. Éjale, la mejor radio, compadrito.
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0: Somos el mejor país de Chile. Tenemos por acá. Oye, harta gente que va pasando por el WhatsApp. Reporte sintonía, ¿dónde está? Va para la Peguita, está en la casita todavía. Hola.
4: Hola, hola, buen día.
0: Buenos días.
4: Gusto escucharlo.
0: Muchas gracias.
4: Me pude comunicar con ustedes porque siempre quedabas el número de teléfono.
0: Oh.
4: No podía anotarlo.
0: Lo anotó, lo anotó.
4: Soy transportista escolar.
0: La tía del furgón.
4: De Pau, de Algarrobo.
0: Déjale.
4: Ya en camino a buscar a los niños.
0: Fantástico.
4: Así que felicitaciones. Primera vez que te escucho en la radio.
0: Ah, muchas gracias.
4: Hace un programa excelente que los anima a salir tempranito.
0: Eso, arriba,
4: a
0: arriba.
4: A cumplir con nuestra labor. Un besito grande, un abrazo y muchas felicidades.
0: Tía Pao. Tía Pao. Tía Pao. Tía Pao. La tía Pao va a buscar a los chiquillos. A levantarse, chiquillo, la tía ya salió, ya va a buscarlo. A levantarse ya. No nos vamos a andar atrasando por usted, ¿eh? Tenemos que llegar a las 8 de la mañana al colegio. Antes de las 8 de la mañana al colegio, ¿eh? Así que levantarse. A levantar a las bendiciones. Porque ya va la tía Pau a buscar a los chiquillos. Así que póngale nomás. Chicote, chicote. Si no, la tía Pau se va a enojar. Se va a enojar la tía Pau. Así que apúrele. Gracias, tía Pau. Le mando un beso, un abrazo grande. Que tenga un lindo día, que le vaya bonito. Saludos a todos los chiquillos. Ahí le vamos a estar acompañando con buena música acá en la carnaval. Hola.
5: Buenos días, Mechancito.
0: Hola, mi chanchi.
5: Aquí desde Quillota, saludando a la mejor radio de Chile.
0: Eso.
5: Otra vez.
0: Otra vez.
5: Y lo que no puede faltar es el copete.
0: Oh, si en Chile no tomamos, compa. Qué mal hablado el amigo ahí. Recuerde la pregunta carnavalera para el día de hoy. Pregunta carnavalera para el día de hoy. ¿Qué no puede faltar en una celebración dieciochera perfecta? Dice el amigo ahí, el copete. para los que toman, pues los locutores no, no sabemos. ¿Cierto? El copete, dice la mía. Oiga, ahí me van diciendo usted el tema del jueves retro, ¿no? ¿Cómo era el jueves retro, compadre? En Meche pone música de los 80 y los 90, todo el programa, incluso música en inglés. ¡Ay, en inglés! Tenemos música en inglés, compa. A ver, me mandó una cuña a mi amigo David, que es como el productor que tenemos.
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0: Ah, esa es la cuña. Ya, mira, la verdad es que ahí como que nos anduvieron pillando. No veníamos preparados para esto. No veníamos preparados para esto, Frank. Nosotros pura cumbia ranchera, puro reggaetón de cerro, ¿no? ¿Ah? Pero vamos a tratar de hacer algo. Vamos a tratar de hacer algo. Vamos a tratar de hacer lo posible, compadrito. ¿Ya? Vamos a tratar de hacer lo posible. Pase por el WhatsApp y por las redes sociales. Luego me voy a ir a revisar las redes sociales, a ver quién anda por ahí. A ver quién pasa por ahí a través de nuestras redes sociales en esta jornada. Tremendo y gran día jueves. A través de la número uno, su radio, regalona su radio, carnaval. Ya, puede ser esa, ¿no? Puede ser esa. Vamos a vaya a tener pega. Tú soy el que de telepega. Franquito Andrés, DJ de la carnaval. Vaya a tener pega, compañero.

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1: Ejo. Más 569-7288-6470. Ese es nuestro WhatsAppito mañanita del jueves espectacular. Hola.
3: Buenos días, amigo.
1: Buenos días.
3: El turno de valiente.
1: Eso,
3: la mañana.
1: Turno de valiente.
3: Viene mala, compadre. Ya habla Eduardo.
1: Lalito.
3: Aquí. Que tenga un muy buen día usted, maestro.
1: Igualmente, compa.
3: Y también saludar a nuestra dama de honor, como siempre digo. A nuestra Ana María Luisa, compañero. Que está pasando la mano ahí en el norte. Fuerza arriba del norte, compañero.
1: Fuerza, vamos. fuerza
3: solo
1: arriba.
3: Saludos, compañero.
1: Harto ánimo.
3: Motita, y saca la naranjita.
1: Ajo.
3: Aquí, York, el rey de las colisas.
1: De las colisas.
3: El pasillo que anda puro paseando. El Lalo Lalona, el pastelero estrella, la anacondumana.
1: Déjale.
3: Aquí, mi compadrito que no vino hoy día. Falló el día. De nuevo falló. Pegó la falla hoy día, compañero.
1: Te pegó
3: ya,
1: la...
3: compadrito. Muchas gracias, muy amable. El turno valiente, compañero. Arriba el ánimo, compadre. Muchas gracias.
1: Ya no pasó piola el que se pegó la falla, le iba al tiro. Fuiste bueno, negro. Sí, ya le avisaron, ya al jefe le avisaron por la radio de que se había pegado en la falla, compañero. Así que fue bueno, cuspita. Hola.
4: Hola, Germancito, ¿cómo estáis? Buen día, Germancito.
1: Buena, compa.
4: Turno mañanero, hoy día me tocó salir a las 4 de la mañana.
1: Ah.
4: De las 4 que ando soplando afuera.
1: Eso.
4: Hoy lo que no puede faltar en para el 18. El weón curado.
1: Ya, el amigo curado. El amigo curado se dice. El amigo curado se dice. Tenemos hartos mensajitos ahí en el Facebook. Magdalena Fuente Alba, muy buenos días, Germán. Es un placer saludarte, desearte un bendecido jueves, abrazote lleno de buenas vibras. Vamos con tu linda compañía. Vamos. Arriba. Saludos, Magdalena. Saludos, corazón, lindo día. ¡Qué lindo día!

0: Recuerden responder la pregunta del día de hoy. Recuerden responder la pregunta hoy día. ¿Qué no puede faltar en una celebración dieciochera perfecta? Lo que no puede faltar por ningún motivo en una celebración dieciochera perfecta. Al WhatsApp, al Facebook, al Instagram. Pache, pache, pache, pache, pache, pache, pache. 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Ustedes me dicen el tema de si quieren canción ahí para el jueves retro y toda esa cuestión. Ustedes ya, hola.
1: Muy buenos días, Germancito.
0: Buen
1: que
0: día.
1: Tenga un lindo día.
0: Muchas
1: muy
0: gracias.
1: Simpático usted.
0: Qué mira,
1: muchos saludos a todos los carnavaleros. Que también tengan un lindo día.
0: Eso.
1: Muchos abracitos para usted.
0: Saludo a mi corazón, lindo día para usted. Un abrazo gigante. Que tenga una hermosa jornada del super jueves. Hola.
2: Sí, amigo Germán, esa es. ¿Y esa pertenece a Retro?
0: ¿Esa?
2: Sí, el día Meche, el Meche cuando hace Retro empieza temprano.
0: Ah, vamos, tenemos que ir al tiro entonces porque si no nos van a retar. ¿O no? ¿Tenemos que ir al tiro con él?
2: Yo creo que un pedacito de carne, yo creo, mínimo. Lo que no puede faltar para el 18.
0: Ah, lo que no puede faltar, mínimo un pedacito de carne.
2: Uno come igual gran parte del año carne, pero... Pero el 18 es como infaltable, ¿no?
0: Es otra cosa, ¿no?
2: Es copete de además, pues si es que no toma, no toma, ¿no?
0: Es que no, claro, sí.
2: Total, pues. No todo va en base al trago. La verdad es que igual yo tomo, pero mucha gente no toma, pues sí. Da lo mismo, ¿no?
0: Como nosotros, por ejemplo, no tomamos. Por ejemplo, nosotros no tomamos, pues, compro. ¿Ah? Entonces, ¿qué vamos a hacer? ¿No vamos a poder celebrar el 18? ¡Ay, gitana, por qué te va! Ya, búsqueme los temitas. Que tenga un maravilloso día jueves, dice Abrazote, con mucho cariño. Vamos con toda tu linda compañía.

0: Hermancito, ah, ¿no juegas retro?
1: Una de Michael Jackson.
2: Michael Jackson, míralo. Míralo, Michael. Michael Jackson. Un lujo.

¡Ay, ay, ay! Vamos levantándonos, vamos arriba, arriba, arriba, arriba, arriba, que comenzó ya un nuevo día, compadrito, mi querido amigo, mi querida amiga, y acá le estamos acompañando en la carnaval. ¡Póngale!

Está barato el choripán, aprovechen porque para el 18 está más caro. Ve que los camiones allá estaban atrapados allá arriba. Va a estar más cara la carne y los choripanes y todo para el 18. Dato nomás que le doy.

0: corriendo seis chicos para un costadito, por favor.
1: Amiga, corra al bebé porque le pueden pegar ahí con el bombo a los chiquillos. Señora, señora ahí, un ladito con el, con la guaguita, con el bebé, por favor, que los chiquillos le pueden golpear. Oh, ¿tenemos el tema o no, compadrito? ¿Será ese o no?

Tam Tam Go. Así se llama. Como el Touch and Go. Bueno, parecido al Touch and Go, ¿no? Titulares de la prensa. Titulares de la prensa a esta hora de la mañanita. ¿Qué nos trae la prensa nacional, internacional? Gendarmería confirma que integrantes del clan Chin permanecerán en Talca bajo máxima seguridad. Titulares de la prensa a esta hora de la mañanita en su radio Carnaval. Sismo de magnitud 5,4 sacude la región de Coquimbo y se percibe en Atacama. Directivos de INAP apuntan a sistema para alterar datos de emisión de azufre en refinería Aconcagua. Pero la causa que digo existe siempre donde hay un amigo. Voy. Son los titulares de la prensa a esta hora. Sabes que te quiero. No hay mucho. Presidente Kast exigió. O descartó exigir a Milei firma de decreto por Estrecho de Magallanes. Argentina no tiene ni tendrá jamás soberanía, dijo el presidente. Piden renuncia de directora nacional de aduanas tras 4 años al mando del organismo. Javier Correa hace sus descargos tras la sanción de la ANFP. Es un chiste, dijo Javier Correa. Es un chiste. Son los titulares de la prensa a esta hora de la mañanita. 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Vamos levantándonos, vamos arriba, arriba, arriba, arriba.

0: Dios mío, DJ, ya, ya, ya, ya. Ay, que pongan la trompeta ahí para que ya todo el mundo arriba, levantarse, ya.
1: Ya, ahora sí, oye. Ya, ahora sí.
0: Eso.

0: Eso. Así que se levantaron ya.
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2: Hola, ¿qué tal? Bienvenidos a nuestro primer boletín para quedar al día en la Carnaval. 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Bienvenidos. Sebastián Caldera, como máximo representante del gobierno en la provincia de San Felipe, desmintió publicaciones donde se asegura que se fijó para los primeros días de octubre concretar el anunciado desalojo de la megatoma Yevide en la comuna de San Felipe. La autoridad sostuvo que todavía no hay una fecha definida. Ignoro dónde salió esa información. Al día en la que más se escucha. San Felipe presenta programa para festejar el mes de la patria, incluyendo la tradicional fiesta de la cueca, la chicha y el charqui, con una amplia oferta de panoramas gratuitos desplegados en distintos sectores rurales y urbanos. 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En el marco de la conmemoración de la Semana del Funcionario SAMU, los equipos de las diferentes bases de Aconcagua comenzaron un despliegue por las diferentes comunas, el que comenzó en los Andes y se extenderá hacia San Felipe, Putaendo y Yayay, en búsqueda de informar a la comunidad sobre las diferentes acciones que realiza este sistema dentro del sistema de salud. Para finalizar nuestra primera edición, un total de 27 agrupaciones dieron vida al segundo concurso interregional de bandas Panquehue 2026 en el Estadio Municipal Los Libertadores de la Pirca. Llegamos al final de nuestro boletín del día en la Carnaval, el primero de esta jornada. Volvemos en un ratito, en algunos minutos, a las 8 aproximadamente, con el segundo boletín informativo para quedar al día, siempre junto a Carnes Car. Muchas gracias, buenos días.
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1: 7:07 a.m. 7:07.

¡Vaya, vaya, va! 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A esto se refiere, sirve esta, ¿no? Franquito Andrés está sudando aquí, le digo al tiro, es que hay un problema generacional acá. José Enrique, José Enrique.

0: cara. ¡Ah! Este problema generacional está causando estragos acá. 7 de la mañana ya con 15 minutos. 7 de la mañana, 15 minutos sin su radio. 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
1: Hola, amigo Germán. Disculpe mi forma de ver el tema.
0: A ver,
1: ¿qué? Pero sabe que ¿qué le pasó? Todos los años la misma cosa.
0: ¿Qué le pasó?
1: No sé, porque Uruguay tiene estancado el giro para acá, que Argentina también. La cosa es subir los precios, ¿sí? Si todos los años. Todo el año las cosas están caras, entonces es que si no hay que llegar el 18, ahí te vuelve loco, cualquiera cobra lo que quiere.
0: ¿Estás reclamando por el choripán?
1: Ese
0: fue mi guachito pelado. ¿Estás enojado por la carne? Porque va a subir la carne. Todos los años lo mismo, suben la carne para el 18, suben los pescados para la Semana Santa. Ah, por eso está enojado el hombre.
2: Oiga, don Germán, con todo respeto, si se puede, unos mix de la nueva ola, una onda así.
0: La nueva
2: ola. ¿Ah? Para los que teníamos más de 50 y cállate, convendría como anillo al dedo y día. Fabuloso día, hermano.
0: Un algo la nueva ola ahora, Franquito, ¿cómo estáis con eso?
3: Compañero, respecto a la pregunta, ¿quién no puede faltar el 18?
0: Yo
3: digo que una buena música. ¿Por qué siempre pensar en el copete?
0: Siempre, siempre en el trago, borracho. Buena música, unas cuecas. Borracho, le estoy empezando en el trago. ¿Qué dice por acá? Roma presente, mira, desde Italia. Desde Italia, desde Roma. ¿Cuándo van a invitar para Italia? Para Roma. ¿Cuándo van a invitar a Roma? Presente, dice, le deseo un muy feliz día, que les vaya súper bien. Un abrazo, saludos para todos los que escuchan. Lo que no puede faltar para el 18 es un buen pebre. Ahí sí se la hace. Totalmente, totalmente, compadrito. Un buen pebre, bien picante y cuchareado. Y con el choripán que va a estar más caro este año y el amigo está enojado.

0: retro.
1: No nos van a retar por esta cuestión hoy.
2: Ah, espérate.
3: En la parrilla, pumpita, la parrilla.
1: Ah, la parrilla no puede faltar.

7 de la mañana, 19 minutos acá en la Carnaval. Jueves. Retro y no tanto. Oh.

0: Oye, viejo, dígale a ese gallo que se enchufe, bo.
1: ¿A quién? ¿Pero para qué anda enojado? Oye, ¿qué anda enojado el amigo? Es muy temprano para andar peleando. Tranquilo, hombre, tranquilo.
2: Tío, ese Marcito, ¿cómo no se va a enojar uno si cuando va con la semana pasada, 3.990 la chuleta, ahora 4.990, una luca al tiro?
1: Oh, una luca la chuleta.
2: Oye, Germancito, si básicamente me voy a tener que volver, no sé, un maldito cuachero, voy a tener que tratar de ver dónde saco carne.
1: Hay que ir a carnear, compa. Vamos a carnear, hagamos un piño más o menos y salimos a carnear, carepano.

0: Jueves retro, vamos más o menos, o pa' afuera, digan al tiro si la PLR al tiro. Digan al tiro nomás, descargo, reclamo. 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Un quesito a esta hora, un quesito frito, está bueno, ¿no? Mi querida Fresia González dice, hola, buenos días, Germancito, ¿cómo estás? Que tenga un hermoso día, un abrazo con mucho cariño. Muchas bendiciones para usted y familia desde San Felipe, la señora Fresia. Marianela Rocco, buenos días, joven, que sea un lindo día, muchas bendiciones para usted. Igualmente, mi querida Marianela. No soy como tú. Saludos, mi corazón, lindo día.
1: Buenos días, señor Sol. Yo seguiré tratando de ser mejor. Buenos días, señor Sol. Buenos días, alegría. Buenos días, la vida.

¿Cómo va? ¿Cómo va? ¿Bien a la pega o no? ¿Va bien al colegio? ¿Vamos bien en la hora? ¿O vamos chazao?

Pan, pan, pan. Es hora de tomar desayuno ya, punto. Ya está bueno ya. ¿Cómo van a pasar de largo, compito? No puede

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4: 7 de la mañana con 37 minutos.

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1: ¿Qué tal? ¿Cómo están, señoras y señores? Bienvenidos, bienvenidas a la revisión de los datitos. Vamos de inmediato con la Bolsa del Trabajo acá en su Radio Carnaval. Ponga mucha atención a los siguientes datitos. Se necesita secretaria para oficina de contador. Requisitos: acreditar haber trabajado anteriormente con un contador, que tenga conocimientos en atención de público, declaraciones de IVA, remuneraciones, liquidaciones de sueldos, libros contables. Se requiere que tenga práctica, acompañar un número de teléfono para tal efecto y el horario disponible. Se recibirán currículum en el correo archivo.office@gmail.com. Se guardará reserva. Panadería Putaendo necesita pastelera. Requisitos: persona responsable y puntual, con experiencia, domicilio en Putaendo. Interesadas se pueden presentar en calle Bulnes 164 en Putaendo o enviar currículum al correo levadura.spa@gmail.com. Empresa líder en transporte de pasajeros busca mecánico diésel con conocimiento en motores Mercedes-Benz y Cummins. Se ofrece estabilidad y excelente ambiente laboral. Enviar currículum al correo mecánicodiesel2021@gmail.com. Se vende colectivo, auto Nissan Versa, año 2017, toda su documentación al día y patente de colectivo con documentación al día, valor conversable. Interesados, comunicarse al 955-22-2200. Revisamos a las personas que se ofrecen para trabajar. Se ofrece maestro panadero para San Felipe y Los Andes. Disponibilidad inmediata. Comunicarse al más 569-44-58-0163. Se ofrece dama para trabajar como asesora del hogar, puertas afuera, como vendedora al mesón o ayudante de cocina con curso de manipulación de alimentos. Ubicar al 929-09-0154. Se ofrece gasfitter a domicilio, soldadura en plata, estaño, PVC y PPR, instalación de grifería, vanitorios y WC. Ubicar al fono WhatsApp más 569-78-83-7308. Hasta acá los datitos de su Radio Carnaval. 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

0: acompañándoles en este super día jueves. Mira la cuña del jueves retro. No nos van a retar por esta cuestión, ¿cierto? Es que no veníamos avisados de esto nosotros. Espérese la cuñita ahí del jueves retro.
1: Jueves retro.
0: Buena, compadrito de ahí.
1: Pilla Germán, lo que nos puede faltar es...
0: Ah, no, pero se ha salido compa la parrilla para el 18. Va muy bien con el jueves retro, compita, un lujo. Muchas gracias, compa, muchas gracias. Bien, Franquito, va bien. ¿Qué más anda por ahí a través de nuestro WhatsAppito regalón? Nos separan ya 17 minutos de las 8 de la mañana. ¿Cómo vamos? ¿Vamos bien o vamos atrasados?
2: Oiga, amigo Germán. Lo que no puede faltar para el 18, ¿eh? Es un buen aguinaldo, que los jefes
0: ¡eco! ¡Eso!
2: Paren el deseo. Por... Que derrajen los jefes con un aguinaldo.
0: ¡Ajale! Ve que va a subir la carne. Por favor. Bien ahí, amigo. ¡Puquete! Ah, espérate. Hay una persona que mandó 1, 2, 3, 4, 5... 6 audios. 6 audios.

0: más 569-7288-6470.
1: Don Quicuyo, Don Quicuyo y un buen pebre, ah, un queable.
0: Ay, papá. Pebre bien cuchareado. No puede faltar, no puede faltar. ¿Quién no puede faltar en una celebración dieciochera perfecta? Esa es la pregunta. Esa es la pregunta para esta jornada del día jueves. La pregunta carnavalera del día de hoy. ¿Quién no puede faltar en una celebración dieciochera perfecta? ¡Ay, Frank!
2: ¡Valor!
3: Armario,
0: sal de ahí. Quiere pesado, ya cámbiala, cámbiala. Bueno, esa. Un lujo. 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

0: Son las 7:48. ¿Qué más anda por ahí?
1: Oiga, que machito, lo que no faltaba nunca para esta fiesta era el que llegaban los tíos curados, compita. Y ahora que estoy grande, yo soy el tío curado.
0: Y no me quiero ir. Y no puedo faltar. ¿Cómo hemos evolucionado, compita? Y vamos cumpliendo roles dentro de la familia. El tío curado, el tío odioso, el tío bueno para el copete. Buenos días, buenos días.

0: Mi querida Sonia Malebrán dice: hola amigo, Radio Carnaval es mi alegría y amiga de Sonia, la única de Antofagasta. Abrazos, mi querida Sonia. Carmen Rojas dice: buen día. Buenos días, Carnaval. Germán, no puede faltar la chicha, la empanada, el ponche y, por supuesto, el baile de cueca. ¡Tiqui, tiqui, tiqui! Por supuesto. Anita Varas: buenos días, Germán. ¿Cómo amaneciste? Para mí, una buena carne y un buen vino. ¡Qué rico, compadre! ¡Qué rico! Mi querida Anita, amanecimos bien, pues felices, contentos, nuevo día. La Vanesita Martínez dice: muy buenos días, feliz jueves, qué rico escucharlos. Saludos para mi hija Rocío, a mi esposo Carlos, a los que me conocen también. Besos, bye bye. Besitos, mi querida Vanesita. Luisa Cisternas: muy buenos días a toda la familia carnavalera, cariños desde La Cruz, Quinta Región. 91.9 en La Cruz. ¿Qué pasó, compadrito? ¿Ah?
1: Oiga, el tío curado llegaba macheteando, ¿no?
0: El tío curado sí, pues llegaba macheteando, ¿no? Evelyn Rocco: buenos días, tenga usted un excelente y bendecido día jueves, estimado Germán. Muchísimas gracias, igualmente usted. Lindo jueves para usted. Jueves retro y no tanto.

0: que no puede faltar en una ramada, las visitas inesperadas.
1: Oh, los paracaidistas. Eso mismo, compadre. En la ramada familiar no pueden faltar eso. Uy, eso que te tiraste, mira. Culture Club. Bájale, ¿eh? Ahí me siento como en el lago, cuando van ahí en el lago. Andan en un lago ahí. Ya todo arriba la lancha.

0: Jueves retro.
1: Cualquier cosa ustedes ustedes apañan con nosotros, cualquier cosa así nos retan.
2: Jueves retro y no tanto.
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3: Abajo, vamos.

0: buen trozo de carne y escuchando a los poderosos, pues, amigo.
1: ¡Bájale!
0: Buenos días, buenos días.
1: Buena, compadrito. Hoy día me dijeron que no podía poner otra música que no fuera retro, así. No podemos poner a los poderosos. No sé si estamos haciendo bien, si estamos haciendo mal, no sé. No sé si nos van a retar o no, no sé. Esa parte no la teníamos contemplada acá. Y hay un problema generacional más o menos. Usted sabe que el Meche, ¿cuántos años tiene el Meche? No, no lo vamos a echar al agua, compadre. Patricia Seco, buenos días, Germán. Que tengas un bendecido jueves, un abrazo. Abrazos para usted, Patita, lindo día. ¡Qué lindo día! Nos queda poquito para despedirnos de Viña del Mar, de San Felipe, Los Andes, Valparaíso, de Antofagasta también. ¿Quién se viene? En Antofagasta se viene el Mabri, mi querido Mabri. Mi querido Mauricio Morgado por allá en Antofagasta, en La Perla, se viene con el matinal. En San Felipe, Los Andes, el Valle de Aconcagua, se viene el Juaco de la Carnaval, mi querido Juaquito. Viña del Mar y Valparaíso, toma el mando, mi querido Sandrito Puebla. Francisco Andrés Rojas, saludos, bendiciones para todos desde Quillota, 91.9 en Quillota. Saludos, Panchito.

0: Mi querida Sonia Villalón dice: hola, buenos días, Radio Carnaval. Que tengan un buen día jueves. Saludos desde Concon, Valparaíso. Saludos, mi querida Sonia. Lindo día para usted, que lo pase bonito, ¿eh? Que tenga una linda jornada de jueves.
1: Vale, vale, nombre de la chicha, Germancito, yo.
0: No, ya, ¿para qué no lo echa el agua o no? El que es catador, es catador. María Teresa Rojas, saluditos para usted. Eugenia González, ¿cómo está, Kenita? Buenos días, mi amigo, que tenga un excelente día y cargado de bendiciones. Bendiciones para usted también. Que Diosito me la bañe con su agüita sagrada. ¿Cómo dice?
2: ¿Vino? ¿Quién dijo vino? Están todas las botellas, no sé para qué cierran.
0: Flojo.
1: Hermancito, de verdad que voy a tener que hablar con usted en la oficina y delante de alguien, porque de verdad que ya estoy teniendo problemas con usted.
0: ¿Para qué cierran las botillerías? Ahora tenemos atado. Y las botillerías debieran ser chinas para que no cierren. Despedimos de Antofagasta, gracias a la Perla del Norte y a toda nuestra gente por allá en Antofagasta. Saludos grandes. Sigue el Mauri Morgado por allá. Saludos para el Valle de Aconcagua. Por allá llego a las 11 de la mañana en el Valle San Felipe Los Andes. Llega a esta hora el Juaco de la Carnaval. Viña del Mar y el Gran Valparaíso. Viña del Mar y el Gran Valparaíso llega. Nuestro querido Sandrito Puebla. Seguimos para el resto de las señales. Buenos días,

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2: Buenos días, nuevamente les saludamos, sobre todo a quienes se integran recién a nuestra sintonía. A esta hora revisamos el segundo boletín de Al Día en la Carnaval, tal como se los dijimos en el primero, junto a Carnes Car. Las organizaciones de personas mayores de San Esteban recibieron excelentes noticias luego que se confirmara la adjudicación de 16 fondos nacionales del adulto mayor. SENAMA 2026, cifra que supera con creces los 6 proyectos financiados durante 2025, correspondiente a un aumento del 166%. Al Día, en su Radio Carnaval. La cuenta regresiva ya comenzó para las organizaciones sociales de la región de Valparaíso que deseen participar en el fondo concursable Contigo en Cada Gota de ESVAL. Las postulaciones para su 10ª versión estarán abiertas hasta este sábado 5 de septiembre. 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Partiendo en el mes de la patria en la localidad de Almendral, por 14º año consecutivo, ahí sí, se realizó la ceremonia de entrega de la chicha de don José Toro al club de Guasos Gil de Telier, que como ya es tradición, ofrecerá al presidente de la República, José Antonio Kast, para el brindis por un nuevo cumpleaños de la nación en la parada militar 2026. Al Día en la Carnaval, SLEP Los Andes realiza primer encuentro territorial de educación media técnico-profesional. Reunió por primera vez a directores, coordinadores y profesores de 5 liceos técnico-profesionales de la provincia para generar una red territorial, diseñar estrategias pedagógicas conjuntas y fortalecer el vínculo con el sector productivo y la educación superior. Llegamos al final de nuestro segundo boletín del Día en la Carnaval, siempre con el gentil auspicio de Carnes Car. Volvemos a las 4 de la tarde. ¡Buenos días!
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1: En la Carnaval ya son las 8 de la mañana con 7 minutos.
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0: 8 de la mañana, 16 minutos. Buen día.
1: No tengo un celular.
0: ¿Qué tal? ¿Cómo le va? Gusto de saludarle nuevamente, señora caballero.
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0: Buenos días. Buenos días. Buen día.
1: Vamos a pasear.
2: La
1: Mi musculatura dura para enseñar.
0: ¿Cómo están todos? Muy buenos días, buena mañana. 8 con 16.

señora. Hola, mi amigo, mi amiga. Que le pone el hombro a usted que se levanta tempranito a hacer patria. Usted que se levanta tempranito.

el 4 de la carnaval. Buen día, pollito. ¿Cómo le va? ¿Todo bien esta mañana? Bueno, pollito. Super jueves. Cámbiame la música, pollito.

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1: Hola, Juanquito, ¿cómo estás?
0: Hola, señora Patricia.
1: Que tenga un lindo día.
0: Gracias.
1: Para usted y todos los de la radio.
0: Gracias.
2: El corazón en mil pedazos.
0: Saludos, señora Patricia, buen día. Linda jornada para usted, que le vaya bonito.

Deportivo Internacional 6-9. Buen día. ¿Cómo le va, Internacional? ¿Cómo le va, mi querido amigo? Tempranito Internacional hoy día. Mira, Internacional. Buen día, Juaco. Felicitaciones por la música. Alegran el día con todas las buenas vibraciones. Uno empieza con ustedes, Joaquito. Así es, pues. Somos buenos vibradores.

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6: En la Carnaval ya son las 8 de la mañana con 37 minutos.

María Angélica desde Los Andes. Joaquito, buen día, presente por acá Los Andes. Que tengan una bonita mañana, Joaquito. Gracias por linda música. Saludos a usted y a Pollito. Gracias. Gracias. Gracias. Gracias.

¿Te sed a esta hora de la mañana? Saludo para Mauricio. Bueno, si les da sed, es un problema mío. Yo no corro con esa responsabilidad.

Ya, nos cansamos de bailar tanto acá. Vamos a hacer un alto, vamos a hacer un break. Para regresar en breves minutos con el matinal, ¿le parece? Dejamos hasta aquí el Buenos Días Carnaval. Y nos vamos al estudio número uno a hacer el matinal de la radio Carnaval. Ya estoy con ustedes. En breves minutos más con la señora Fanny, que ya la veo por aquí. Con Don Henry, que también anda por aquí tempranito. Ya estoy con todo el equipo en el Super Mega Matinal. Vamos y volvemos.

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5: En su Radio Carnaval, ya son las 9 de la mañana con 7 minutos.

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0: saludamos a usted que se va integrando a la sintonía. Buen día. A usted que recién va encendiendo la radio, le cuento que de 8 a 9 de la mañana, usted que la pasamos bien bailando. Se lo perdió nomás, pues se lo perdió. Mañana se levanta más temprano. Nueve de la mañana con 16 minutos, hola.
1: Poquito bendiciones para todos en la radio.
0: Eso, gracias.
1: Dios nos da un precioso día.
0: Qué lindo,
1: ¿qué
0: ¿no?
1: más le podemos pedir a Él?
0: Plata.
1: Y tú con esta música que nos colocas, este día ya nos hiciste el día.
0: Va
1: a ser un día maravilloso.
0: No.
1: Para todos, llenita bendiciones.
0: Qué
1: buen
0: lindo
1: día, abracito.
0: Anita
1: María de San Roque, cariños para todos. Preciosa la música. Muy linda.
0: Saludos, mi querida Anita. Te quiero mucho, te mando un besito. Cariños y abrazos para ti. Muchas gracias por estar con nosotros, por estar con la Radio Carnaval, mi querida Anita. Mi querida

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ocurran con naturalidad. No trate de forzar nada. En la salud, trate de realizar actividades que le ayuden a calmar un poquito los nervios. Ah, Taurito ha estado bien nervioso. El dinero, día tranquilo y sin sobresaltos en lo laboral y económico. Color amarillo, número 18, amarillo 18. Géminis, en el amor, cuidado con albergar odio en su corazón, como consecuencia de una mala experiencia. En la salud, tiene que buscar actividades que le puedan desconectar de la rutina diaria. El dinero, tendrá un día tranquilo en materia financiera, pero ojo con las estafas. Color amarillo, número 31.

0: Buen día.
1: Bonito, bonito día, Juanquito. Que sea una gran jornada para todos. A cuidarse.
0: Eso.
1: Que hagamos que este día valga la pena vivirlo. Un abrazo de oso.
0: Patricia. Buen día, Patricia.

Ahora voy a tomar desayuno. Ahora a tomar desayunito, me dice la señora Fresia. Qué rico. Mándeme una foto de su desayuno. Ahora que tomé.

levantar, Joaquito. ¡Uy! No se quería levantar la cotecita, pero escuché que estaban bailando y dije, no puedo ser menos. Así que quedé más cansada que su último baile en el carnaval. Oye, que bailamos en el carnaval. Transpiré más que Germancito. Que nadie sepa, Joaquito, es el temita que quiero escuchar de la descendencia. Cariño, se lo programo en un ratito, mi corazón, ya. Se lo programo en un ratito. Ahí a la vuelta de la pausa. Saludos. La cotecita. ¿Se levantó a bailar? No, aquí ya baila, está dormida. Se levantó bailando. La cotecita, quiere ir una de la descendencia, pollito.

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3: En su radio Carnaval, ya son las 9 de la mañana con 39 minutos.

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0: Ya, estamos de regreso, estamos de vuelta con sabor a campo. Ay, ay, ay, qué rico septiembre, pollito, ¿ah?
1: Sí.
0: Qué rico septiembre, es una fanía, ¿ah? Me gusta septiembre, me gusta el vino porque el vino... Joaquito, buenos días. Pollito, espero que estén muy bien. Saludos desde Granollers. Que tengas un hermoso y bendecido día. Gracias, saludos. Besitos y bendiciones desde Granollers, acá en Putaendo. Hola, Joaquito, dice por acá. Muy buenos días. ¿Cómo estás? Muy bien. Saludos a Pollito y a todos los que le acompañan en la radio. Yo con descanso hoy, Joaquito. Estoy haciendo aseo en mi casita. Saludos, mi querida Andreita. Andreita.

0: Hola, mi querido Juanquito, buen día.
1: Hola.
0: Gusto saludarlo. Que tenga un lindo y maravilloso día.
1: Muchas gracias.
0: Aquí
1: igualmente.
0: Estamos en casita.
1: Gracias.
0: Preparando cositas ya para el evento del sábado.
1: Ay, el evento del sábado. Supo. Niña, por
0: saludando a toda la gente que escucha la radio Carnaval en esta hora.
1: Ya.
0: Y también quiero saludar a mi amiga Andreita.
1: Ya.
0: Muñoz. De Visión Global, que ella está operadita de su ojito.
1: ¿Del ojito?
0: ¿Ya? Mándame un abracito y que se recupere muy pronto.
1: Ya, pues.
0: Y quiero que me vuelva a mandar el flyer con mi querido Paquito, ¿ya? Para el sábado. Que tenga lindo día, bendiciones, un abracito. Chao, chao.
1: Chao, mi querida Rosita. Sí, lo hemos estado pasando todos estos días porque este sábado están todos cordialmente invitados a Sabores de Bella Vista. Sí, el segundo esquinazo. 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Sí, van a estar ahí bailando. Espectacular, todos invitados. 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Aquí un buen panorama para iniciar el mes de la patria. ¿Dónde? 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

0: Paquito, tomemos desayunito. Ay, qué rico, con un café, una lechecita, un cafecito. Qué rico, un desayunito. Muchas gracias. Hola.
1: Hola, Joaquito. Qué lindo ese tema. ¿Cuál? Me recuerda cuando era joven.
0: Ah, el de las viejitas y bonitas. Sí, bonita canción. Bonita canción. Hola, muy buenos días, Joaquito. ¿Cómo está? Joaquito, oiga, ¿me puedes saludar a mi tía Carmen Castro, por favor? Ella lo escucha todos los días en Panquehue. Le saluda Ceci con un temita de Marco Antonio Solís. Uy, este, bueno, te vamos a Marco Antonio. Saludos para

0: Joaquito, ¿me puede tocar una canción? Un mega mix de la banda tropical. Felicidades. Oh, que toqué la banda tropical hace un ratito atrás, pues, mi amor. Ya toqué a la banda tropical. Hola, buen día.
1: Buenos días, Joaquito Pollito.
0: Hola.
1: Muy bueno el programa, muy buenos los temas.
0: Gracias.
1: Así que felicitaciones. Con esa música nos levanta el ánimo y haciendo las cosas más rápidas.
0: Eso.
1: Así que, amiguito, saludo a todos los carnavaleros de corazón.
0: ¿Ya?
1: Al Grupo Alegría, a todos los integrantes ahí de la carnaval.
0: Al Grupo
1: Alegría. La radio. Yeah. Así que, eso, amiguito. Ya, muchas pues. Bendiciones para usted. Diosito siempre me lo bendiga. Que gracias. Me lo proteja siempre.
0: La Raquelita.
1: Y aquí estamos escuchando, pues, amiguito. Bueno, gracias. Un ratito más voy a escuchar porque de ahí tengo que ir a San Felipe.
0: Ah, pues San Felipe.
1: Así que un abrazo ya. Grande y se le quiere mucho, amiguito. Y saluda a Fernanda que está acá.
0: Un saludito para ti, mi Raquelita, y a la Fernandita. 8 minutos para las 10 de la mañana.

Vamos a próximos tres signos. Cáncer, Leo, Virgo. Cáncer en el amor.

En el amor solo necesita dejarse de sentir. Solo necesita dejarse sentir. Si se reprime, lamentablemente no logrará ser feliz. Cáncer. En la salud, su carácter fuerte solo le acarreará úlceras estomacales. El dinero. Hoy levántese con ánimo y salga en busca de esa oportunidad que anhela. Color verde número 10. Verde número 10. Leo. En el amor, Leito, una simple discusión no tiene por qué amargarle el día. Tal vez solo necesite tratar de aclarar las cosas. En la salud, controle su ingesta de alimentos grasos. El dinero debe ser más jugado o jugada en su trabajo. Y así demostrará su real valor. Color café número 20. Café número 20. Virgo. En el amor, Virgo, para tener un mejor futuro debe tener claro que su pasado ya quedó atrás, pues no lo traiga al presente. En la salud, las drogas no son el mejor camino para afrontar lo que le está pasando, pues Virgo. El dinero, esos gastos extremos solo acarrearán problemas. Color gris número 7. Gris número 7.

Dos minutos para las 10 de la mañana, dos minutitos para las 10 de esta mañana, aquí en la número uno de Chile. ¡Maestro! Aquí está la descendencia chilena. Que nadie sepa. Que se calladito nomás, que nadie sepa, entre nosotros. Nadie sepa. Se han enterado.

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13: Ya son las 10 de la mañana con 8 minutos.
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0: 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Son las 10 de la mañana con 17 minutos, 10 con 17. 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

Gracias, cuídese mucho, Joaquito. Y si pudiera tocarnos el temita de Anita Gabriel, El Cigarrillo. Ay, lo dejamos para la ruleta del amor, me parece. Se le agradece su amabilidad. Saludo a la señora María de Catemo. Saludo a la señora María. Señora María de Catemo. Saludos para usted. Hola, Lanis. ¿Cómo estás? ¿Cómo te va? ¿Bien? Qué bueno. Sí, aquí estamos. Hasta las 11, Lanis. ¿Y tú? Ah, ¿cantas esta canción y tal? Ya. Pues salgamos entonces.

Ya. Quedamos en eso, Alanis. Ahí nos juntamos pasadita a las 11. Ya estamos de regreso. Vamos con los próximos.

la única persona que saldrá perjudicada o perjudicado. Oiga, sabe que en el dinero no tiene que pensar en lo que debe, tiene que pensar en cómo pagar lo que debe. Bueno, el color es naranjo, el número 22. Naranjo número 22. Escorpión. En el amor, Escorpión, no se angustie por la falta de amor en su vida, ya que pronto las cosas van a cambiar. Solo debe ser paciente y esperar. En la salud, cuidado con los estados de tensión. Trate de alejarse de ellos. El dinero, las cosas pueden mejorar más, ¿ah? No pierda la esperanza. El color, el terracota, el número 12. Terracota número 12. Sagitario. En el amor, Sagitario, cuidado, ya que muchas veces una palabra mal dicha o que pueda generar un gran problema con la pareja. Cuide sus palabras. En la salud, su estado dependerá del ánimo en que enfrente el día. Una actitud positiva siempre será mejor. El dinero, junte para invertir en el futuro. Color azul número 1. Azul número 1.

dice mi querida Patita Cancún. Buen día, Joaquito. Yo acá en La Peguita bailando con los vecinos desde tempranito. Que tenga un bello día, me dice mi querida Elizabeth. Ahí en el almacén, ¿cierto? Sí, en el almacén, ahí escuchando la carnaval. Hola, muy buen día. La música, Joaquito, está pero muy buena, me dice la señora María de Catemo Centro. Este es otra señora María de Catemo, ¿ah? Este es otra señora María de Catemo. Desde Catemo Centro, Joaquito, ¿me puede poner a Los Maravillosos con el mix Leodán? Gracias, saludito. Mire, en un ratito, ¿te parece? Le programo ahí a los... A los más.

0: 10 de la mañana con 26. 10 de la mañana con 27 minutos.
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0: ¡Qué lindo! ¡Qué lindo la mañana con sabor!
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0: En la más alegre de Chile, la número uno, la carnaval. ¡Sube la pollito!

Qué lindo sería, qué bonito. Nos pillaron acá comadreando con la señora Fanny. Sí, pues nos pillaron comadreando porque le decía yo, señora Fanny, oiga, ¿escuchaba la nueva canción de María José Quintanilla? ¿Cuál? Me decía, déjalo, señora Fanny. No la he escuchado, ¿quiere escucharla? Ya, me dice. Así que la vamos a escuchar ahora.

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10: Ya son las 10 de la mañana con 38 minutos.

0: Requisitos, persona responsable y puntual, con experiencia y con domicilio en Putaendo. Interesadas deben presentarse en Bulnes 164 en Putaendo o enviar currículum al correo levadura.spa@gmail.com. 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Ofrecemos estabilidad y un excelente ambiente laboral. Enviar currículum al correo mecanicodiesel2021@gmail.com. Son los datitos, se vende colectivo auto Nissan Versa, año 2017, con toda la documentación al día. Y patente de colectivo, también papeles al día. El valor es conversable y los interesados pueden comunicarse al teléfono 9-55-22-22-00. Hasta aquí la revisión de los datitos. 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

0: Ya, hoy estábamos practicando las cuequitas con la estrafaria. Sí, que tenemos que... A uno se le olvida bailar la cueca de repente, ¿no? Yo me estaba... La estrafani se daba vuelta para el otro lado. ¡Vuelta! Vamos con los últimos tres signos del horoscopito. Capricornio, Acuario y Piscis. Vamos con Capricornio. En el amor, Capricornio, procure aclarar las cosas lo más pronto posible, ya que el tiempo no pasa en vano y las cosas pueden agravarse. En la salud, no se extralimite. Hoy jueves, no se extralimite. El dinero le parece para enfrentar nuevos proyectos en materia laboral. Color violeta número 11. Violeta 11. Acuario. En el amor, Acuario, si no se la juega, difícilmente cantará victoria. Esto es para quienes tienen que buscar pareja, ¿no? En la salud, trate mejor su cuerpo. Si sabe que gusta de pasarlo bien y divertirse, pues. El dinero, si tiene deudas, no es un buen momento para renegociar. Color marrón número 13, marrón 13. Y finalmente, Piscis. Ah, perdón. Piscis. En el amor, Piscis, ojo con lo que hagas, ya que esa relación aún no se ha estabilizado del todo. Piense bien los pasos que dará. En la salud, sea responsable. Si sale de noche, no se arriesgue. El dinero, hay tropiezos en su trabajo debido a su falta de atención y concentración. Color salmón número 14. Salmón número 14, Piscis.
1: ¡Ay, qué rico!
0: Ahí estaba el último bloque.

0: Lord, se aleja el tren. Ay, ay, ay. ¿Qué hora es, pollito?
1: Ya son las 10 de la mañana con 51 minutos.
0: Ay, qué rico.
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0: Buenos días, Joaquito. Pollito, saludos, que tengan un maravilloso día jueves. Muchas, pero muchas bendiciones, me dice la Marcelita. Muchas gracias, Marcelita. Estoy tan bendecido todo el día. Buen día, Joaquito hermoso. ¿Podría colocar la canción de Enrique Iglesias? El perdedor, gracias, lindo. El perdedor. ¿Cuál es el perdedor? Ah, ya. Uy, si lo anotamos para la ruleta del amor.

0: hermoso día, Rey.
1: Gracias.
0: Nos seguimos escuchando en las noticias. Pues muy buena la programa, compadre. Muy buena la cueca, muy buena las cuecas.
1: Las cuequitas que nunca tienen que faltar en septiembre.

Aleja. Maestro, son las 10 de la mañana con 53 minutos. 10 con 53.

0: ya está con nosotros. Ya está con nosotros. Tomamos contacto con don Pablo Fernández. En la mañana con sabor a carnaval. Buen día, don Pablo, ¿cómo le va?
1: Bien, amigo, tal como lo dice usted, muy buen día, soleado, está bien rico.
0: Está rico, agradable la temperatura a esta hora de la mañana, en este jueves ya, don Pablo, ¿no?
1: Sí, jueves 3 de septiembre, estaba ahí leyendo y yo estoy bien preocupado por el tema del pronóstico, amigo.
0: ¿Ya?
1: Estuve viendo un informe que es para no decirlo en europeo, que es más fácil y seguramente me voy a equivocar en pronunciar alguna palabra. Pero es el Centro Mundial de Meteorología de Europa. Coincide con el Centro Mundial de Meteorología de los Estados Unidos en que del 17 en adelante va a llover en la zona central, amigo.
0: Ah, no, Pablo, no le...
1: Pero sería desde Antofagasta, amigo querido, hasta Temuco, más o menos.
0: Ya.
1: Y bueno, y ayer la Dirección Meteorológica entregó una información respecto a esto que se ha... Y dicen que efectivamente ellos tienen contacto con ellos y que las probabilidades son altísimas que llevan fiestas patrias.
0: ¡Oh! ¿Y así que vamos a comer anticucho remojado?
1: Exactamente. Sí, sí, sí. Y a mí es una pena tremenda por la gente que se trabaja en ello y que ese dinero le tiene que durar todo el año. Y, claro. Y va a ser complejo, pero de que va a llover, amigo. No sé cuánta cantidad, pero... incluso hablan de Antofagasta hasta, le dije, hasta Temuco, pero lo más fuerte sería... Valparaíso, región metropolitana, Rancagua, Talca o región de O'Higgins, Maule y Ñuble, Araucanía también. Y más al sur no estaría lloviendo, o sea, serían bendecidos los de la región de los ríos y los lagos.
0: Oiga, entonces hay que ponerle un nylon a la rama, ¿no, mapo?
1: Hay que ponerle eso, ¿no? Nada más, ¿no? ¿Qué le vamos a hacer? ¿Ah? Sí, antes uno poco lo que puede hacer, por mí.
0: Exactamente. Oiga, ¿y el lunes 7 de septiembre va a llover?
1: El lunes 7 de septiembre no, amigo mío, porque vamos a tener buen clima hasta el día 15. Y el 7 de septiembre, que es la entrega de los productos, no va a haber lluvia. Y sobre todo, con la melena de león. Porque si la melena de león se moja, estamos cloteados, por mí.
0: Uy, ahí sí.
1: Entonces la melena de león potencia los procesos cerebrales relacionados con el aprendizaje, señora, y la memoria. Esto es especialmente relevante si usted ha empezado a notar pequeños lapsos cotidianos como olvidar nombres, perder objetos, tener dificultades para recordar información rápidamente o que le resulte mucho más difícil retener una información nueva como la que yo estoy entregando en este instante o como la que estamos conversando con Joaquín. Muchas personas describen esto como una niebla mental, que es una sensación de lentitud mental, una falta de concentración o una incapacidad para pensar con la misma claridad de siempre, ¿cierto? Al favorecer el crecimiento nervioso y el funcionamiento saludable del cerebro, la melena de león ayuda a promover un pensamiento más claro y una mayor agudeza mental a lo largo del día. ¿Por qué se habla de la melena de león? ¿Por qué se describe de esta manera? Es un hongo grande, blanco, que crece en árboles de madera dura, especialmente en Europa y en Asia. Recibe su nombre por sus distintivas espinas con cascadas que asemejan un poco a la melena de un león. Y en el este de Asia ha sido elemento básico de la medicina tradicional china durante siglos, donde los profesionales lo utilizaban para favorecer la digestión y la vitalidad general. Pero todo esto ha cambiado. Y en el mundo, científicos europeos, estadounidenses, han valorado los complementos alimenticios en su relación con la salud cerebral. Y en el primer lugar están los beneficios cognitivos de la melena de león, y esto relacionado con dos familias de compuestos bioactivos que se encuentran en el hongo, las ericenonas, que se encuentran en el cuerpo fructífero del hongo, y las erinacinas, que están presentes en el micelio, es decir, las raíces. 3 meses de noni más maqui más melena de león, así tiene que pedirlo, noni más maqui más 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Amigo querido, muchísimas gracias. Un abrazo también a Germancito.
0: Ya.
1: Y que tenga linda jornada. Nos escuchamos mañana, si Dios quiere.
0: Así será, don Pablo. Un abrazo. Bonito día.
1: Chao, chao.
0: Oye, y de esta manera nosotros ya comenzamos a cerrar esta primera parte del matinal. Llega por acá Don Germán Villarruel. Gracias, nos escuchamos a la una. Buen día.
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4: En su radio Carnaval, ya son las 11 de la mañana con 8 minutos.

aprendí de ti. Qué bonita canción junto a las hermanas de Hash. ¿Qué tal? Hola, hola, ¿qué tal? ¿Cómo están? Muy, pero muy buenos días. Bienvenidos, bienvenidas a la segunda parte, la segunda patita del super matinal de su Radio Carnaval. Hoy día jueves, ya viernes, chico. Estamos acá nuevamente. Estuvimos tempranito y ahora seguimos con la segunda patita, compadrito, de aquí y hasta las 2 de la tarde, hasta las 14 horas. La invitación es para que se quede con nosotros en esta jornada, mañanita del jueves. Gracias, Joaquito, muchas gracias. Nos encontramos en la 1 de las noticias, compadrito. Saludamos a nuestro equipo, don Henry, ¿cómo le va? ¿Cómo está, señora Fanny, señora Liz, Javierito, Marcelito Pavés? ¿Cómo está el equipo de la Carnaval? Muy buenos días. ¿Cómo le va a usted, amigo, amiga, del otro lado del parlante? Muy buenos días. ¿Cómo dice? Este Luchito, un golpe de suerte. Ya, vamos a ir a programar las canciones que nos pide la gente a través del WhatsApp. Para la ruleta del amor. Ya. A ver, ¿quién anda por acá? Dice, buenos días, Joaquito. Ah, era para Joaquito. Era para Joaquito. ¿Ah? Ah, pero quiero un tema para la ruleta. Dice, que tenga un excelente día, llenito de bendiciones. Un temita de los golpes. Ah, pero esas son para el recuerdo, mi corazón. Los temitas del recuerdo se piden en el horario del recuerdo, después de las 11:30. Ya no nos pida canciones del recuerdo para este horario, porque tenemos que... Es para darle prioridad a la gente que quiere escuchar algún temita romántico, ¿ya? Y los recuerdos después de las 11:30. Por acá, el patito nos pidió esta canción. Del señor Marc Anthony, Flor Pálida. Son las 11:14 minutos. Acá está la ruleta del amor de su Radio Carnaval. Buenos días.

0: área triestatal, el amor se encuentra sufriendo de fuertes vientos. 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
1: Buen día, Germancito lindo. Que tengas un hermoso día. Quiero escuchar la tormenta de aventura. Cariños, besos, abrazos, Lacote de San Rafael.
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vamos a seguir programando canciones que nos llegan por ahí a través de nuestro WhatsAppito regalón. 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

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Por acá, mi querida Marisela, Karim León y Carol G. Llegamos tarde. Que no tenemos ese temita, oiga, pero le podemos regalar otra de Karim León para usted. Con mucho cariño, mi querida Marisela. Mira, esto se llama Desde que te tengo, junto a Karim León, en la ruleta del amor.

0: 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Hasta acá la ruleta del amor.
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12: En su radio Carnaval ya son las 11 de la mañana con 41 minutos.

0: los golpes. Para la Marita por allá en Catemo, saludos cariñosos en esta mañana del día jueves. ¿Qué dice por acá? Germancito, se me va a partir el corazón de tantas canciones románticas. A mí también, a ver, también. Saludos grandes. Más 56-342-51-4238. Ese es nuestro WhatsAppito regalón para esta jornada, mañanita del día jueves. ¿Quién está de onomástico hoy día?
1: Aquí les vengo a dejar.
0: Gregorio. Gregorio Magno, de onomástico en esta jornada del día jueves. Buenos días, Germancito. Saludos, que tenga lindo día jueves. ¿Me puede poner un tema de Camilo VI, tarde o temprano? La Marcelita. ¿Cómo está la Marcelita? Muy buenos días para usted. Cuídese mucho. Que tenga linda jornada. Acá está Camilo VI. Son los recuerdos de su radio Carnaval.

0: Buenos días, Germancito. ¿Podría colocar la canción Yo te extrañaré de Tercer Cielo?
1: Yo te extrañaré.
0: Para mi tía que hoy cumple 6 años de su partida.
1: Tenlo por seguro. Fueron tantos bellos y malos momentos que vivimos juntos.

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1: 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Ayer nos dijeron que estaban escuchando de allá, ¿no? Sí, pues les mandamos un abrazo grande, un saludo cariñoso. ¿Cómo están esas chichitas? ¿Cómo están esas empanaditas? ¿Cómo está ese charquecito? Saludos grandes. Ruca Kelu. Sí, le preguntamos ayer si podíamos ir a darnos una vuelta para allá y no nos contestaron más. No nos quiere recibir nadie. A ver, ¿quién anda por acá a través de nuestro WhatsAppito regalón?
2: Hola, hola, Germán, buenos días. Germancito.
1: Amigo.
2: No se te olvide el tema de Gervasio que quedó pendiente ayer. Con una pala y un sombrero.
1: Una pala.
2: Para mi padre. Gracias, Germán.
1: Por supuesto que no se nos olvida, pues, compadre. Nosotros la teníamos ahí pendiente y en la memoria la teníamos ahí anotadita. El abrazo al cielo para su padre, mi querido amigo. Muy buen día.

0: Germancito, ¿cómo estás? Pero qué bien. Oye, Germancito, ¿me puedes poner una canción de Charlie Sa? De esas antiguas que le gustará a mi mamá. Cualquiera de Charlie Sa.
1: Un bolerito, puede ser, ¿no? Es un bolerito de aquello, para su mamita.

Date pesado. Germán, que tengas un lindo día. Me puedes colocar un temita de los Guardianes del Amor. Gracias, Máquina. Máquina 9.

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3: Esta es la hora en su Radio Carnaval, 12 horas con 13 minutos.
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1: Es que no podíamos no escuchar el tema. Despertar por la mañana. Un lujo. Oiga, ya, vamos a ver. Tenemos muchas cosas. Muchas cosas. Primero, efemérides del día de hoy, 3 de septiembre. Efemérides del día de hoy. Búsquemela, por favor, las teníamos por ahí recién. Efemérides del mes de septiembre, perdón, de hoy 3 de septiembre. Hoy está de cumpleaños, ¿sabe quién está de cumpleaños? Álvaro Scaramelli, mira. Está de cumpleaños Álvaro Scaramelli. ¿Tenemos algo de Álvaro Scaramelli por ahí o no? Ah, no hay nada, muy bien.

con su libretita ahí, y que posteriormente sería un poquito famoso nomás. Su nombre, Pablo Neruda. ¿Eh? Él era el que estaba a cargo de esta expedición que llegó de España un día 3 de septiembre, pero del año 1939. Son algunas de las efemérides. Mira, un día como hoy también, pero en el año 1989. O sea, yo tenía, ¿cuánto? Tenía días nomás de... Era chiquitito. Tenía días de nacido yo. Días de vida. Pero un 3 de septiembre del año 1989, durante el partido entre las selecciones de Chile y Brasil en el Estadio Maracaná, el arquero chileno Roberto Rojas se cortó intencionalmente la ceja y le echó la culpa a una bengala. ¿Se acuerda? Tras esto, la selección chilena se retiró de la cancha obligando a terminar el encuentro. Como consecuencia, la FIFA suspendió de por vida al Cóndor Rojas y al país, a nuestro país, lo sancionó con la marginación de los mundiales de Italia 90 y Estados Unidos 94. Adicionalmente, recibieron sanciones el presidente del fútbol chileno, Sergio Stoppel, en ese tiempo, el entrenador Orlando Aravena, el defensa y subcapitán Fernando Astengo, el kinesiólogo Alejandro Koch, el utilero Nelson Maldonado y el médico Daniel Rodríguez, entre otros. Fueron, bueno. Mira, un día como hoy fue el maracanazo del Cóndor Roja, mansa embarradita que se mandó allá. Son algunas de las efemérides de esta jornada. De esta jornada del día jueves 3 de septiembre. Hoy se celebra el Día Internacional de... Mira, hay varios días que se celebran hoy. Entre ellos, hoy es el Día Internacional del Taekwondo. Hay gente por acá que practica el taekwondo, una celebración establecida por la Federación Mundial de Taekwondo desde el año 2006. La elección de esta fecha fue porque en el año 1994 el Comité Olímpico Internacional decidió en su sesión de París incluir el taekwondo como deporte olímpico oficial. Además, hoy es el Día Mundial de la salud sexual. Mira, ¿por qué se celebra? Iniciativa promovida por la Asociación Mundial para la Salud Sexual desde el año 2010. Claro, es como para promover, ¿verdad? Como para promoverlo. ¿Qué más? ¿Qué más tenemos por acá? Hoy es el Día Internacional de las Mujeres y Niñas Indígenas. Las Mujeres y Niñas Indígenas. Celebración que nació durante el segundo encuentro de organizaciones y movimientos de América reunidos en Bolivia en el año 1983. ¿Qué más tenemos hoy día? Hoy es el Día Mundial, Día Internacional del Buitre. Saludos para todos los buitres. ¿Tiene algún amigo buitre? Salúdelo por la carnaval. Mándele saludo nomás. Salúdelo por la carnaval. Hoy es el Día Mundial del buitre. Fantástico. Ya, oiga, tenemos concurso. Señora, señora, atención. Concurso, concurso. A ver qué dice por acá. Hola. Está de cumpleaños Álvaro Scaramelli. A mí me gusta mucho él y sus canciones. Denos la noticia completa. ¿Cuántos años está cumpliendo? Dijimos que había... ¿Cuándo dijimos que había nacido? No me acuerdo. Recién dijimos el año. En el 65. 1965, 3 de septiembre. O sea, está cumpliendo... Peca, tome el celular. ¿Cuánto? 61 años, ¿no? 61 años, ¿no? Sí, pues sí. 3 de septiembre de 1965 nació un día como hoy. Álvaro Scaramelli cumple, si no me equivoco, 61 años. Si no me equivoco, 61 años. Tremendo Álvaro Scaramelli, compositor, tecladista, cantante. En su momento fue presidente de la Sociedad Chilena de Autores, de la SCD, en su momento. Álvaro Scaramelli.

0: bueno, Álvaro Scaramelli. Un lujo, Álvaro Scaramelli. Está de cumpleaños el día de hoy. Ya, tenemos concurso. Ponga mucha atención. Ponga mucha atención porque, como ya estamos haciendo la previa de lo que son las fiestas patrias, ya, sí, entrando septiembre, ya estamos en 18, ya. Señoras y señores, vamos a hacer el primer concurso de paya. El primer concurso de paya, compadrito, el día de hoy. Y tenemos premios, sí, tenemos premios. Tenemos unos volantines acá que vamos a regalar. Gentileza de RP, de mi compadre Rafa Pérez, vino a dejar unas banderitas acá, vino a dejar unos volantines que vamos a regalar. Así que si usted todavía no tiene su bandera para Fiestas Patrias, recuerde que le pueden pasar una multa si no tiene su bandera. Así que el Rafa Pérez está ahí en Hermanos Carrera con Tocornal. Ahí está mi compadre. En Hermanos Carrera con Tocornal está vendiendo las banderitas, los volantines, estas banderitas para los espejos de lado. Tiene de todo, compadrito. Ahí mi querido Rafita Pérez. En la intersección de Tocornal con Hermanos Carrera. Ahí está mi compadre Rafa Pérez. Así que vamos a regalar unos volantines. Tenemos volantines. A encumbrar volantines. Vamos a regalar unos volantines. Gentileza del Rafa Pérez. A la mejor paya. La mejor paya que se tira hoy día. Le vamos a regalar volantín, compadrito. La mejor payita. Ahí al WhatsAppito regalón de la carnaval. Vaya a dejar la mejor paya. Y le regalamos un volantín en el matinal de la carnaval.
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2: Aquí compartiendo con los amigos. Ah. Aprovechando que estamos en fiestas patrias. Va a hacer un brindis, ¿ah? Brindo, weón. Yo la amo.
0: Pongámonos serios, por favor, si vamos a hacer esta cuestión. ¿Tenemos pista para las payas o no? Eso. Hay una pistita para las payas, para que podamos ahí recibir las payas de la gente. Se va a perder la guitarra, compadrito. Se cortó la cuerda. Ya, vaya a dejar sus payitas ahí en el WhatsAppito de la carnaval. Más 56-34-251-4238. Más 56-34-251-4238. También nos puede llamar si quiere, ¿eh? Si quiere nos puede llamar y nos dice su paya. Si está buena, le regalamos un volante. Eso lo va a decidir el público, sí, ¿cierto? ¿Se sabe alguna payita o no? ¿Se sabe alguna payita? ¡Brindo! Vaya a enviar la paya ahí, al WhatsApp. Concurso de paya el día de hoy. Se va a poder ganar un volantín de cuero, dijo el otro. Así que ya lo saben. Participe con nosotros en esta jornada, tremenda y gran jornada del jueves, iniciando ya los concursos de las payas, compadrito. ¡Ay, ay, ay, ay, ay! Ya. ¿Tenemos algunas payitas? Vaya pasando por ahí por el WhatsAppito regalón. Más 56-34-251-4238. Ese es el WhatsApp de la carnaval. Más 56-34-251-4238. Estamos recibiendo las payitas. Yo voy a decir, digamos una paya. ¿Eh? Una paya. Brindo. Por la chicha y la empanada. Brindo también por mi familia, que pelea por cualquier vuelta. ¡Ay, ay, ay, ay, ay! Vamos brindando. ¿Qué dice por acá? Hola, Germancito. Hola. Oiga, pero mándenme audio, ojalá, con las payas. Para que no la tenga que decir yo, pues ni un brillo que la tire. Si ustedes quieren participar, mándenme un audio diciendo la payita. Para que no la tenga que decir yo, ¿ya? Cada participante tiene que decir su paya. Cada participante ahí Tiene que mandar un audio diciendo su payita. Hola.
3: Brindo por fiestas patrias, por la parada militar y la bandera, también por la carnaval, que es una radio cuequera.
0: ¡Uy, uy! Vamos brindando, brindo, brindo, brindo. ¿Quién más? A ver, hola.
4: Participar.
0: Hola.
4: Aro, aro, aro. Paquito y Germancito son los más bonitos. Por eso en la radio le dicen los mijitos ricos.
0: ¡Bájale! ¡Brindo, brindo, brindo! Dijo un picaflor por todo lo que he picado de tanto picar. El... Ah, no, ese no. Ese no, compadre, ese no. Vamos con otro mejor. Hola, hola.
5: Brindo por Chile, por la vida y el amor. Y si el guasito está soltero, que se acerque sin temor.
0: ¡Bájale!
5: Brindo por el volantín, brindo por la corneta. Ah, perdón.
0: No. Corten esa parte, por favor, corten esa parte. Asosiéguense, cachorros, por favor. Nos vamos a ir a la pausa y a la vuelta. Vamos a seguir revisando los audios de las payitas. Concurso de payas hoy día. Vamos a regalar volantines, gentileza del Rafa Pérez. Así que mande sus payitas ahí al WhatsAppito. La pausa y regresamos con el último bloque del matinal.
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4: Esta es la hora en su Radio Carnaval, 12 horas con 40 minutos.

0: Vamos con los datitos de esta hora acá en su Radio Carnaval. Atención. Si ya tienes tu negocio y quieres aumentar tus ingresos, esta invitación es para ti. Te enseñamos cómo incorporar una línea de cuidado personal y bienestar a tu negocio con capacitación y acompañamiento. Buscamos solo mujeres con ganas de crecer. Envíanos un WhatsApp ahora al más 569-42-83-71-99 y solicita información. Se necesita secretaria para oficina de contador. Requisitos: acreditar haber trabajado anteriormente con un contador, que tenga conocimientos en atención de público, declaraciones de IVA, remuneraciones, liquidaciones de sueldo, libros contables. Se requiere que tenga práctica, acompañar un número de teléfono para tal efecto y horario disponible. Se recibirán currículum en el correo archivo.office@gmail.com. Se guardará reserva. Panadería Putaendo necesita pastelera. Requisitos: persona responsable y puntual, con experiencia y domicilio en Putaendo. Interesadas, presentarse en calle Bulnes 164 o enviar currículum al correo levadura.spa@gmail.com. Empresa líder en transporte de pasajeros busca mecánico diésel con conocimiento en motores Mercedes-Benz y Cummins. Se ofrece estabilidad y excelente ambiente laboral. Enviar currículum al correo mecanicodiesel2021@gmail.com. De oportunidad se vende auto Sotie 2025 con 90.000 kilómetros, económico, con alarma, contra robo, revisión técnica hasta el año 2027. Valor: 3 millones de pesos. Tratar al fono 999-79-3717. Finalmente se vende colectivo auto Nissan Versa año 2017 con toda su documentación al día y patente de colectivo con documentación al día. Valor conversable. Los interesados, comunicarse al 955-22-2200. Hasta acá los datitos de su Radio Carnaval. 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Vamos con el último bloque del matinal. Lo iniciamos con Las Viejitas y Bonitas.
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0: estamos recibiendo sus payitas porque hoy hay concurso de payas. Vamos a regalar unos volantines que tenemos acá, gentileza de mi compadre Rafa Pérez. Así que para la mejor paya que nos llegue ahí al WhatsAppito regalón, le regalamos un volantín, a encumbrar volantín. Póngale nomás ahí al WhatsAppito. ¿Cuál es el WhatsApp para que la gente pase por ahí?
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2: Mijita, ¿por qué no venía preso? Para que se coma un...
0: No, amigo, no. Tomémonos en serio la cosa. Si este es un concurso serio, por favor, le pido que se tome en serio esta cuestión, porque esto es... un concurso serio, compadrito. Hay tremendo premio en juego.
3: Y me le ocurrió esa idea. No.
0: Vamos a escuchar la paya a la carnaval, ¿no? Vamos a escuchar la paya a la carnaval. Mira. Vamos payando. ¡Ay! Brindo.
4: Otra vez llegó septiembre y vamos a celebrar. La patria está de cumpleaños. Le saluda Carnaval y como buenos chilenos hicimos nuestra bandera en los campos y ciudades desde el mar a cordillera. Un saludo a nuestra gente que hace crecer cada día este derrullo tan largo y le ganan a la vida. Por eso que en esta fiesta debemos de celebrar. Cuenten con una amiga

0: esta fiesta patria, yo no me puedo quejar. Tengo vino, tengo asado y la radio carnaval.
1: ¡Ájale! ¡Un lujo, compadre! ¡Ay, ay, ay! ¡Vamos payando! Esa es la paya de la Radio Carnaval. Un lujo de paya, compa. ¿Quién anda por ahí a través de nuestro WhatsAppito regalón? Ah, pero eso ya lo escuchamos, ¿no?
2: Aro, aro, aro.
1: Sí,
2: 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Por eso en la radio le dicen los mijitos ricos.
1: ¡Ay, ay, ay! ¿Quién anda por acá? Hola.
3: Brindo, brindo, dijo un guaso, por la chicha y la empanada. Brindo, dijo otro, por la Radio Carnaval, que hablan pura.
1: ¡Ya! Ni un respeto, ni un respeto con los artistas. Oiga, a ver.
2: Lindo, dijo la nutricionista, por la chicha ni la empanada. Ya te quiero ver en el verano, guatón.
4: Aro, aro, aro, brindo por la cueca, el vino, la empanada, vino por mi compañera, que se come la...
1: ¡Ya! Pucha, así no se puede, compadrito, nos van a echar de aquí, nos van a echar. Ya.
5: Brindo, dijo un zapatero, por las chiquillas bonitas, de la pierna bien gordita, es lo primero que yo miro.
1: ¡Ájale! La tiró sutilmente, sutilmente, así es bueno. Algo más sutil, pues, compa, por último, disfrácela un poco. Por último, disfrácela un poco. Hola, ¿cómo está usted? Dice acá bien, pues. No me manden la paya escrita porque no la voy a decir yo. No, pues tienen que mandar ustedes los audios con las payas. Hola.
6: No, no estoy.
1: Ah, espérate. Tengo que bajar a la pista. Ya, ahora sí. Hola.
6: 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Que una sonrisa en sus rostros es el premio que yo quería.
1: Ah, mire que lindo. Otra. Otra, a ver. ¿Tiene otra ahí la amiga?
6: 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Brindo, brindo de corazón, porque escucha con bondad.
1: Qué sana, eso me gustaron porque es sanita.
7: Brindo por la aceituna, brindo por la empanada, brindo por la lluvia que dejó la mansa.
1: Ya, po.
7: 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Y yo mirándola de abajo, parece que rubia no era.
1: ¿Hasta ahí nomás? Siga, po. ¿Qué más tenemos? A ver, acá tenemos otra. Hola.
8: A pesar de ser venezolana, me gusta el mes de septiembre. La paso bien en este país y con sus bella gente.
1: Mire qué lindo, la amiga venezolana. Tiene que decir Radio Carnaval.
9: Brindo, dijo el toro. Brindo, dijo la vaca. Y brindo por mi amiga, que es terrible.
1: Ya, no. Se me están yendo en la profunda, compa. Esto, don Henry, Jordan, Media Luna de Amores. Ah, una cuequita.
10: Jordan.
1: Era, se llama Compañera de Vida. Exclusivo de la Carnaval. Oiga, traten de meterle ahí el Radio Carnaval ahí en la falla.
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1: Se me está poniendo muy ordinaria. Jordan y Media Luna de Amores. Escúchelo, se llama Compañera de mi Vida acá en la Carnaval.

0: Vale, oye, está bonito el tema.
1: Media luna de amores.
0: Jordan. Y media luna de amores. Ay, ay, ay, vamos payando. Está bueno el tema. ¿Tenemos más payitas o no? Sí, pues han llegado más payas ahí. Póngame la pista de las payas. Ahí. Eco. Vamos a seguir revisando. ¡Ay, ay, ay! ¡Vamos payando! Brindo, brindo, brindo. A ver, ¿quién está por ahí, compadrito?
2: Hola. Brindo por el volantín. Brindo por el cometa. Brindo por mi amiga. Que le...
0: No, amiga. Sosiéguense, por favor. Hola.
2: Brindo, dijo mi abuelo, de apellido Retamal. Brindo por todos aquellos que aquí en el Valle de Aconcagua escuchamos la carnaval.
0: ¡Ay, sí! Muy bien. Vamos con más. Tenemos más payitas ahí en el WhatsAppito regalón de la carnaval. Hola.
3: Brindo, dijo un guaso que se pegó un porrazo. Más se ríe él de la cura que me pegué en el carnavalazo.
0: ¡Ájale! Y fueron varios. Vamos payando. Ay, ay, ay, vamos payando. ¿Quién más anda por ahí en el WhatsAppito regalón dejando su payita? Hola.
4: Brindo por la chicha, brindo por la empanada, brindo por los jefes de la radio carnaval, que el sueldo no quieren subir nada.
0: Armemos el sindicato al tiro. Hola.
5: Germancito, ¿para qué nos retas? ¿Para qué pides si sabes cómo nos ponemos?
0: Son bien desordenados.
5: Eso se lo pagan, entretenidos.
0: Son bien desordenados. Ya mira, nos vamos a ir a escuchar un temita. Y a la vuelta, antes de despedirnos, vamos a elegir el ganador o un par de ganadores. Vamos a regalar, ¿cuánto podemos regalar? ¿Unos dos o tres volantines? Ya. En la tarde igual le vamos a dejar uno a Ricky Maravilla para que también pueda regalar algunos volantines, compadrito, ¿no? Ya, vamos, va a elegir acá, el equipo va a elegir un par de payitas ganadoras.
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0: Así que atención a la vuelta de la pausa, damos, o sea, a la vuelta de la música, damos los ganadores. Y después ya despedimos el matinal. ¡Y échale, pariente! ¡Vamos!

0: vamos a revisar a los ganadores de la payita, compadrito. Antes de irnos. Dibuja negro.
1: Aro, aro, aro. Joaquito y Germancito son los más bonitos. Por eso en la radio le dicen los mijitos ricos.
0: Ganadora. Una ganadora.

0: Aro, aro, aro. Joaquito y Germancito son los más bonitos. Por eso en la radio le dicen los mijitos ricos.
1: Me gusta la risa que tiró al final.
0: Los mijitos ricos.
1: Era, es como la risa de la... Salía una humorista, ¿cómo se llamaba? Que se reía así. Como la 4-10. Una ganadora tiene que venir acá a los estudios de la Radio Carnaval a buscar su volantín para que leve y cumple su volantín. Venga acá a los estudios de la Radio Carnaval. Carlos Conde, el 73.

0: buena, Germancito.
1: ¡Buena!
0: Yo tengo una paya.
1: ¡Buena! ¿Cómo está? ¿Qué anda haciendo por aquí? Tiene una paya, póngale paya.
0: Brindo, dijo la Meli a su ex el Germancito. Yo que te crié de potrillo y ahora no te ni un brillo.
1: Ni un respeto, oiga, váyase acá, salga, váyase. Viene para acá a puro insultarlo a uno.
2: Más linda que una estrella.
1: Ya, ¿quién era el otro ganador? Teníamos otro ganador, compadrito.
3: Muchacha. Brindo, dijo mi abuelo, de apellido Retamal. Brindo por todos aquellos que aquí en el Valle de Aconcagua escuchamos la carnaval.
1: Mande su nombre también, nombre ahí al WhatsAppito. Se ganó un volantín también.
4: Brindo, dijo un guaso que se pegó un porrazo. Más se ríe él de la cura que me pegué en el carnavalazo.
1: Tercer ganador, ahí tenemos los tres ganadores. Mándenos sus nombres ahí al WhatsApp. Y vienen a buscar su premio acá. El volantín acá en la radio ya. Los tres, las tres payas que escuchamos, envíenos sus datitos ahí al WhatsApp. Ahí ya nos envió uno, ¿no? Elena del Carmen, Valencia, Saavedra. Voy saliendo de Putaendo, dice. Llegando a San Felipe, voy para allá. Pache nomás, pache. Señoras y señores, nosotros nos vamos. Gracias por la sintonía, gracias por haber estado con nosotros. Hola.
5: Brindo por la chicha, brindo por la empanada, brindo por los locutores de la Radio Carnaval.
1: ¡Bájale! ¡Bájale! Pero ya terminamos el concurso, fuimos buenos.
6: No, esa salió ganadora todo porque me dijeron mijito rico.
1: No. Eso se vino. No sé, acá no lo elegimos nosotros, lo eligió acá mi cumpa. Usted es el culpable. Hola.
7: Cuando salgo a trabajar, la carnaval me pongo a escuchar con el Juaco, el Ricky y el Germán de su locura. Suelo disfrutar ahí, sí, y lo digo con alegría, porque sin ustedes, amigos míos, no serían iguales mis días.
1: Está buena esa. Tenemos otro volantín para la amiga. Está buena esa del amigo, me gustó. ¿La puedo elegir esa yo?
7: Cuando salgo a trabajar, la carnaval me pongo a escuchar con el Juaco, el Ricky y el Germán de su locura. Suelo disfrutar ahí, sí, y lo digo con alegría, porque sin ustedes, amigos míos, no serían iguales mis días.
1: ¡Uy, uy! ¡Palmas arriba! Nos vamos, chiquillos. Ya, mándenos, amigo, envíenos su nombre completo ahí al WhatsApp y viene a buscar un volantín acá en los estudios de la radio. Yo se lo voy a regalar. Me gustó esa paya, déjame elegir una amiga. Déjame elegir esa amiga. Ya, yo la elegí. Yo elegí esa del amigo que me gustó a mí esa paya. Nos vamos, vienen las noticias. Un abrazo grande, buenas tardes.
2: Dame un beso, palmas arriba, todos palmas arriba, palmas arriba.
6: Estoy saliendo por la empanada. Yo y mis amigos de la carnaval no soy nada.
1: Está buena. Y suavecito. Todos los que ganaron, manden su nombre.

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10: En su Radio Carnaval, son las 13 horas con 15 minutos.

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0: Con lo bueno y lo malo.
1: 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Con todo eso, más algunas copuchas y cahuines, llegan las noticias a Radio Carnaval.
0: ¡Bienvenidos! Y como en el juego de la viroca, al que le toca, le toca. 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

tal? ¿Cómo están? Muy buenas tardes, señoras y señores. Bienvenidos, bienvenidas a las noticias, las informaciones de su Radio Carnaval. Hoy, día jueves, 3 de septiembre. 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Estos son los titulares el día de hoy. Alcalde de Los Andes instala ante el Ministerio del Interior la urgencia de modernizar el camino internacional. Esval ejecuta obras por más de 440 millones de pesos para fortalecer el sistema de agua potable en la comuna de Putaendo. Por 14º año, chicha criolla de José Toro será servida en la Parada Militar 2026. Gregorio está de onomástico el día de hoy. Cielos despejados, máxima de 21 grados. Es el pronóstico de la Dirección Meteorológica de Chile hoy día jueves acá en el Valle.

0: ¿Cómo están? Un gusto, un placer saludarles. Bienvenidos, bienvenidas a las noticias, las informaciones de su Radio Carnaval. Hoy jornada del jueves, viernes chico ya, 3 de septiembre. Quiero saludar y recibir, por supuesto, a nuestro querido y gran amigo, compañero de las informaciones. Acá está el señor Joaquín Pérez Allende, el Juaco de la Carnaval. Mi querido Joaquito, ¿cómo le va, amigo? Muy buenas tardes, bienvenido a las noticias.
1: Muchas gracias, don Germán. Gusto de saludarle. Muy buenas tardes a nuestros oyentes a esta hora de la tarde en el Super Jueves. Viernes chico, ¿ah?
0: Exactamente, viernes chico ya, compadrito. Queda poco para el primer fin de semana de este mes de septiembre.
1: Y se viene el cambio de horario el sábado.
0: Uy, ya le digo, ya el lunes vamos a ver si llegamos a las 6 de la mañana.
1: Ay, ¿usted va a empezar a qué hora? A las 5.
0: Claro, pues en teoría sí, pues voy a empezar a las 5. No se puede negociar esa cuestión, ¿no? Una hora extra, digo yo.
1: Cambio de horario.
0: Sí, cambio de horario. Hay que acostumbrarse nomás, pues, compadrito. No queda de otra. Sí.
1: ¿Cómo estuvo la mañana, amigo mío?
0: Bien, amigo. Entretenido. Ahí estuvimos con la gente con las primeras payas de este mes de septiembre.
1: Bien, las primeras payitas, ¿llegaron payitas?
0: Sí, llegaron, de hecho quedaron algunas pendientes, oiga, ahí en el WhatsApp. Regalamos unos volantines que nos vino a dejar aquí el Rafa Pérez. Así que ahí, ¿ya?, a las mejores payas regalamos unos volantines. Hay una bien bonita que llegó, que a mí me gustó mucho. A ver, ¿ya?, a ver, le voy a mostrar las payas ganadoras. Escuche.
1: A ver, ya.
2: Esa. Cuando salgo a trabajar, la carnaval me pongo a escuchar. Con el Juaco, el Ricky y el Germán, de su locura suelo disfrutar ahí, sí, y lo digo con alegría, porque sin ustedes, amigos míos, no serían iguales mis días.
0: ¡Ella! Bonita esa, estaba bonita, ¿no?
1: Está buena la paya esa, hermana.
0: Buena, bonita. De la Radio Carnaval, pues. Un lujo. A ver, ¿cuál es la otra ganadora? La Pamelita, a ver, por ahí.
3: Brindo, dijo mi abuelo, de apellido Retamal. Brindo por todos aquellos que aquí en el Valle de Aconcagua escuchamos la carnaval.
0: ¡Ájale!
1: ¡Buena!
0: ¡Buena! La otra era esta.
4: Brindo, dijo un guaso que se pegó un porrazo. Más se ríe él de la cura que me pegué en el carnavalazo.
0: Y la última ganadora, ¿dónde estaba? Acá. Ahí.
5: Aro, aro, aro. Joaquito y Germancito son los más bonitos. Por eso en la radio le dicen los mijitos ricos.
0: En grasa saturada.
1: Qué buena esa paya, don Germán.
0: Ahí están las cuatro payas ganadoras, pero llegaron muchas. De hecho, ahí nos llegaron una ya después de que había finalizado el concurso. A ver, escuchemos esta, a ver.
6: Brindo por este día de danza y travesía. Está de cumpleaños nuestra escuela, Carolino Campo García. ¡Ejo! Brindo por Germancito y Joaquito. ¿Por qué dejar de lado a nuestro Ricky y a nuestro Charrito? ¡Eso! Nuestro Charrito, ahí sí. Brindo por la Radio Carnaval, que cada día nos da las ganas de bailar y de cantar. Ya no queda nada para este 18, para tomar unos terremotitos. Se despide Joana, la que ya no le queda potito.
0: Pero Joanita, por favor.
1: Qué buena. Qué espectacular. Oye, hay ambiente 18ero, ¿eh?
0: Hay ambiente, compadrito. Mire las banderitas ahí. Pusimos estas banderitas acá que trajo Rafita Pérez. Entonces ya tenemos la fonda, la ramada aquí.
1: Qué linda las payas, don Germán. Brindo.
0: Brinda, a ver, póngale.
1: Brindo. Qué bueno es brindar.
0: Un lujo de payas.
1: ¿Qué le parece?
0: ¡Y! No, está bien, hay que ensayar las payas, compadrito, para el 18.
1: Sí, oiga, no es fácil payar, ¿eh?
0: No, a ver, mira, aquí tenemos otra, ¿eh?
7: Esta paya va dedicada a Caballito Blanco, a Putaendo. Brindo por Caballito Blanco, porque es putaendino. Más brindo por las fiestas patrias, porque tomamos vino.
0: No, tan buena la payita. Ahí quedaron las payitas, ¿ves? Para toda la gente y se vayan preparando para las fiestas patrias.
1: Brindo, dijo un picaflor. No, mejor esa no.
0: No, esa yo también la corté. Bien, vamos a ir a revisar las principales noticias de esta

0: ella. Y bueno, quienes respaldaron el planteamiento de realizar una evaluación integral del impacto que tiene para la comuna el funcionamiento del sistema fronterizo.
1: Entre los temas abordados estuvo el prolongado cierre del paso fronterizo y los desafíos que se proyectan para los próximos años, considerando inversiones como la futura licitación del complejo fronterizo prevista para el año 2030 y también la ampliación del puerto terrestre de los Andes.
0: En ese contexto, el alcalde enfatizó que un aspecto fundamental no puede quedar fuera de esta planificación. El estado y estándar del camino internacional, principal conexión entre los Andes y el paso fronterizo.
1: La autoridad señaló que esta ruta se encuentra obsoleta frente a la magnitud de las actividades que actualmente soporta, entre ellas el transporte de carga internacional, la actividad minera, los proyectos hidroeléctricos y el creciente flujo de camiones.
0: Por ello, planteo la necesidad de que las futuras decisiones de inversión consideren integralmente el sistema fronterizo, incorporando no solo el complejo fronterizo y el puerto terrestre, sino que también la infraestructura vial que conecta este eje logístico con los Andes.
1: Como resultado del encuentro, se acordó conformar, después de fiestas patrias, una mesa de trabajo junto al Ministerio de Obras Públicas para abordar la situación del camino internacional, evaluar sus necesidades y también avanzar en acciones concretas para mejorar su estándar. Estaría bueno, oiga, una mejora ahí en el camino internacional.
0: Eso, pues. Hace falta, me decía el otro día una persona, alguien me mandó un audio y me decía el estado en que se encuentra.
1: Yo la verdad que nunca, no recuerdo si alguna vez han hecho algo, vaya.
0: Ya.
1: O por lo menos no sé si ha salido la noticia, pero porque uno no va todos los días para allá a barrer. Excepto los que trabajan allá, vaya.
0: Bueno, vamos con las noticias.
1: Nos vamos a la comuna de Putaendo, fortalecer la infraestructura sanitaria y seguir mejorando la calidad del servicio son los principales objetivos del plan de ampliación y renovación de redes de agua potable que ESVAL está ejecutando en la comuna de Putaendo. La iniciativa contempla una inversión superior a los 440 millones de pesos y beneficiará a más de 250 clientes.
0: El proyecto considera la ampliación de cerca de 700 metros de redes de agua potable en los sectores de Calle Muñoz y Los Copigües, en Engranayas, además de la renovación de 303 metros de tuberías en Calle Aníbal Carvajal, en el sector de Las Coimas. Esta iniciativa permitirá mejorar la capacidad de distribución del sistema, optimizar las presiones y reforzar la continuidad del servicio para la comunidad.
1: El subgerente zonal de ESVAL, don Rodrigo Lastra, destacó la relevancia de estos proyectos para la comuna. Esta es una inversión muy relevante para fortalecer la infraestructura sanitaria de Putaendo y seguir mejorando la calidad del servicio que entregamos. Estas obras nos permitirán aumentar la capacidad de distribución del sistema, optimizar las presiones y también contar con una red de más robusta para acompañar el crecimiento de la comuna y responder de mejor manera a las necesidades futuras de nuestros vecinos, señaló don Rodrigo Lastra.
0: En tanto, el alcalde de Putaendo, don Mauricio Quiroz, destacó las obras que durante este año se han ejecutado en la comuna y que en total suman una inversión cercana a los 800 millones de pesos.
1: Las obras se ejecutan mediante la metodología de zanja abierta e incluyen la instalación de nuevas tuberías, la renovación de arranques domiciliarios, la sectorización de redes y la reposición de pavimentos intervenidos.
0: Para disminuir los impactos en la comunidad, las faenas se desarrollarán por tramos y contarán con señalización de seguridad, coordinación permanente con los vecinos y el retiro periódico de material excavado. Además, los eventuales cortes programados de agua necesarios para realizar las conexiones serán informados oportunamente a la comunidad.
1: Este proyecto se suma a las obras ejecutadas por ESVAL durante el primer semestre en Putaendo, que contemplaron la ampliación del sistema productivo de Engranayas mediante la instalación de una tubería de impulsión y la modernización de la red de distribución de agua potable en calle Diego Portales, sector El Puente. En conjunto, estas iniciativas significaron una inversión superior a los 326 millones de pesos y permitieron beneficiar a cerca de 4.000 hogares de la comuna. Bien ahí, oiga.
0: Excelente, pues ahí por la comuna de Putaendo.
1: Así es. Atención, volvemos a San Felipe porque, bueno, ayer adelantábamos

0: Un poquito sobre esto, el club de guasos Gil Letelier ya tiene bajo custodia los litros de la deliciosa chicha criolla que servirán en cacho y con la cual brindarán por la patria y las glorias del ejército el presidente José Antonio Kast y las autoridades nacionales. Esto en el inicio de la gran parada militar que se realizará el próximo sábado 19 de septiembre en la elipse del Parque O'Higgins en Santiago de Chile.
1: Hasta el domicilio del productor, don José Toro Parras, quien a inicios de agosto recibió la distinción de Hijo Ilustre de San Felipe en el sector El Almendral, llegó una delegación del club encabezada por su presidente, don José Navarrete, quien recibió el brebaje que se da degustado en la solemne ocasión, tal como se viene efectuando desde ya hace 14 años de manera consecutiva.
0: Para resaltar el momento, se realizó una ceremonia en la que participaron los delegados presidenciales provinciales de San Felipe y Los Andes, don Sebastián Caldera y Ricardo Figueroa respectivamente, la alcaldesa Carmen Castillo, los alcaldes Claudio Zurita de Santa María y también Cristian Ortega de San Esteban, el consejero regional Fernando Astorga y los concejales de San Felipe, Juan Carlos Abaj, Guillermo Lillo y Ronald Olivares, vecinos también invitados y agrupaciones folclóricas.
1: Al referirse a la elección nuevamente de la chicha del Almendral para el brindis de la gran parada militar, don José Navarrete reconoció que cada año la elección es más difícil porque los paladares están más exigentes y por otro lado hay una mayor acuciosidad, ¿no?, en la producción de la chicha. Estamos muy contentos de haber recibido e iniciamos la cadena de custodia para poder llegar con ella hasta el 19 de septiembre, si es que no les da sed a los guasos antes. Ahí para llegar, ¿no?, con la chicha a la elipse del Parque O'Higgins. Ahí estará el nombre de la comuna de San Felipe, del sector El Almendral y, por supuesto, del productor don José Toro.
0: Por su parte, el productor del brebaje expresó que es un gran honor el que una vez más su chicha haya sido elegida. Nosotros tenemos una tradición familiar desde hace muchas décadas y ya llevamos 14 años con el club de guasos Gil Letelier en la parada militar, por lo que se nos hincha el pecho, ya que es un real y maravilloso orgullo, porque nosotros somos sanfelipeños de corazón y amo mi pueblo querido de El Almendral, dijo don José Toro.
1: En tanto, la alcaldesa Carmen Castillo se mandó dos garrafas de... Ella indicó que para la comuna es un orgullo que el producto elaborado por el Hijo Ilustre en El Almendral estará un año más presente ahí en la gran parada militar. Esa chicha presidencial que va a ser entregada a través del club de guasos Gil Letelier y que recibió formalmente don José Navarrete. Eso va a ser muy emotivo porque dijo que se iba a nombrar a don José Toro, El Almendral y por supuesto la comuna de San Felipe. Así que el orgullo es enorme para nuestra comuna y por supuesto para los vecinos, mencionó la alcaldesa. Información, don Germán, que nos comparten los amigos de losandesonline.cl.
0: ¡Fantástico! Yo tengo pura gana de probar esa chicha.
1: Me dio una sed esta noticia.
0: Sí, oiga, tengo, de verdad que tengo muchas ganas de probar esa chicha de don José Toro, la de la parada militar, pues imagínese.
2: ¡Qué Dios! ¡Hey! ¡Ya!
1: Brindo por el Valle de la Aconcagua, por la chicha del Almendral. Quiero que todos sepan que este 18 solo tomaré agua.
0: Un lujo. Vamos a ir a bailar, a bailar cueca
2: y... Y tomar.
0: No se puede así, pues, oiga. Incitando la cuestión.
1: Ay, ay, ay, Dios, don Germán, hace tiempo que no tomo chicha. No soy bueno para la chicha en realidad, pero he tomado.
0: Hay que tenerle respeto a la chicha. Hay que irse de a poquito, sí, nomás.
1: Y la sobre todo a la chicha de su madre.
0: Sí, también.
1: Porque ella, no. Sí, pues la mamita de don José también hacía chicha.
0: Exactamente, pues esa es brígida. Tengo muchas ganas de ir a probar la chicha. ¿Vamos a probar la chicha o no?
1: Uy, vamos a probar la chicha.
0: ¿Cuándo vamos a ir a probar la chicha? ¿Estará escuchando don José Toro o alguien de allá o alguien que le avise? Oiga, don José, sí, lo están pelando en la radio. Dígale, llámelo, dígale, pase. Si alguien está pasando por ahí, avísele que lo estamos pelando.
1: Se me acaba de ocurrir una canción, una cueca.
0: A ver, póngale nomás.
1: chicha del almendral. Allá va y chicha y curadora.
0: Chicha del almendral de don José Toro. ¡A la vuelta!
1: Vamos a escribir la letra de esa cueca.
0: Tenemos todo un talento, nosotros somos aquí compositores de cueca. Un lujo. Mi querido Joaquito, ¿quién presenta las noticias, por favor?
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0: Hay que echarle algo a la guatita para no curarse.
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0: Estamos de regreso. Vamos a seguir revisando informaciones. A continuación, noticias breves, cortitas, acá en su radio Carnaval. Atención. La Cámara de Diputadas y Diputados aprobó de forma unánime el proyecto de ley que crea el bono extraordinario de apoyo a la niñez, quedando en condiciones de ser remitida al Ejecutivo para su promulgación. El aporte económico consiste en un beneficio de cargo fiscal no imponible y libre de cualquier descuento, correspondiente a 30.000 pesos por causante.
1: Informaciones aquí en su radio Carnaval son las noticias en el marco de la Estrategia Comunal de Seguridad Pública 2026-2028. La Municipalidad de Los Andes, a través de su Dirección de Seguridad Pública y su programa Comercio Seguro, realizó un operativo en distintos sectores del área central, logrando retirar más de 20 carros de supermercados abandonados en la vía pública, utilizados de manera irregular.
0: Bueno, y lo hemos estado remarcando, ¿verdad? Ya no queda nada para un nuevo cambio de hora, hito que marcará el fin del horario de invierno. El cambio de hora está programado para este día sábado 5 de septiembre de este año 2026, momento en el cual las personas deberán adelantar sus relojes 60 minutos, desde las 0 horas a la 1 de la madrugada. Bueno, la mayoría de los dispositivos se cambian solos hoy en día.
1: Claro, no, pues son los relojes que uno tiene ahí en la casa, en la pared, por ejemplo.
0: Exacto. Pero usted, los demás casi. Usted que le gusta harto usar relojes de mano, sí, ¿cierto? Esos no se, sí, no se cambian solo.
1: Algunos no, otros sí. Bueno, los digitales, relojes digitales, esos se cambian solo hoy día.
0: Eso, lo que tiene usted se cambian solo, sí, esos son como computadores que anda trayendo usted en la mano ahí.
1: Este, por ejemplo, yo le digo, atento, Sordon, atento.
0: Ah, se convierte en Power Ranger, ¿o no?
1: Entonces, Power Ranger.
0: Se nos cayó el carnet ahí, sí, Joaquín. En la que nos fuimos. Oh, yo, a mí me gustaba hacer el azul.
1: Ah, ¿en serio? Yo era el rosado. Oh. Perdón, el verde. Oiga, más noticias a esta hora. Arrieros y comunidad de Río Blanco inician curso de primeros auxilios junto a Codelco Andina. La iniciativa surgida desde la propiedad de la propia comunidad, Diego, considerando así el autoaprendizaje, una jornada práctica y, por supuesto, la entrega de equipamiento de emergencia para ellos.
0: Breves cortitas a esta hora acá en su Radio Carnaval. San Felipe presenta programa para festejar el mes de la patria, incluyendo la tradicional fiesta de la cueca, la chicha y el charqui, con una amplia oferta de panoramas gratuitos desplegados en distintos sectores rurales y también urbanos de la ciudad. Informaciones breves, cortitas, pero del deporte a esta hora en su Radio Carnaval. ¡El pan! Breves cortitas del deporte. Este sábado 5 de septiembre, a partir de las 12:30 horas, de visita, Unión San Felipe enfrenta a Magallanes. Esto en el Estadio Municipal Luis Navarro Avilés. Partido válido por el duelo correspondiente a la fecha 24 del Campeonato 2026, Campeonato de Ascenso. Indicadores económicos.
1: El dólar Don Germán, 936 pesos. El euro, 1.084 pesos. La UEF, 40.877 pesos. Y la UTM, 71.721 pesos. ¿Cómo está el clima, amigo mío?
0: Cielos despejados para esta tardecita. Bonito día en el Valle de Aconcagua y bonita tarde vamos a tener. Máxima de 21 grados. Para mañana se esperan cielos despejados también, con extremas de 4 grados la mínima y 20 grados la temperatura máxima. Pronóstico de la Dirección Meteorológica de Chile hoy y mañana acá en nuestro Valle de Aconcagua. Llegamos casi al final de las noticias. Estos han sido los titulares el día de hoy. Alcalde de Los Andes instala ante el Ministerio del Interior la urgencia de modernizar el camino internacional.
1: ESVAL ejecuta obras por más de 440 millones de pesos para fortalecer el sistema de agua potable en Putaendo.
0: Por 14º año, chicha criolla de José Toro será servida en Parada Militar 2026. Saludos para Gregorio, que está de onomástico el día de hoy. Todos los Gregorios.
1: Saludos para nuestro amigo Gregorio Godoy.
0: Gregorio Godoy. A ver, saludos por acá. Hola.
6: Hola, muchachos de la Carnaval.
0: Hola.
6: Oiga, soy oriunda de acá del Almendral.
0: Ya.
6: Años comprándole producto a Don José Toro aquí y les recomiendo 100% que vengan a conocer, a probar la chichita de Don José Toro.
0: Vamos. Pues.
6: Muy, muy rica, vamos, muy bien elaborada y muy bien atendida. Así que vayan, yo todos los años le compro aguardiente porque hago colite mono, pero la chichita es muy, muy rica. Así que vayan lo más chiquillos.
0: Por algo es elegida la chicha de la Parada Militar, ¿no?
1: Qué buena, Don Germán.
0: Buena, buena. ¿Qué dice
1: no,
0: acá?
1: No, sí, vamos a tener que ir nomás.
0: Sí. Los voy a buscar para que vengan a probar la chicha. Ah, ¿están hablando de allá? ¿Donde Don José Toro? ¿O no?
1: ¿A dónde dice?
0: Ahí en el WhatsApp dice, los voy a buscar para que vengan a probar la chicha. El tercer WhatsApp, mire.
1: Ah, ¿verdad, po?
0: Estará... ¿Será de ahí de familiar de Don José o algo así, o no? ¿O va capaz que nos lleve para allá y nos lleve a robar la chicha?
1: No, claro, a lo mejor es...
0: ¿Familiar?
1: Algo de Don José.
0: Ya, porque... Especifique, por favor.
1: Y podríamos hacer el programa desde allá, po.
0: ¿O no? Tomando
1: degustando
0: chicha.
1: Degustando.
0: Exacto.
1: Sí. Estas son las noticias.
0: Durarían 5 minutos las noticias nomás, le digo al tiro. Don Henry sería el más contento porque fuéramos para allá para que duren menos. Mira, ya fui a buscar el volantín, muchas gracias, quería verlos, pero no se pudo. Saludos a los dos, se les quiere mucho. Mira, la Elenita vino a buscar su volantín.
1: Sí, es que estamos en una cápsula a esta hora,
0: a esta hora, exacto. A esta hora nos meten a esta cápsula donde nos renueva el aura.
1: Exactamente.
0: Nos renueva el aura y para que estemos renovados para mañana. Y después, después nos encierran a nosotros.
1: Aquí estamos farmeando el aura.
0: Farmeando el aura, pegándonos la pelea del 6-7. Ay, ay, ay. ¿Listo? ¿Estamos listos?
1: ¿Estamos listos? Uy, que estamos bien portados.
0: Sí, las ganas de ir a tomar chicha.
1: Eso sí.
0: A ver quién anda por acá.
7: Amigo Germán, cuando me tocó la bocina hoy día, iba entrando al Tajay, compadre.
0: No, sea no. Mal hablar. Ve, la gente, después dicen, oye, tú se me ha quebrado, no saludar en la calle. Y cuando uno los saluda, salen con estas cosas. ¿Ve o no?
1: ¿Qué andaba haciendo usted por esos lados, don Germán?
0: No, si no era ahí donde él dijo.
1: Ah, no, no sé era. Yo, po.
0: No era ahí. No, venga, meter a Natao a mí en problemas. Ya, vámonos, Paco, a almorzar.
1: Ya, vamos a almorzar y bueno, y en algún momento vamos a llegar por allá a tomar chicha.
0: Donde don José Toro, le mandamos un abrazo y felicidades para él y su familia también por esta linda tradición y que pone en valor también el nombre del Valle y de San Felipe. Es muy importante eso.
1: Sí. Cuando veamos el día 19 la parada militar, ahí nos vamos a acordar de don José Toro cuando el presi se mande a... La chicha en cacho.
0: Exacto, cuando empina el codo ahí el
1: peso.
0: Le van a tener que quitar el cacho, ¿no?
1: Sí, se hace el eso, sí, nomás el rucio. Bueno, va el cope.
0: Sí, ¿te cree que los martes de pololeo, doblados como churros, llegan ahí? Oh, que son pelados.
8: El mancito tienen que llevar harto confort, no les vaya a hacer caer mal a la guatita. Que estén bien, cuídense, los quiero mucho. Chao.
0: No, si nosotros. Ustedes supieran de lo que hemos tomado y comido.
1: Ustedes supieran lo que nos hemos comido. Gracias, don Germán.
0: Que esté bien, amigo. Un abrazo, cuídese mucho. Nos vemos mañana. Gracias.
1: Chao.
0: Por su honestidad. Es todo en noticias. Gracias por informarse con nosotros. Quédese ahí, porque ya si viene la bolsa del trabajo. En la sala de prensa estuvo don Henry Robert Aravena Pastén. Bueno, para la comida también. No se vaya, viene la bolsa. Que esté muy bien. Muy buenas tardes.
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10: 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Buenas tardes. 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
3: En su Radio Carnaval son las 13 horas con 55 minutos.

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0: bien, vamos a revisar los datitos de esta hora acá en su Radio Carnaval. La Bolsa del Trabajo, atención. Se necesita secretaria para oficina de contador. Requisitos: acreditar haber trabajado anteriormente con un contador, que tenga conocimientos en atención de público, declaraciones de IVA, remuneraciones, liquidaciones de sueldos, libros contables. Se requiere que tenga práctica. Acompañar un número de teléfono para tal efecto y horario disponible. Se recibirán currículum en el correo archivo.office@gmail.com. Se guardará reserva. Panadería Putaendo necesita pastelera. Requisitos: persona responsable y puntual, con experiencia y domicilio en Putaendo. Interesados, presentarse en calle Bulnes 164 o enviar currículum al correo levadura.spa@gmail.com. Empresa líder en transporte de pasajeros busca mecánico diésel con conocimiento en motores Mercedes-Benz y Cummins. Ofrecemos estabilidad y excelente ambiente laboral. Enviar currículum al correo mecanicodiesel@gmail.com. De oportunidad, se vende auto Sotie 2025 con 90.000 kilómetros. Económico, con alarma contra robo, revisión técnica hasta 2027. Valor 3 millones de pesos. Tratar al 9-99-79-3717. Se vende colectivo auto Nissan Versa año 2017 con toda su documentación al día y patente de colectivo con documentación al día. Valor conversable. Los interesados, comunicarse al 9-55-22-2200. Revisamos a las personas que se ofrecen para trabajar. Se ofrece maestro panadero para San Felipe y los Andes. Disponibilidad inmediata. Comunicarse al +569-44-58-0163. Se ofrece dama para trabajar como asesora del hogar puertas afuera, como vendedora al mesón o ayudante de cocina con curso de manipulación de alimentos. Ubicar al 929-09-0154. Finalmente, se ofrece gasfitter a domicilio, soldadura en plata, estaño, PVC y PPR, instalación de grifería, vanitorios y WC. Ubicar al WhatsApp +569-78-83-7308. Hasta acá los datitos en la Bolsa del Trabajo. Señoras y señores, ya se viene el charro. Nuestro querido y gran charro, Papudano Sagredo, con el latido ranchero de su Radio Carnaval. No se vaya, no se separe de la sintonía, siga disfrutando de nuestra programación. Yo vuelvo mañana, tempranito, a las 6 de la mañana, con la mañanera de su Radio Carnaval. Un abrazo, que tengan muy, pero muy buenas tardes.
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4: En la Carnaval ya son las 14 horas con 4 minutos.
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0: de ayer, de hoy y de siempre con los Tucanes de Tijuana. ¿Cómo están, mis queridos amigos? ¿Cómo le va? Bienvenido, buenas tardes. Ya estamos listos para acompañarles en este día, jueves 3 de septiembre de este año 2026. Para que usted se entretenga, lo pase bonito, disfrute la buena música del mero mero a esta hora de la tarde aquí en la Carnaval.
1: ¡Qué lindo recuerdo!
0: Hoy día jueves 3, Gregorio, Don Goyo, para usted, vaya el tremendo saludo, el abrazo que lo hace bonito, felicidades en su onomástico. 22 grados marca la temperatura ambiente en San Felipe, 22 grados, 14 con 11 entonces. Ya estamos todos entusiasmaditos, ya como que hay olor a 18 de septiembre, como que hay olor a ese asadito, a esas fiestas patrias, ¿eh? De chicha, de empanadas, de anticuchos, de choripán. Oh, y se pasa tan rápido la cuestión, además encima después uno queda con cero pesos en el bolsillo también. Ese es el problema más grande, ¿o no, mi compadre? Mi buen amigo del pistolón rechiquetetetetito, a esta hora de la tarde, como siempre, en la sintonía de la Number One de todo el valle de su Radio Carnaval. 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Lenin Ramírez, todo lo fue.

Bueno, ahí estaba la historia de las monjitas cuando le dice ¡sorpresa! ¡Pum! Quedó la tremenda escoba. ¿Qué es lo que pasó, compadre? Ahí, ¿no? Ahí. Claro, la monjita se levantó el ánimo. El hábito, viejo, el hábito. Bueno, lo hizo con harto ánimo. Sacó el pistolón más grande que este charro. Digo, era metalleta la cuestión, pues, ¿eh? La mía anda por ahí con el trabuco, una cuestión así. Y dejó la escoba, ¿eh? Buena la historia de las dos monjas, ¿cierto? Buena, buenísima, buena. 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Ya, eso me pasa a andar viendo otra cosa por acá. Le invitamos cordialmente porque mañana viernes se va a llevar a cabo un gran encuentro ranchero a contar de las 5 de la tarde en el sector La Florida. Esto queda ahí en San Esteban, en el local llamado El Bodegón. Habrán grandes artistas invitados, por ejemplo, Los Tesoros del Sur, Identidad Ranchera, La Banda Joven, Los Hermanos Guzmán, nuestro buen amigo el Tigre del Este y su orquesta. Todo esto será a beneficio precisamente de la Banda del Tigre del Este, porque ellos están invitados a México, Guadalajara, y necesitan juntar platita para pagar el pasaje, chiquillos. Así que, por lo tanto, todo a cooperar mañana, a contar de las 5 de la tarde, ahí en el Bodegón de San Esteban, ¿ya? Para que cooperen con mi compañero, el Tigre del Este. Saltando, gritando, pero ahora no puedo saltar mucho por viejo, ni que con esto ya de la edad que tengo, las rodillas y todo lo demás. No, tengo que hacer unas buenas friegas con el carnet también. Así que anda, por ahí no van la cosa, ¿ya? A ver, tengo por acá, dice, hola, charrito, ¿cómo está? Oiga, ¿me puede saludar a mi tía Carmen Castro, por favor? La saluda a su sobrina Ceci, ella la escucha todos los días. Con un temita de Los Llanos de la Frontera, Me Caí de la Nube. Por favor, gracias, que esté bien. Bendiciones para usted, que tenga un lindo día. Igualmente para usted, pues hartas bendiciones. Y a la Carmencita Castro, gracias Carmencita por estar siempre en la sintonía. La sobrina Ceci le manda un tremendo cariño. Por acá dice, Charrito, buenas tardes. ¿Me puede colocar la canción El Volantín por la Guadalupe del Carmen? Gracias a la Carmencita del Pan. Totalmente ad hoc con las fiestas patrias, con septiembre y todo eso, porque uno comienza a elevar volantín. En esta época, los cabros chicos, los lolos, uno ya viejo no puede ni elevarlo por antes porque... Usted comprenderá, porque la edad de uno cuesta levantar el volantín. Así que, para aquellos que pueden todavía levantar el volantín... Elevar, dice elevar. Era, disculpe, la palabra era elevar, no levantar, elevar. Para todos ellos que se vienen estas fiestas patrias aquí en la red, tenemos hartos volantines, ¿eh? No sé por qué el que me dejaron. Hay uno aquí que dejó en la mañana, el Germán. Sí, lo dejó aquí. Tan como pegajoso lo ponen. Debe ser el pegamento que le echan ahí a las varillas, ¿sí? Ya. Charrito, un temita, el de la cartera negra por los Reales del Valle, mi buen amigo el Tapia de Palabra.

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4: En la Carnaval ya son las 14 horas con 35 minutos.

0: 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Compra de metales. ¿Estamos listos, compadrito, para ponerle bueno con más saluditos? Ya, pues, este mes de la patria hay que ponerle bueno aquí en la sintonía de la carnaval. A ver, mi buen amigo Don Luis Ortiz, ya el asiento, que le mando un tremendo saludo, me dice, hola, pistola grande, me dice, ¿eh? Bien, bien, Don Luis, ¿eh? Bien, bien, ahí me cayó bien, ¿eh? Quiero el temita, ¿quién es ese señor de María Ilusión? Gracias, bendiciones, mi amigo, perfecto. Se llama así la canción, ¿a quién es aquel señor? ¿Quién es aquel señor? Así se llama la canción, ya. Y por acá dice, buenas tardes, Charrito, espero se encuentre bien. Quiero venir un saludo a mi patroncito, mire, ¿eh? Patroncito Hito Hito. ¿Cómo se llama el patrón? Iván Vega, para el Iván Vega. A mi compita Lonquimay, ¡ay, buen compadre, sí, ¿eh? De antemano, muchas gracias. Usted elija el tema. Gracias. Juanito dice acá en el WhatsApp. Juanito, le manda el saludo al patroncito Iván Vega y al compita Lonquebay a través de nuestro programa. A ver, ¿qué más tengo por acá? Audio de WhatsApp. Audio de WhatsApp tenemos a esta hora de la tarde. Vamos a escuchar, escuchemos.
1: Hola, Charrito Bogotano. Buenas tardes. ¿Cómo
0: estás? Hola, compadre.
1: Por aquí el Toño. Internacionales,
0: los
1: Aconcagua.
0: Muy bien. Au. Eso, compadre.
1: Quisiera mandar un saludo a la Lunita.
0: ¿Ya?
1: Que todavía está en el hospital, pero ya está mejor.
0: Ah, qué bueno.
1: Se está mejorando cada día un poquito más, así que.
0: ¿Ya?
1: Nada, para el señor el Chechiño, para todos mis compañeros de los Internacionales Rancheros de Aconcagua.
0: Eso.
1: Para mis compañeros de la Torre 7, de la Hora Robles.
0: Ajá.
1: Que todos los días sintonizamos la carnaval.
0: Muy bien.
1: Esperando a las 6 de la tarde para salir rumbo a nuestras casas.
0: Eso,
1: con
0: muy
1: el
0: bien.
1: Tema torero. De nosotros.
0: Por supuesto.
1: Un saludo, Charrito.
0: Ya, pues.
1: Que tenga buena tarde.
0: Igual usted.
1: Saludo a toda la gente que sintoniza la número 1.
0: Muy bien. Toñito. Oiga, cuidado, se escuchaba medio hueco. ¿Se dio cuenta usted o no? Sí. Sí, ya. Oiga, pero ¿cómo se le ocurre decir esas cosas, wey? Sí, dígame sí o no. ¿Se escuchaba así o no? No, se escuchaba así. Ya, si se escuchaba así, me dice mi amigo el Vistelón Chirito. Otro audio de WhatsApp. Vamos a captar cómo se escucha este.
2: Muy buenas tardes.
0: Buenas tardes, mi amiga.
2: Hacían días que no le hablaba, que estaba medio ocupadita y medio enfermita.
0: Mire,
2: muchas,
0: mejores.
2: Muchas complicaciones en mi cuerpito.
0: Pucha, la lesera, mejores se fue.
2: Me ha dado de todo un poco.
0: Me imagino.
2: Pero gracias a Dios hay que seguir.
0: Es importante.
2: Mientras Dios lo dé vida un día más.
0: De todas maneras, pues, mi amiga.
2: Y el pistolón chiquitito también, que esté bien. Pues,
0: sí, mi compadre.
2: Muchas bendiciones para usted.
0: Él
2: también,
0: tiene cuídese, enfermedades chiquititas nomás.
2: Un pinito, mire, no sé quién lo canta. ¿Ya? El hijo ausente.
0: El hijo ausente.
2: No sé quién lo canta.
0: Antonio Aguilar.
2: No, lo tengo claro
0: para
2: este momento.
0: Antonio Aguilar lo canta.
2: Si me lo pudiera colocar.
0: No hay problema. Bueno.
2: Soy la señora María de acá de Catemo.
0: Ya,
2: cuídese,
0: saludos para
2: mucho,
0: usted.
2: Charrito.
0: Gracias, mi amiga.
2: Muchas bendiciones.
0: Igual para usted.
2: Mucha salud.
0: Gracias.
2: Y nada más, pues, muchos cariños para usted, porque
0: bueno,
2: son chiquititos.
0: Gracias, mi amiga.
2: Soy la señora de aquí de Catemo, la que le habla.
0: Sí, siempre. Pues, la señora María.
2: No le he hablado porque estaba complicada.
0: Tranquila, mejores, sí, mejores.
2: Ya, cuídese, Charrito. Chao.
0: Chao,
2: muchas
0: mi amiga.
2: Gracias.
0: Cuídese. Aquí está Antonio Aguilar, pues el ausente.

0: 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Vamos, vamos, vamos, rapidito con los siguientes saludos. Me manda por acá una fotito de Lonquimay. Mira, está bonito Lonquimay por allá, ¿eh? Charrito del pistolón, y el del pistoloncito dice por acá: quiero ver el tema de los praderos, las potrancas. Saludos desde Lonquimay. Carlitos por acá dice: saludos para Carlitos, ¿eh? Gracias por acompañarnos, mi querido amigo. Por acá dice: hola, Charrito, soy la Florcita del Algarrobal. ¿Puede tocar un temita de Lucero Fernández? Gracias, que tenga una linda jornada. Igualmente usted, pues, mi querida amiga Florcita del Algarrobal. Tengo por acá mi compadre, parece que apareció mi compadre, ¿no? Dele el audio, dele.
1: Buena, buena, buena, buena, buena, amigo. ¿Cómo está, Reinaldo Antonio Matiz?
0: Apareció.
1: Aquí el Fujicruz del Maule, con Gancho. Oiga, quiero mandarle un saludo aquí a la Palomita Gancho, a ya la fue. Fabi, bueno, al primo Santi y a los primos chiquititos y a mi hijo Bastián, hermano.
0: Ya, hermano.
1: Oye, queríamos escuchar este mito a 40 luquitas, mijo. Oye, ya me dio fe, ya me dio fe.
0: Oye, este pasa con C, no vaya. 40 luquitas, equivocado, hombre. Charito, ¿puede poner el regalo equivocado de los Reales del Valle? Muy bien, claro, pues ya que se acerca la Navidad, si recién estamos en la fiesta, ¡pate, muy viejo!

0: mire usted, ¿ah? ¿Cómo se llamaba ella? 40 luquitas. Como dice amigo el pistolón chiquitito. Ah, que el que anda por la cornisa ahí en la automotora, habló con usted, ¿eh? El peladito ese. Ay, que él conocía una que era 10 luquitas. Ay, oye. ¿Cómo será, digo yo? Si esta de 40 es el más o menos, la de 10, ahí nomás, ¿eh? Mire, ah, ay, ¿quién más? La máquina, Claudito le dio un dato también. Ah, ya, no, Claudito, ¿se pasó? ¿Cinco luquitas? ¡Ya! No sea así, no ensucie la imagen de Claudito, no ensucie la imagen de él. Ya, vamos a escuchar este último audio de WhatsApp por acá.
1: Hola, Charrito, muy buenas tardes.
0: Hola.
1: Te enviamos un gran saludo desde acá de la Escuela Carolina Ocampo.
0: Muy bien.
1: Te saluda Cintia Calderón.
0: Eso,
1: Joana
0: Cintia.
1: Calderón.
0: Ya, Joana.
1: Quisiéramos escuchar una canción que ya estamos, ya término de nuestra jornada laboral.
0: Ya.
1: Cualquier canción de los Tigres del Norte.
0: Ya.
1: Por favor, Charrito. Para terminar esta tarde tan acalorada.
0: Oiga,
1: así que
0: tía.
1: Un gran beso. Se despide Joanita Calderón. Chao, Charrito.
0: Chao, Joanita. Oiga, sí hace harto calorcito, ¿ah? ¿Cierto? ¿Con cuál nos podríamos despedir? De los Tigres del Norte, una buena, una entretenida, ¿o no? ¿Ya? Señor locutor, ¿podría ser o no? ¿O la vez al rincón? ¿Cuál? ¿O jefe de jefe? Ay, harta buena, ¿ah? Hay harta buena los Tigres del Norte. Ya vamos con Jefe de jefe. Ya, esa me gustó. Ya, compadre, nos despedimos con esa entonces. Ya, sí, pues ellos también están terminando la jornada. Nosotros también estamos terminando la jornada acá en el latido ranchero del carnaval. Ya se viene Enrique Maravilla ahí, que está haciendo todos los preparativos que corresponden. Y volvemos a encontrarnos mañana viernes a contar de las 2 de la tarde con más latido ranchero. Muchas gracias por la sintonía. Nos vamos con los Tigres del Norte. Buenas tardes.
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4: En su radio regalona ya son las 15 horas con 14 minutos.

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0: Yo lo que se estén para toda la tarde. Oye, ¿cómo está? ¿Cómo está la muchachada? ¿Cómo está la callada? ¿Cómo está la gente linda, hermosa a esta hora de la tarde? Gusto de saludarle. ¿Cómo están todas? ¿Cómo están todos? Bienvenidos a esta nueva jornada laboral de día jueves. Sí, jueves. Jueves, día de jueves. Claro que sí, estamos arrancando con el estelar de su Radio Carnaval en esta jornada de día jueves. Jueves, jueves, jueves. Aquí estamos con todos, si no va qué. Sí, llegó septiembre. Llegó el mes de la Patriuski, el mes de las fiestas patrias, el mes del mambo, el mes del carrete. El mes de la chicha, de la empanada, el de los terremotos, los anticuchos. El mes de llegar raja curada a la casa. El mes donde nos desordenamos. El mes donde el hígado dice, por favor, ya no quiero más. ¿El mes de qué? El mes de que te.
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0: ya, ¿con quién nos vamos a ir el día de hoy, mi querido Tutito? ¡Oh! Les traigo hoy día. ¿Ya? ¿Ya? ¿Ya como día jueves? Ya, día jueves de chacoteo.
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0: Día jueves de chacoteo nomás.
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0: Sí, día jueves. Día de chacoteo. Sí, de chacoteo. No, de chacoteo. No, de chacoteo, dije, chacoteo. Atención, mis queridas auditoras y auditores que están en la sintonía a esta hora de la tarde. Les voy a revisar el horóscopo dieciochero. Sí. Vamos a ver cómo anda su horóscopo dieciochero, horóscopo de septiembre. Así que vamos a revisar de ahí un ratito, porque nuestra gente va a enviar ahí a través de nuestro WhatsApp. Sí. Va a enviar ahí su mensaje de texto. Ponga atención, mensaje de texto con su signo zodiacal. ¿Qué signo zodiacal es usted? ¿Qué signo zodiacal es usted? Para nosotros revisar acá y contarle y decirle qué le tiene preparado el mes de septiembre. ¿Ya? Vamos a habilitar nuestro WhatsApp ahí para que la gente envíe su WhatsApp al más 56-34-251-4238. Habilíteme el WhatsApp, mi querido Tutito.
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0: Por acá tengo audio por acá, a ver. Aló, buenas tardes, tardes buenas, ¿con qué tengo el gusto?
1: Hola, Borrique Maravilla, DJ Tutito, ¿qué tal? Buenas tardes,
0: buenos días, buenas tardes.
1: Amigo mío del alma, quería pasar a saludar en esta ocasión
0: ¿ya?
1: a alguien tan importante en mi vida como es mi hijo, Gustavo Alfonso Arenas Barra. Que Dios lo bendiga mucho, mucho, mucho, mucho.
0: ¿Ya?
1: Le dé harta salud y harto trabajo. Que siga cumpliendo metas. Ya lleva 3 carreras terminadas ya. Y ahora va por una ingeniería.
0: Mira.
1: Es alguien de mucho esfuerzo. De trabajar y estudiar. Y eso es algo noble. Algo inteligente de parte de él. Así es que eso, pues. Salúdame a Gustavo, por favor, en este día. Y cántale el cumpleaños. Por fin.
0: Quiere que le cante el cumpleaños.
1: Con el tema bueno.
0: Ya, mi rey. Primero que todo, le vamos a cantarle el cumpleaños feliz. Le vamos a cantar el cumpleaños feliz ahí para su hijo. ¡Ay, ay, ay! ¡Échele picadito! 25 años, Gustavo. Y dice. ¡Cumpleaños! ¡Cumpleaños!

Muchas felicidades para Gustavo, 25 años del parte de el que lo crió. El papá. Grande Gustavito, muchas felicidades.

0: Este 18 te prometiste no cocinar, pero a los 10 minutos ya estará apurando el asado y dando órdenes. Así que te paso el dato, Aries. Deja de apurar el asado. Va a salir igual. ¿Ya? Va a salir igual. ¿Sí o no? Va a salir igual. Así que eso es lo que te prepara ahí el horóscopo 18ero. Le encantan los terremotos, Aries. Sí, le encantan los terremotos. Atención, Tauro. Atención, Tauro. Este 18 dijiste que sería una sola empanada, pero te vas a comer quizás cuantas. Y vais a ir a la misma fonda que vais todos los años. Sí. Vais a ir a la misma fonda todos los años nomás. Sí, no. Y si son empanadas de pino, son mejor, ¿ah? Sí, bueno. ¿Para qué cambiar lo que funciona, bo? Así que saludo para Tauro.
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0: Atento, Géminis. Tu palabra es la última y nos vamos. Frase de Géminis, la última y nos vamos. Para este 18 te cuentan un secreto antes del primer terremoto. Y para el segundo ya lo sabe todo lo que está en la fonda. O sea, Géminis para este 18 va a andar como sanguchito de palta. Así que tranquilo, ¿eh? Ponele ojo allá.
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0: Pero escapador Géminis, ya. Y como siempre, dice, la última nos vamos.
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0: tomar el lugar de la fonda familiar este 18 al cáncer. Pero estoy captando, estoy viendo que tú ya estás preguntando qué tenía de malo el de siempre. Anda cambiando toda última hora. Así que cáncer, cambia esa actitud, que está bien, pero tampoco exageremos, ¿ah? Claro, así que cáncer, cuidado con andar cambiando a última hora la fonda familiar, ¿ah?
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0: Y me voy en este bloque con Leo, atención Leo, ¿ah? Este 18 dice que va un ratito nomás, pero a las 6 de la mañana y todavía va a estar ahí. Van a ser las 6 de la mañana y Leo todavía va a estar ahí en la fonda. Y por alguna razón, la gente que va a estar rodeada de Leo, nadie va a querer que él se vaya. No sé si será bueno para gastar, no sé. Hay gente que llega a la fonda y hay gente que hace la fonda. Así que, ¿qué quiere que le diga? Me voy a la primera pausa y ya regreso.
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4: En su radio regalona ya son las 15 horas con 34 minutos.

Ya, me voy de inmediato a revisar. Ponga atención. ¿Dónde me quedé el Leo? ¿El Leo ya lo dije ya? Ya. Nos quedamos el Leo ahí. Ya va el 18. Atención con Virgo. Virgo dice, va a ayudar con las ensaladas y terminará redondeando el refrigerador. O sea, va a ayudar con la ensaladita, con los preparativos, pero va a andar haciéndole la guardia al frío. Sí, sobre todo en la casa que no es de ella. O en la casa que no es de la Virgo, era un asado. Sí, era un asado, no ir al supermercado. ¿Cómo te le ocurre estar revisando el refrigerador de que no es de él?

0: Chuta, ¿hasta ahí no ha llegado? Ya, ¿qué vamos a hacer ahora? Oh, Dios, si no tenés ni un beso. Estoy muy... Ay, ay, ay, ay. Ya, que más me voy a salvar, me voy a salvar. Ay, ay. Dice Virgo, calculará con precisión milimétrica cuántos choripanes y vasos de chicha comprar para que alcance exactamente sin gastar de vaca. Atención con Libra. Libra, el horóscopo 18ero dice Libra, durarás horas entre ir a la parrilla oficial o a la fonda del barrio, pero terminarás donde haya mejor sonido y vista para el zapateo. No. Atención con Escorpiona. Atención, Escorpión. Vivirás un 18 intenso lleno de magnetismo en la pista de baile y con miradas fulminantes hará hacia quien oso pisarle el poncho. No, oso, escribe, ose. A ver. Ay, estoy viendo mal. Tiene que cambiar los lentes. Ya, dice, con quien ose, ose pisarle el poncho. ¿Y cómo que el poncho la tenía de la cintura abajo? Atención con Sagitario, ¿eh? A ver qué tiene preparado Sagitario para este 18 de septiembre, ¿eh? Te perderás en la fonda más lejana buscando aventuras, un buen trozo de arrollado y una tropa nueva con quien zapatear hasta el amanecer. ¡Ay, lo que me tiene preparado el destino para el 18! Lo que me tiene preparado el destino, Sagitario, para el 18 de septiembre. Me voy a perder en la fonda, en la más lejana que haya. Y dice, buscando aventura. Con un nuevo trozo de arrollado. Con pitillas y pitillas. Y con una tropa nueva, ¿con quién zapatear hasta el amanecer? Oh, o sea, voy a estar hasta el amanecer. Atención todos los que llevan por signo Capricornio. Aunque estés de vacaciones 18eras, igual revisarás el teléfono por si acaso. Pero, escucha con atención, espera, escucha bien lo que te voy a decirte. Pero a las 3 de la tarde ya estarás entregado al asado. O sea, a las 3 de la tarde ya estás listo ya. A las 3 de la tarde ya está lista ya. No hay a tener, no hay a tener vuelta. Ya, ya está listo a las 3 de la tarde. Ya, ese es Capricornio. Atento, Acuarios. ¿Dónde están los Acuarios por ahí? Dice, inventarías o inventarás una nueva forma de bailar la cueca. Ah, bien. Va a inventar una nueva forma de bailar la cueca. ¿Qué te crees? Toma esa, ¿eh? Va a inventar una nueva cueca. ¿Ya? O proponer un brindis ecológico. Con navegado vegano y llamarás la atención de todos. Navegado vegano. Atención, Piscis. Te vas a imaginar que eres un guaso legendario del año 1800. Suspirado de amor romántico al son de las tonadas nostálgicas. Es especia. ¿Eh? Y te vas a imaginar que eres un guaso legendario del año 1800. Por acá dice: hola, estoy atenta al signo Libra. Léame el signo Libra. Libra. Dice: va a durar horas entre ir a la Pampilla oficial, ¿ya? O a la ramada oficial, o a la fonda del barrio, pero va a terminar donde haya mejor sonido y vista para el zapateo. O sea, usted va a andar de fonda en fonda y se va a quedar en la mejor fonda que haya encontrado. Y va a chupetear y va a zapatear hasta que las velas no ardan. ¿Le quedó claro, no? Ya. Eso, muy bien, así me cuesta que le quede clarito nomás. Riquito dice: yo soy Aries. Ya vamos a repetir Aries. Dice: serás el primero en encender la parrilla y el que gritará el primer CH. El vaso en alto y cuidado con quemar los anticuchos por andar apurada. Así que cuidado con andar quemando los anticuchos, ¿eh? ¿Le quedó claro, no? Tenga mucho cuidado con andar levantando el vaso, ¿eh? Hola, buenas tardes, Ricky. Tutito, yo nací en 1963. Soy Leo. Ya, no importa el año, si me interesa qué signo es. Leo, dice: usted es el rey o la reina de la pista de baile. Exigirá que le aplaudan cada petición del pañuelo al aire y lucirás tu mejor tenida guasa. O sea, en resumidas cuentas, tipo 5 o 4 y media de la mañana, usted va a estar en pura en agua. Va a bailar toda la noche. Va a quedar con el puro falso del vestido, ¿no? No se haga con el puro falso, ¿no? ¡Qué la bella! Por acá dice Ricky: me llamo Carolina, mi horóscopo es Piscis. Soy de los Andes. ¿Cómo está mi querida Carolina? Dijimos Piscis, ¿no? Sí, lo dijimos Piscis. Te imaginarás que eres un guaso legendario del año 1800 y tanto. Vas a estar suspirada o suspirado de amor romántico al son de las cuecas. Neta, al son de las cuecas.
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0: A ver, ¿a qué me dice por acá? Dice: muy buenas tardes, profesor Ricky, Tutito. Aquí deseándoles un muy lindo inicio de mes de septiembre. Mi signo zodiacal es Libra. Que ya lo repetí, ya es Libra, mi corazón. Ya lo repetimos, mi querida. ¡Hola, don Hernán! Pues ahí estábamos dando su signo. Sí, vos. Estábamos dando su signo zodiacal, Piscis. Dice: quiero pedirte un favor, salúdeme a su cumpleaños, a mi compadre Roberto Valdivia, el fotógrafo vacuna. ¿Está de cumpleaños? Ya, le vamos a tocar un temita, pero le vamos a cantar Le vamos a ponerle un temita ahí al fotógrafo vacuna. Pero le vamos a cantarle el cumpleaños feliz. Pues cantémosle el cumpleaños feliz, no sé más. Sí, cantémosle el cumpleaños feliz ahí al fotógrafo vacuna. Más conocido como el fotógrafo vacuna, don Roberto Valdivia. De parte de su amigo don Hernán. Feliz. Muchas felicidades. Ahí para el fotógrafo vacuna. Muchas felicidades en el día de su cumpleaños. Que lo pase lindo. En serio, que lo pase muy bonito, ¿ah? Y le vamos a dedicar esta canción. El fotógrafo. Sí, pero este no es vacuna.

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0: Ay, señora. Por acá, ¿con quién me voy a ver? ¿Qué signo usted que dice que no es verdad? A ver, a ver, a ver, a ver. ¿Qué signo usted, Raquelita? Me dice ahí que no es verdad, no es verdad que. Ya la voy a revisar allá, ya la voy a revisar allá. Por acá me dicen, hola, buenas tardes, inspector Tutito, profesor Ricky, soy Acuario, Marcelo. Ya Marcelo, le vamos a revisarle ahí a Acuario. Dice, inventarás una nueva forma de bailar la cueca y proponer un brindis ecológico con navegado vegano. Llamarás la atención de todos. Solamente con el vino navegado. Y mancina vegano, vegano. Saludos, Berraya, que tenga buena tarde. Saludos para la gente de San Esteban, ahí Marcelito en San Esteban. A ver, por acá, que tenga buenas tardes.
2: Hola, por Ricky, ¿cómo estás? Carmen Julia, oye, te tengo payas para el 18.
0: Ya, para el 18.
2: Sin censura como la Katy Cofré. Eso dice el público, ¿no?
0: No, no, no. No, no, no, no, no, Carmen Julia. Están prohibidas las payas de la Katy Cofré aquí. Estamos haciendo otra cuestión, estamos revisando el horóscopo. ¿Quién tiene preparado el destino para este 18 de septiembre? Ya. No, no, no, porque la hizo Germancito en la mañana. Sí, pues en la mañana hizo Germancito concurso ahí de payas. Hola, mi Ricky, mi niño, estoy esperando Géminis. Ah, llamo al tiro, le reviso Géminis. Atenta, Géminis, dice, bailarás cueca con tres parejas distintas, toma. Y todo en una sola noche. Y le sabrás todos los chascarros de todos los. Va a hablar toda la noche, que va a terminar sin voz el día 19 de septiembre. ¿Le quedó claro, mi querida? ¿Mi querida Margarita? ¿Le quedó claro o no? ¿Le quedó claro o no? Sí, porque Carmen Julio no. No, si Germancito hizo concurso de paya en la mañana. Oh, vamos a repetir las payas otra vez. A ver, por acá me dice Lea Tauro. Tu misión clave será probar todas las empanadas de pino posible para elegir la mejor fonda. No compartas tu terremoto con nadie. No se le ocurre estar compartiendo el terremoto con nadie. Vamos a reiterar por acá, dice Cáncer. Te emocionarás hasta las lágrimas escuchando cuecas a trío de arpa, guitarra y tañador. ¿Prefieres la calidez de la ramada familiar antes que ir a otra ramada de...? Ricky, Virgo, porfa. A ver, Virgo. Dice, calcularás con precisión milimétrica cuántos choripanes y vasos de chicha vas a comprar para que alcance exactamente sin gastar de más. O sea, usted va a tener la plata justa para gastar para este 18. Ya, ya,
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0: Leo, ah, Leo, Leo, Leo. Sí, Leo, Leo. Lo dijimos, Leo, ya, dijimos, Leo. Dice Leo, va a ser el rey o la reina de la pista de baile. Exigirás que te aplaudan cada repetición del pañuelo al aire y lucirás tu mejor tenida guasa. Eso sí, que tanto bailar toda la noche se va a quedar solamente con el falso. Va a quedar solamente con el falso. Nada más que con el falso, solamente con eso. Buenas tardes, Ricky Tutito. Saludos, que tengan una buena tarde de jueves. Yo soy signo cáncer. Signo cáncer. Sí, ya le dijimos ya que te vas a emocionar hasta las lágrimas.

querido Ricky de Yetutito, están muy buenos los signos zodiacales. Me he reído mucho. Me dio risa el signo del Arturo, el Géminis. Y yo, Sagitario. Bueno. Es lo que le prepara el destino.

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2: Muy buenas tardes, bienvenidos al tercer boletín del día de la Carnaval. 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
3: Fortalecer la infraestructura sanitaria y seguir mejorando la calidad del servicio son los principales objetivos del Plan de Ampliación y Renovación de Redes de Agua Potable que ESVAL está ejecutando en Putaendo. La iniciativa contempla una inversión superior a los 440 millones de pesos y beneficiará a más de 250 clientes.
2: Al día en la Carnaval, la tradicional chicha criolla de Don José Toro, del sector de Almendral, de San Felipe, por 14ª ocasión consecutiva, fue escogida para ser servida durante la parada militar del próximo 19 de septiembre, en el Parque O'Higgins, en Santiago.
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2: Este sábado 5 de septiembre, a partir de las 12:30 horas, Unión San Felipe de visita. Enfrenta Magallanes en el Estadio Municipal Luis Navarro Avilés. Partido válido por el duelo correspondiente a la fecha 24 del Campeonato 2026.
3: Para finalizar al día, la Cámara de Diputados aprobó de forma unánime el proyecto de ley que crea el bono extraordinario de apoyo a la niñez, quedando en condiciones de ser remitida al Ejecutivo para su promulgación. El aporte económico consiste en un beneficio de cargo fiscal, no imponible y libre de cualquier descuento, correspondiente a 30 mil pesos por causante.
2: Llegamos al final de nuestro tercer boletín de esta jornada, siempre con el gentil auspicio de Carnes Car. Regresamos a las 20 horas 8 de la noche. Gracias. Linda jornada para todos.
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3: Esta es la hora en la Carnaval, 16 horas con 15 minutos.
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1: Comenzamos el toque lo tirito de su Radio Carnaval. Sí. Dice, hola, ¿me podrían poner dos pies de cueca a dos nomás? Tengo entendido que tiene que ser como tiene que ser, ¿no? Un pie de cueca de tres canciones. ¿Cómo le vamos a poner dos canciones y vamos a quedar ahí mirándonos las caras nomás? Dice, puede ser la chupalla Manolo. Ponte la chupalla de paja, Manolo. Ya pues, vamos a comenzar con esa y después ¿con cuál? Está bailando una morena. Ya, ok. Vamos, Tulito, comencemos a programar las canciones a esta hora de la tarde en el toque del tirito de su Radio Carnaval.

0: Oiga, chiquillo, conocí una niña en Valparaíso, una morena, señor, que bailaba la cueca.
1: Ah, una que tenía muy bonitas piernas.
0: Sí, compadre, tenía un par de buenas razones para bailarla.
1: Oye, cabrón.
0: ¿Qué?
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0: jale. No hay primera, sí, segunda, tercera, pero.
1: ¿Por qué lo hace tanto sufrir?
0: Ya, no. Tinimos, todo el mismo escucha cueca.
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0: Ya.
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0: 4 de la tarde con 24 minutitos. Ahí estaba un pie de cueca para la profe Rosy. Dijo, me la estoy zapateando. Con la patita mala, pero la estoy zapateando igual. Oye, por favor, el número de contacto para que usted envíe saluditos y peticiones musicales es el siguiente. Ponga mucha atención. Nosotros vamos a dar a conocer el número WhatsApp de la Radio Carnaval.
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0: Sí, porque le están mandando mensaje a la señora Fanny. ¿Cómo está, señora Fanny? Buenas tardes. Buenas tardes, don Henry Romer. ¿Cómo estamos, don Henry? Don Javier. No, don Javier, no, don Javier más guapo. Así que saludo tremendo para todos los que están en sintonía a esta hora de la tarde. ¡Plántese un grito, campao! Así me gusta la cosa con el gacho. Ok, la cuestión es así, tenemos que hacerlo así nomás. Es la cuestión que tenemos que decir, venga, hacerlo así nomás, porque así no es la cuestión, porque así. Si usted no lo hace así, porque así la vieja se enoja y lo echa para afuera nomás.
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0: Saludos a mi querida Sandrita Martínez. ¿Cómo estás, Sandrita? Buenas tardes, Sandrita Martínez. Saludos para usted, para don Arturo ahí, que ayer estuvo de onomástico. ¿Cómo estuvo esa celebración? Hubo fiesta, ¿no? Por acá dice, hola Ricky, soy Géminis, por acá. Quiero enviar un saludo a Pasión Cumbiera. Saludos desde Yay Yay, algo de banda tropical. Tres disparos en el alma.

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0: ¿Ya? Ah, ya. Era la de Coqui, po, de Coqui suena otro regalo. Ya,
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0: Aquí está Coqui, su banda tropical ranchera. Junto al grupo El Duelo. Esto se llama Tres Disparos. En el toque, en el tirito de su radio carnaval. Para nuestra gente que está en sintonía por allá por Jai Jai. ¿Cómo está, amigo Juan Israel?

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5: Esta es la hora en la Carnaval, 16 horas con 38 minutos.

0: Ponga mucha atención porque vamos a revisar los datitos de su Radio Carnaval. Atención. Panadería de Putaendo necesita pastelera. Requisitos: persona responsable y puntual, con experiencia, con domicilio en Putaendo. Las interesadas deben enviar, presentarse en calle Bulnes 164 o enviar su currículum a levadura.spa@gmail.com. Empresa líder en transporte de pasajeros busca mecánico diésel con conocimientos en motores Mercedes-Benz y Cummins. Se ofrece estabilidad y un excelente ambiente laboral. Envía tu currículum ahora a mecanicodiesel2021@gmail.com. Y por último, se vende colectivo Autonissan Versa año 2017 con toda su documentación al día y también una patente de colectivo con documentación al día. Valor conversable. Los interesados, comunicarse al fono 955-22-22-00. Fueron los datitos a esta hora de la tarde en su Radio Carnaval. Nosotros continuamos de inmediato con su espacio, el toque del tirito de la que más escucha.
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1: Llame hoy de inmediato con más saluditos a través de nuestro WhatsApp. Pero antes, atención, atención, atención, atención. 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

0: Saluditos. ¿Quieres escuchar algo de Eclipse Musical? Eclipse Musical.
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0: Búsqueme algo de Eclipse Musical, por favor.
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0: 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Aquí nos vamos de inmediato ahí junto a la música de Eclipse Musical a esta hora de la tarde. Es el toque, el tirito de esta jornada de día jueves. ¡Jueves! En su Radio Carnaval.

0: Sí, con el original, la 98.3, un radio carnaval. Me voy de inmediato con más saluditos. Aló, buenas tardes.
1: Hola, amigo Ricky. Hola. Harto tiempo, amigo mío.
0: Harto tiempo, amigo mío. Cuénteme.
1: Quiero que usted me saluda a mí, ¿ya? Ricky, porque especialmente yo, ¿ya?, mañana me voy a operarme. Me voy a operar al Hospital San Camilo. Ya. Y también quiero saludar a la Maite, a la Denise y a la Monse.
0: ¿Ya?
1: Ya, mi cuya América.
0: Ya, pues saludo cumpleaños, para la familia.
1: Estuvo el cumpleaños ayer y...
0: La América estuvo el cumpleaños ayer.
1: Vamos a celebrar hoy día.
0: Ey, ¿ya? Como Dios manda.
1: Gracias, amigo Ricky.
0: Listo,
1: muchas gracias.
0: Pues. Listo, pues, amigo mío, le mando un abracito ahí. Que le vaya pero espectacular en su operación. Que salga todo bien. Que el flaquito barbudo de allá arriba ponga la mano ahí en los médicos para que salga bien esa operación, amigo mío. ¿Ah? Así que, mi querido Daniel Mesa, que todo salga bien, bien, bien ahí y a cuidarse, amigo mío. ¿Ah? Ricky, ¿me puede poner un temita de Alex Bueno? Cualquier tema, gracias, besitos. La Marcelita. Marcelita. Miren, le tengo algo para usted, mi querida Marcelita. Sí, para usted con cariño, Marcelita. Este mix al estilo de Proyecto Power, mix de Alex Bueno. Poniéndole alegría, poniéndole sabrosura a esta hora de la tarde en el toque, en el tirito de su Radio Carnaval.

Hola Ricky, ¿cómo está? Buenas tardes, gusto saludarle. Pucha que está buena la carnaval. Ricky, ¿me puede poner temita Hojita Seca de la Nueva Luna, por favor? No hay problemas, le complacemos de inmediato su pedido musical.

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12: Esta es La Hora en su Radio Carnaval, 17 horas con 6 minutos.

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0: 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Oye, saludo para mi querida Nancy. ¿Cómo está mi querida Nancy allá en Catemo?

buenas tardes, teacher, inspector Tutito. ¿Me pueden colocar un temita del grupo Iyapu, por favor? Saludos a Alejandro de San Felipe. Por supuesto, ahí recién iniciamos.

0: A ver, ¿a quién tengo por acá? ¡Aló! Hola, buenas tardes. ¿Con quién tengo el gusto? ¡Aló! Ah, línea telefónica, línea telefónica, línea telefónica. ¿A quién tenemos en la línea telefónica a esta hora de la tarde? ¡Aló!
1: A Rosita, ¿cómo
0: está? Hola, Rosita, buenas tardes.
1: ¿Cómo está?
0: Bien, por Rosita, cuénteme, ¿a quién vamos a saludar, mi amor?
1: No, quiero escuchar una cumbia.
0: Ya, para que relajarme. Para relajarse, ¿qué cumbia?
1: Ay, no, quiero recorrer tu cuerpo, con tu mente acariciarte toda.
0: Hasta volverte loca. ¿Esa misma?
1: Sí, pues, a mí me gusta.
0: ¿En serio?
1: En serio, a mí me gusta.
0: ¿Qué le gusta? Que le recorran.
1: Me gusta todo, todo me gusta.
0: ¿Cuál es el maestro, no?
1: Sí,
0: ¿Tutito? ¿El maestro esa, no? ¿Cuál es? A ver, póngamela, por favor.
1: A ver.

0: Eso, ya Rosita, mi amor, besito, que ya. Tenga buena tarde. Gracias. Me saluda a los abuelitos por ahí.
1: Sí, todas las abuelitas que están aquí.
0: Eso, besito.
1: A mi jefecita, po.
0: No, la abuelita, ¿para qué le mandarle besos a la jefa? Que me mande uno ella también, po.
1: Saludos para todos ustedes ahí.
0: ¿Y un besito?
1: También.
0: Mande un besito. Pero tíreme el besito, po. Se llena de toda una mujer. Y ya, corazón, que estemos bien, ¿ah?
1: Ay, yo también
0: la
1: tiré un besito.
0: Ya tiré un besito, a ver. No, era uno nomás, pues no se gusta. Oiga, ese tema no era nada, po.
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0: me... Oye, Tutito,
1: a mí, sí, pero a mí me lo toca, po, porque yo quiero escucharlo.
0: ¿Ese tema o no?
1: No, ese, porque me olvidé tu cuerpo, a ver. Con tu mente.

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0: Sí, Bon Menso, la canción que le pusiste. Esa canción era tutito. Ahí. Esa, vos tonto, barra.
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0: que me voy por acá. Ay, mi querido amigo Tulio, ¿qué me quiere contar? ¿Qué novedad me tiene mi querido amigo Tulio a esta hora de la tarde? Póngale, póngale, póngale.
1: ¿Cómo está, amigo Ricky? Lo estoy escuchando, amigo mío.
0: ¿Ya? Eso.
1: ¿Cómo está, amigo Ricky? Ya estoy de vuelta del sur, amigo Ricky. Y ahora poniéndole firme, ya yo creo que ya pasamos la temporada de estufa.
0: Le sacamos la putita al sur, Ricky, ¿no?
1: Te cuento que ya estamos dándole duro a lo que son piscinas. Piscinas en hormigón. Acuérdense que lo entregan un proyecto, entregan un patio y nosotros le entregamos una piscina terminada, lista para aplicarle el agua, amigo Ricky, ¿eh? Y hay que pensar que ya también empezamos con lo que son revestimientos para piscina. Acuérdate que ya no hay nada más que pintar, mi amigo Ricky, solamente revestir una piscina que te va garantizada para 15 años. Ya no te olvidáis de la pintura, amigo Ricky. Así que estamos igual trabajando en un nuevo proyecto para las carnes ahumadas. Así que
0: esa, buena, buena, buena.
1: Estamos dando el aire, amigo Ricky.
0: Listo, eso
1: un
0: me
1: saludo,
0: gustó.
1: Amigo, que estés bien. Y algún temita aquí para escucharlo con los viejos que estamos aquí trabajando.
0: Vale, amigo Tulio. Ya sabe, comenzamos con los revestimientos de piscinas. Ajuste de piscinas. ¿Quiere algún equipo, alguna mantención de su piscina? 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Ya está de regreso después de esa vuelta al sur. ¿Podríamos sacarle la puntita de la vuelta al sur, amigo Tulio, no?
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0: ¿Dónde estás? Que te busco y no te encuentro. ¿Dónde estás? Que no contestas mis mensajes, mis saludos.

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Porque el vino es bueno. Y cuando más me gusta, más me curo.

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5: Esta es la hora en su Radio Carnaval, 17 horas con 35 minutos.

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1: 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Este otro tema, bombecho, ¿no? Ay, te pusiste juvenil ahora. Bueno, el clan juvenil. Ay, la que te mueve.

0: te prende. No, no. No, ¿quién te prende? ¿Quién te prende en esta hora de la tarde?
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0: 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Saludos para mi compadre Fabi. ¿Cómo está, compadre Fabián? Grande, compita, grande. Sí, ahí estamos poniéndole contemporánea. Saludos para un gran amigo ahí que está en sintonía, que está celoso, ¿eh? Sí, bueno, amigo que está celoso, ¿eh? Claro, porque no nos saludan y dice que nosotros estamos famiendo por la radio. Sí, están farmeando. No estamos farmeando, estamos fermentando, yo creo. Sí, los locutores no farmeamos, los locutores fermentamos. Fermentamos nuestro aura, ese que se nos sale del cuerpo. ¿Siente, compadre Fabiano? ¿Siente, compadre Fabiano? Saludos, compadre Fabiana. Oye, quiero aprovechar de enviar un saludito de cumpleaños a esta hora de la tarde. Sí, póngame cortina de cumpleaños porque quiero saludar a un gran amigo. Sí, también gran DJ. Espectacular ahí para mi amigo Alonso. Vamos a cantarle el cumpleaños feliz. Sáqueme. A ver, sácate ahí sácate el tambor, el bongo. Sí, no, ¿cómo traer a Michael Cera a cantar? Sí, no. No, tenemos que no echar a perder la sorpresa.
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0: Para mi amigo Alonso, DJ. Que está de cumpleaños. Dios, Aloncito, el máquina. Yo feliz. Sí. El del Alonso. ¿Dónde? No sé dónde hacer ese cumpleaños, pero esa fiesta, ese mambo. No la quería conocer. 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Saludos para Michael Sabor. Hoy está celosa la niña. Ni que fuera colombiana. Oye, ¿se han dado cuenta las mujeres, las colombianas? Hoy son celosas. Sobre todo las que trabajan aquí en la esquina.
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0: Claro, los que trabajan aquí en la esquina son terriblemente celosas. No, ya, si te dijera gancho, Pancho. Por Dios, señora. Ya que les gusta el chacoteo, ¿eh? Así que saludo tremendo ahí para mi amigo. No es personal tampoco. Sí, para Michael Sabor, el doble oficial en Chile y Sudamérica de América. Sí, últimamente se está dejando el pelo largo porque dijo que quería hacer la doble de Shield. A lo que está llegando la pega ahora, si uno tiene que hacerla toda ahora. Así que saludo tremendo ahí para Alonso, ¿eh? Que está de cumpleaños. Pasando otro lado, no. Estábamos saludando al Pancho, no acordamos. Sí, oye, saludo para todos los muchachos ahí de los muchachos. El grupo Los DJ Unidos por el Valle de la Aconcagua. Los DJ Unidos jamás serán vencidos. Así que saludos para todos los DJs animadores del Valle de Aconcagua, que muchos ya se comienzan a preparar para lo que será estas fiestas patrias. Muchos salen del Valle de Aconcagua, muchos tienen peguita para fiestas patrias, así que les envío un saludo cordial, muchachos, que les vaya todo espectacular, mucho éxito para todos los DJ animadores. Si les sobra una peguita por ahí, tírenla para acá. Porque... Estamos sin presupuesto. Estamos mal, no hay presupuesto. ¡Hala la gota! estoy pensando, en serio, no estoy pensando, estoy pensando en seriamente venderme como gigolo. Pero estoy preguntándole todos los pasos a mi amigo Michael Sabor, porque él sabe cuáles son los pasos que hay que seguir, po. Él tiene todo así como... Claro, sí, po, DJ. Po. Oye, tengo un saludito por acá, dice, hola amigo Ricky, le saluda Sebastián de los Andes, un fiel auditor. Quiero saludar a ustedes y son una gran compañía. También a mi familia, a mi mamá, mi papá, mi mamá, mi papá y mi hermano, con el mix de la noche que escuchábamos recién ahí en el inicio, con Leo Rey, donde incluye los temas No Debes Llorar y Ahora Te Vas, Te Quiero Tanto, Yo También. Por favor, amigazo, Sebastián, Seba, Sevita, Andrés, allá en los Andes. Ya, por este serio, amigo. ¿Cuándo es la hora que te pongáis serio, por favor? Bailemos. Saludos al móvil número 7, Gabriel. ¿Cómo está, don Gaby? Hablando de Gaby. Hablando de Gaby. Saludos ahí para don Gabriela. Buenas tardes, don Gabriel. ¿Cómo estamos? Excelente, ¿no? Ya, me voy a la música. Ya, me voy a la música y vengo al tiro, ¿ah? Sí, vengo al tiro, muchachos. Voy con este pedido musical, ¿ah? La música de la María José Quintanilla junto a los Vázquez. No te vayas. 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

Voy de inmediato por acá con saluditos a través de nuestro WhatsApp. A ver, dice: hola amigo Ricky, aunque tengamos la tristeza y la pena más grande, acá lo estamos escuchando como todos los días. Ahora no con la Danielita, ahora con mi marido. Puede poner el temita de Josie Joy. Solo un besito más para recordar a mi niña hermosa. Un abrazo y cuídese mucho. Saludos a Tutito, mi querida Danielita. Le mando muchos besitos. O sea, mi querida Lidia, le mando muchos besitos, muchos cariños. Sabemos que la partida de un ser querido es difícil, ¿ya? Pero aquí vamos a estar siempre sus regalones, sus locutores de la radio para acompañarla todos los días. Para darle esa alegría de poder llevarle un poquito de alegría a su tarde, a su mañana. Así que besito para usted, pues. Muchos cariños y mucha fuerza.

cueca. Ya, bueno, vamos con las cuecas. Nos vamos con un buen pie de cueca, muchachos. A esta hora de la tarde. No, verdad, pues gancho, se me había olvidado. No se me aparten de la sintonía, que ya se nos viene toda la música de Mero México, los corridos y esas canciones para bailar. A esta hora de la tarde, junto a su radio Carnaval, nosotros hacemos una pausa y ya regresamos con su espacio La Hora Loca, junto al charrito piñiento de la Carnaval.

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3: En la Carnaval ya son las 18 horas con 15 minutos.
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0: están, pinches culeros? ¿Cómo dice que le baila bonito, pues? ¡Ya llegó, ya llegó! Está aquí su charrito piñiento para acompañar hasta las 7 de la tarde con estas tremendas rolitas, con estos tremendos corridos. Estos corridos que se bailan apretadito, güey.
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0: ¡Híjole! ¿Cómo está mi nerita de mis pesares? ¡Órale! ¿Cómo está mi chulita? ¿Cómo están mis chamacas?

0: su cuate regalón, el de la tarde del día martes, día jueves, para acompañarles con buena música, buenas rolas a esta hora, aquí en su programón, La Hora Loca de la Carnaval, junto a nuestro querido BJ Bola 8. ¿Cómo dice que te baila Bola 8? ¡Ay, ay, ay! ¡Échale, madro! ¡Vamos, vamos a darle a neta, padre, carnal, chido, güey! ¡Híjale! ¡Échale, pinche vato! ¡Ah, está de madre ya! ¡Ya puede comenzar a pedir sus canciones! ¡Órale, vamos de inmediato a ver quién tenemos por aquí! ¡Órale, güey! ¡Hola, mi charrito piñiñante! ¡Soy con pinche el Bola 8! ¿Me puede colocar la canción Me Importa Poco de Antonio Aguilar? ¿Y qué? Me importa poco a mí también.
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0: De inmediato vamos a ir programando las canciones que usted hace a través de nuestro WhatsApp en esta hora de la tarde, pinche güeros. ¡Órale! ¡Por acá! ¡Hola, pinche vato! Quisiera escuchar el temita Sala de Espera de los Tigres del Norte, porfis. Órale, güey, ya nos vamos a programar de inmediato.
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0: ¡Eso, que mátenle chicharrones! ¡Porque aquí los chicharrones sí suenan, pinche güeros! Órale, güey, si me puede complacer con algún temita de Pedro Fernández, el que usted quiera. El que yo quiera. Bueno, yo les voy a programar un tema bonito ahí de nuestro pinche vato, compañero, amigo, personal. Mi querido Pedro Fernández. Se lo vamos a programar de inmediato, güey. Ya, listo, listo, listo, listo. Ya estamos programando las canciones. Hola, pinche vato, güey. ¿Cómo dice que te baila? Órale, suéltemele, suéltemele acá la chingada que... Esa sí, se hace en calma.
2: Hola, buenas tardes, mi charrito, mi niñito.
0: Hola, mi güerita, mi morrita, ¿cómo dice que está?
2: Qué bueno escucharlo. Puedes ponerme un temita de los llaneros de la frontera a su gusto.
0: Listo, le buscamos. Voy a
2: escucharlo aquí con mi esposo.
0: Ya, pues, no hay problema. Le programamos. Listo, mi marita.
2: Bienvenido al grupo de la tarde.
0: Ah, mi güey. Si no, mi güerita, mi morrita, por ahí le mando muchos besitos, mi jefaza. Saludo ahí para...
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0: Saludo para su marido con mucho cariño, ¿eh? Saludos para el licenciado ahí, con mucho cariño. 6 de la tarde con 23. Órale, suéltale, pinche vato. Las canciones que van solicitando en esta gente. Acá de la neta, pinche güero. ¿Qué me importa poco? ¿Me importa una madre, pinche güey?
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6: En la Carnaval ya son las 18 horas con 37 minutos.

0: reviso de inmediato, por favor. A ver, pase para acá. A ver, a ver, a ver. Yo le abro el tiro aquí. Sí, yo le abro. A mí me abre el tiro, a usted no. Panadería Putaendo necesita pastelera, requisitos, persona responsable y puntual, con experiencia con domicilio en Putaendo. Las interesadas deben presentarse en calle Bulnes 164 Putaendo o enviar currículum al siguiente correo: levadura.spa@gmail.com. 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Envía tu currículum ahora a mecanicodiesel2021@gmail.com. Y por último, se vende colectivo Auto Nissan Versa año 2017 con toda su documentación al día y patente de colectivo con su documentación al día también. Valor conversable. Los interesados, comunicarse al fono 955-22-2200. Fueron los datitos a esta hora de la tarde en su Radio Carnaval. Nosotros seguimos disfrutando de la buena música de los corridos norteños en su Radio Carnaval, en la hora loca, en el estelar de la tarde.
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0: dejan, nos van a dejar siempre. Se van a aprovechar de nuestras billeteras, nuestros corazones. Hay mujeres muy, muy remalas, contra remalas y recontra, contra diablillas. Oh, si el diablo las condena. Órale, wey, vamos de inmediato por acá. Dice, hola, buenas tardes, mi charrito piñillento. ¿Cómo está usted? ¿Me puede colocar el temita de los hermanos Bustos, jefe de jefes? Por favor, lindo programa, con cariño. Los saluda la señora Fresia. Saludos, le manda la Fran Charrito. 8 besitos, mucho cariño para mí, para mi morrita. Mi querida Fresia, te mando mucho muac muac. Hasta sí, mucho muac muac para ti. Y mucho muac muac para la Fran, mucho cariño. Órale, mi pinche guaritas, mis jefazas ahí. El citonito, mando tecito. ¿Qué es eso? Ya se viene el jefe de jefes.
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0: Ahora para acá, pinche vato, ¿con quién tengo el gusto? Tengo audio, dale, bola 8, suéltela, mijo, órale.
2: Buenas tardes, charrito piñimiento. Quiero pedirte una canción del más grande de la música ranchera. De Carlito Huerta, agua de los llaneros de la frontera, charrito piñimiento. Saludos, aquí te mando caucho.
0: Ya, mi carnalito, no hay problema, le ponemos algo ahí. Carlito Huerta, no hay problema. Y la pinche vato, sígale quemando caucho a esta hora de la tarde, güey. Plántese un gritito ahí para mi querido Bitoquito, hinche güero. Órale, suéltale. ¡Ah, pinche vato! ¡Qué grito! ¡Síguele, grito! ¡No llanto! ¡Déjate de chingada ya! ¡Ponte serio, güey! ¿Hasta cuándo vas a chinguear? ¡Che, vato! ¿Ya me tienes con la coronilla, pinche? ¡Déjate de hinchar las bolas! ¡Era ya, mames, güey!
3: Soy nacido en el estado de Sonora.
0: A ver, dice, hola, pinche güeros, ¿cómo está mi charrito piñiñeto y mi querido Bola 8? Quisiera escuchar un temita, El Gallo. ¿El Gallo? Ya pues, no hay problema, le vamos a poner ahí El Gallo. Así que tranquila, mi jefasa, ya se lo colocamos de inmediato, El Gallo. Para usted con cariño. Órale, güey, suélteme las canciones que están solicitando nuestros pinche güeros a esta hora de la tarde.

0: A mí me gustan los corridos porque son los hechos reales de nuestro pueblo.
1: Sí, a mí también me gustan porque en ellos se canta la pura verdad.
0: Pues ponlos pues.
1: Órale, ahí va.

0: pinche vato, espérame un segundo porque me quedan unos saludos por acá que tengo que entregar hasta que nos vamos. Aló, buenas tardes.
1: Órale, mi charro piñufle.
0: Hola, charro piñufle, hola, güey.
1: Un temita bien chingón.
0: ¿Qué chingón?
1: Jiménez, el Tenampa.
0: El
1: Tócamelo
0: Tenampa.
1: Tócamelo bien bueno, pinche cabrón.
0: Ah, te lo tocamos. Dale, vamos a buscar ahí el Tenampa de Jason Jiménez. Ah, dale, vale, dale, vato, vale, dale. Ya estamos re buenos, estamos re chingones en temazo. Así que te lo vamos a programar de inmediato, pinche güero. Me gusta como hablas y hablas así, que como que. Como que que se le traba la lengua un poco. Pero igual está de madre, ¿no? Está de madre, ¿no? Escuchar esos temazos. Ya, no mames, güey. Ya viene. A ver, ¿qué me dice por acá? ¡Qué buena la música, charrito! Esta música me gusta mucho porque me recuerda a mis padres. Ellos la escuchaban mucho. Un abrazo, charrito. Muchas gracias. Mil gracias, güerita. Hola, charrito, miñito, ¿cómo estás? Soy Angélica de La Ciento. En esta hermosa tarde estoy haciendo unas ricas empanadas de queso. ¿Y de qué son? Estoy acompañado de mis hijas, nietos, mi papá, mi marido, Patricio Linaza. O Lizana, ¿verdad? Linaza, ¿no? Lizana, pinche güero, Lizana. Quería pedirle la canción a llorar a otra parte de Américo. Va a decir, no mames, pinche güerita. Esa no va en nuestro espacio. Se va en el espacio de antes. Claro que va de antes. Sí, que puras canciones norteñas a esta hora. Así que te saludamos. Saludos para tu marido, para tus hijas, tus nietos, tus padres. Ahí para. Sí, pues, licenciado ahí que está en sintonía también. Ya, nos vamos, güeros. Pinche güey, pántale, malántale la morrida a esta hora de

Pero lo dejo cordialmente invitado para que siga la sintonía de su Radio Carnaval. Ya se viene pinche güero este morocho para acompañarles en el regreso a casa, mis pinche güeritos. Nosotros regresamos ya la próxima semana, próximo martes, para acompañarles con todos estos corridos. Estos corridos

0: ¡No manches, pinches morros!
1: Desde cura eres hombre, ya tu padre...
0: Está de neta, pinche güey, está de neta, ¿no? Está de pedo, ¿qué me ves? ¿Qué me ves? ¡Bájale onda, madre!
1: ¿Qué tendrás?
0: ¡Vale, pinche chavacos!

0: ¡Se va! ¡Se va! Termina acá el espectacular y gran estelar de la tarde. Pero no se preocupe, mañana a la misma hora y en el mismo dial seguirá el espectáculo lleno de risas y locuras. ¡Hasta pronto!
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9: En su radio regalona ya son las 19 horas con 10 minutos.

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1: En realidad podríamos preguntarle a los auditores. Le podríamos preguntar a los auditores cómo quieren la música el día de hoy. Como si fuera fin de semana. ¿O estamos bien con el regreso a casa? Envíen un audio, envíenlo, algo escrito en nuestro WhatsApp. ¿Cómo quiere la música? Porque estoy que ya como que siento el olor a chichita ya. Buenas tardes, señoras y señores.

0: Ah,
1: también poquito. No, pero si es jueves.
0: No, yo le pregunté.

dejes de comunicarte con el Morocho Sabrosón a nuestro WhatsApp, el más 569-8489-0979.

0: ¡Lloro! ¡Sin vergüenza! ¡Lloro! ¡Sin vergüenza!
1: ¡Qué fin de semana, Monchito! ¡Póngale bueno!
2: ¡Vale! ¡Vale! ¡Vale!

Monochito Sabrosón, ¿cómo estamos? Muy bien, muy bien. Hoy día está mi mami de cumpleaños. Se llama Dayana Leonor, muchas felicidades para ella. Saludos desde Valparaíso. Hola Dayana, ¿cómo estás? Te mando un besito, un abrazo. Para ti, I love you. ¿Dónde es el cumpleaños para ir después?

0: Buena, Buruchito.
1: Buena, abuelito.
2: Un saludo para todos. Un saludo para todas mis abuelitas.
0: Y un saludo para todos mis abuelitos. No se olvide, 8489-0979. Ese es nuestro número para que usted llame, envíe mensaje, ni un problema. Hoy día jueves tenemos karaoke. No se olvide que el día jueves tenemos karaoke. Después de las 21 horas, 9 de la noche, tenemos karaoke.

0: ¿Qué pasó con mi compadre Guasito Jaime?
1: Buena, morochito.
0: Buena, buena, querido amigo.
1: Tienes un temita del Pinilla, compadre, para que los des, ¿eh?
0: Qué buena, mi compadre.
2: Rochito, seguro les cuesta a la abuelita, sobre todo no, las de anoche.
0: No.
2: Para que
0: no,
2: me rey.
0: No, de bueno, muy bueno. Todo muy bueno. Monochito, ¿cómo estás? Un gran saludo para usted que vengo recién llegando. Acá está la profesora, como siempre aquí, la enciclopedia andante.

0: El santoral del día de hoy, Gregorio Magno. Saludo para Gregorio Magno, que hoy día está de neumático, no, no sé qué se llamará así, pero bueno. Un gran saludo para cada uno de ustedes.
1: ¿Aló? Oye, morocho.
0: Ah.
1: Te vaya a ganar el odio de las mujeres porque estos hueones van a empezar a prender parrilla, viejo.
0: No, no.
1: Y mañana no van a salir a la pega, así no. Que cambia la música.
0: Sí, sí, sí. Encuentro toda la razón, amigo. Seguimos con la carnaval hasta ahora. Ahí sí, amigo. Te encuentro toda la razón, amigo. Ahí está la música de la carnaval. Vamos. Seguimos.
2: No, rien de rien. No, yo no regrette rien.
0: Pero no puedo. No puedo. 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
3: ¡Morochito! ¡Queremos un reggaetón de campo de acá de Ningüe!
0: ¡No!
3: ¡Todo pasando, berrito!
0: No, si ya no hay más, ya no hay más ya. Si no, me voy a ganar el odio de las chiquillas. Van a empezar a vender parrillas estos viejos.

0: entre empanadas y sopaipillas. ¡Anímense, chiquillas! Porque en la Carnaval, hoy se pasa de maravilla. ¡Uy, uy! 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
5: En su radio regalona ya son las 19 horas con 44 minutos.

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1: Muchas gracias, muchas gracias. Son las 19 horas con 51 minutos. Estamos

0: 19:51 minutos. Hoy le vamos a enviar un gran, gran saludo para nuestra amiga Mari, que está en Pudahuel. Hola, bueno, chido, ¿cómo está ahí? Bien, pues Mari. Mari es mi amor. Pero está en Pudahuel, está muy lejos. Sí, señor. Bueno, chido, un abracito acompañando con un besito. Ah, mira, mira, Mari, ah, ¿eh? Le voy a decir al Alberto. Tengo un lindo programa de acá, la Mari de Mudahuel. Nosotros lo tenemos. Muchas gracias.
1: Orochito, sí. Hola, por aquí la tía Paola.
0: Hola, tía Paola, ¿cómo estás?
1: Espero que tengas una buena jornada. Te cuento que ayer fue la famosa clase grabada para la evaluación docente. Espero en Dios que me haya ido maravilloso.
0: No, sí le fue la raza. O sea, bien, bien,
1: mis
0: bien.
1: Mis capacidades profesionales, sí, se vean ahí reflejadas.
0: Qué bueno.
1: Te cuento también que hoy día sí es un día muy especial porque está de cumpleaños mi nieta.
0: ¿Tu nieta?
1: Que no está en Estados Unidos hace 3 años. Ah. No la veo ya hace 4. Cumple 11 años. Espero que algún día que Dios y la vida pueda hacerla buscarnos o buscarme y escuchar la otra parte y ella hacer su propio juicio.
0: Qué bueno.
1: Julieta, siempre te voy a amar y te voy a extrañar.
0: Miren que le... Saludos a Julieta, que está cumpliendo 11 añitos. Un gran saludo a Julietita.
2: Oye, también...

0: ¿Qué te dijo mi compañero Morocho?
1: ¿Qué pasó? ¿Qué pasó?
0: Cierto, güey, bueno, prenden con agua, güey.
1: Sí, güey.
2: Está muy buena la música, viejito, porque mi auxiliar ya le puse minifalda, va bailándome.
1: No sé por qué te creo. Buenas tardes, querido amigo Juanito, ¿cómo estás? Quiero saludar a mi esposo Guillermo. Vamos camino a Concon. Bueno, saludos para ustedes.
3: Janis, bájale volumen a eso.
4: Mamá, pero si dijo el Morocho que le hicieron todo el volumen a la radio.
3: Ah, dale nomás entonces. No.
1: ¿Cómo no entendía?
3: David, bájale volumen a eso.
1: Ah, David, bájale volumen a eso.
4: Ok, ok. Mamá, pero si dijo el Morocho que le hicieron todo el volumen a la radio.
1: Ah, pues, por favor.
3: Ah, dale nomás entonces.
1: Menos mal que no dijo 11. No. Dijo bien que me escucha.
3: Ah, dale nomás entonces.
1: No, menos mal que no dijo 11. Estamos bien. Dale, vamos de regreso a casa. Vamos. ¿Usted está en el almacén? ¿Está en la panadería? ¿Está en su empresa? Coloque la carnaval.

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2: Hola, buenas noches, bienvenidos a nuestro cuarto y último boletín de al día en la que más se escucha. Junto a Carnes Car revisamos informaciones breves de hoy. Ya no queda nada para un nuevo cambio de hora, hito que marcará el fin del horario de invierno. El cambio de hora está programado para el sábado 5 de septiembre de 2026